0: punta, lo que se logra es prolongar de forma drástica la vida útil de la joya.
1: Y a ver, eso va muchísimo más allá de que el equipo oficial pueda jugar su partido el domingo. Lo verdaderamente transformador aquí es el impacto en el deporte base.
0: Sí, sin duda.
1: Hablamos de garantizar un espacio seguro, un espacio moderno para los entrenamientos diarios, donde, bueno, tienen cabida deportistas de absolutamente todas las edades.
0: Exacto. Así te aseguras el relevo generacional, lo cual, de hecho, deja en el aire una reflexión final bastante provocadora.
1: A ver, dispara.
0: Pues si queda demostrado que este modelo de cofinanciación entre distintas instituciones es, digamos, la fórmula de supervivencia definitiva para el fútbol local, cabría preguntarse seriamente qué otras disciplinas deportivas van a necesitar esto mismo.
1: Claro, otras instalaciones de la comarca que ahora mismo operan metafóricamente con los neumáticos lisos, volviendo al principio.
0: Eso es. ¿Qué otras infraestructuras van a necesitar esta vía colaborativa de urgencia para no quedarse irremediablemente atrás?
1: Pues ahí queda esa incógnita sobre el futuro de las instalaciones en nuestra comarca. Por nuestra parte, seguiremos investigando y preparando más noticias publicadas.
0: Así lo haremos. Y todo este trabajo, como siempre, bajo la dirección y el guión de Juan Cabezas a los mandos del control técnico. Cerramos aquí este análisis.
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1: Ciudad milenaria cuyos primeros datos se fechan en el periodo neolítico.
0: Lugar de paso de las centurias romanas, conocida entonces como Artigi o Estici, y cuyo puente romano data del siglo I a.C.
1: A principios del siglo VIII fue conquistada por los árabes, convirtiéndose en un asentamiento árabe bereber y pasando a denominarse Alhama.
0: En 1481, el marqués de Cádiz, don Rodrigo Ponce de León, decide su reconquista y lo consigue en 1482, con 2.500 jinetes y 3.000 soldados.
1: En febrero de 1810 fue ocupada por las tropas napoleónicas y liberada en agosto de 1812.
0: Destruida en diciembre de 1884 por el terremoto de Andalucía, fue reconstruida poco después con la ayuda de otros pueblos y naciones.
1: A una distancia de 55 kilómetros de Granada y 77 kilómetros de Málaga, está situada a 883 metros de altura y tiene una extensión de algo más de 398 kilómetros cuadrados.
0: Su temperatura media anual es de 13 grados y su pluviometría oscila entre los 500 y 650 litros. Sus aguas termales brotan a 47 grados de temperatura.
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0: Oda a mis nietos, el origen. Emilio, escucha despacio. Yo nací en Alhama un día, cuando la tarde caía, sonó el reloj del palacio. Tu bisabuela, muy despacio, me sostuvo entre sus brazos. De su bondad, di los pasos, de su fe tomé el aliento. Si hoy soy lo que tú estás viendo, es su amor, dado en abrazos. Manuel Juan, febrero del 26.
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8: Hay un reguero dulce y encendido de sol sobre los álamos dorados. Y a lo lejos, los montes ya nevados se encalman el paisaje atardecido. Si ahora tuviera el corazón dormido, los ríos de la sangre no encrespados y ojos para mirar enamorados los chopos donde aún tiembla el sol huido. Si ahora como esa luna ser pudiera, que boga virginal tan lentamente, tan alma pura en el azul, si fuera un álamo, una luna, un dios luciente, mas solo soy un hombre en la ladera, un hombre solo, apasionadamente.
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0: 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En Radio Alhama en Internet actualizamos datos de hora y temperatura. 2 de la madrugada, 21 minutos. Temperatura media en la zona de Alhama, 21 grados.
2: Oda a mis nietos el origen. Emilio, escucha despacio. Yo nací en Alhama un día, cuando la tarde caía sonó el reloj del palacio. Tu bisabuela, muy despacio, me sostuvo entre sus brazos. De su bondad di los pasos, de su fe tomé el aliento. 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Manuel Juan, febrero del 26.

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1: En el tiempo en que el hombre estuvo solo, en la paradisíaca complacencia de lo creado, errante por los bosques de las primeras sombras tentadoras, al descanso, cuando el sol y la luna parecían venir y suspenderse para mirar atónitos la gracia originaria, el don de la sonrisa en este solitario favorito de la divinidad, un gran trastorno turbó sus naturales inocencias, porque la sierpe atenta le espiaba sus paseos dichosos. No le tuvo que hacer llegar al claro son del agua para rendirlo allí a aquel sobresalto de su desnudo cuerpo. El hombre mismo lo iba presintiendo lentamente en un extraño triunfo deleitoso, subiéndole a los labios el aroma de una oscura arrogancia. Él se veía contemplado en los ojos infinitos de Dios. Con tales muestras de ternura, surcadas por las ondas amorosas de la benevolencia, que en su hondo corazón, recién hecho para el juego demoníaco, oyó que unos murmullos iniciaban los pálidos temblores de la inquieta soberbia. Los prodigios le rodeaban, valles y montañas, los mugidos pasmosos, los olores, la virtud transparente de los aires, el agua que deslumbra y los astros musicales. A todo prefería Dios, al mirarlo, el soplo de su cuerpo, ese cuerpo que el hombre adivinaba tan leve y soberano entre las cosas. Tocaba su nacida primavera el puro despertar de los sentidos, la latente llamada de su pecho, la fresca frente en medio de las crines o plumas negras suaves a sus manos, y cayó enamorado de sí mismo en una gran torpeza aventurosa, medio triste y contento en ese instinto precursor de su raza. Iba solo por las recientes sombras de la tierra para escuchar el crespo torbellino de su sangre. La sierpe proyectaba su doble imagen y la idolatría adolescente puso sus cimientos en esa soledad reveladora de la belleza. Dios quiso salvarle de esa gran tentación y entre las hojas de un arbusto florido abrió la vida de la mujer, que apenas despertada vio al hombre ante sus ojos indefensos y lo halló ya tan lleno del misterio de existir que, inclinada libremente, sintió hacia él su dulce dependencia. La pupila de Dios volvió al reposo de sus mejores días tras el goce del sueño realizado, mas no pudo borrar de algunos hijos de los hombres aquella inclinación estremecida que sellaba una herencia. Y en los brazos de estos ensimismados pecadores mécese la ilusión de aquel amante igual a nuestro rostro en el espejo.
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1: Amigos, hoy ipsofactamente continuemos nuestra simple tarea de vivir. Siglos ya de olvidar nuestro letargo para seguir cantando como entonces. ¿Cuántos miles de años he dormido? Recuerdo, amigos míos, que hace 9000 años luchaba tras las puertas de Troya. Todavía recuerdo cuando aquel mundo amigo recién nacido apenas 20000 años ha, en la gruta de Moda, inauguraba la exposición de frescos de Altamira. Desde entonces, yo no escribo poemas. Sentado en la materia cronológica de la nube en que habito, olvidaba volar día tras día y abandonaba delincuentemente mi manera espontánea de soñar. Y es que pasando el tiempo procurando leña y alimentos, vuelan los pájaros, se arrugan los milenios y los hombres se vuelven herramientas, abogados y todo como yo. Quedábase dormido, nubeando, poeta adentro, inevitable mío, duraba su letargo demasiado, pero habéislo llamado sacándole del sueño de hace 20000 años. Hoy que me siento bípedo de nuevo y el alma se me sube a la cabeza, voy a volver a imaginar lo que nunca se debe imaginar. Voy a dejar que diga su palabra y arenga planetaria este poeta inevitable mío, este petardo lírico que ha sido amordazado tantos años por hombres herramienta como yo. Hoy, ipsofactamente, continuemos nuestra simple faena de vivir. Exijamos aumentos de guitarra, reparto equitativo de canciones y tractores a plazos, porque la tierra es más de quien la canta que no de quien la compra. Los nubepensadores no tienen sindicato. Esperadme en la cueva del minero y haced mío su cabreo profundo. Tenemos que hacer juntos muchas cosas, soñadores del mundo. Nos unimos.
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la segunda Copa. España, en la Copa del Mundo de Fútbol celebrada en América, puso de forma heroica e ilusionante el fútbol de verdad y por segunda vez la volvió a conquistar. Con el equipo levantando la segunda Copa del Mundo de Fútbol, España entera sintió esa euforia, esa intensa emoción desbordante y optimista que espontáneamente invita a decir: ¡coño, qué bien me encuentro!

0: En Radio Alhama en Internet actualizamos datos de hora y temperatura. 2 de la madrugada, 42 minutos. Temperatura media en la zona de Alhama, 21 grados.
1: La parroquia de la Encarnación de Alhama de Granada, el primer templo cristiano del Reino de Granada, cerrada sin que el señor arzobispo haya tomado las medidas necesarias para abrirla al culto. Señor arzobispo, obras son amores y no buenas razones.
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0: morir el primero.
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2: ¿Con qué culpa tan grave, sueño blando y suave, pude en largo destierro merecerte que se aparte de mí tu olvido manso? Pues no te busco yo por ser descanso, sino por muda imagen de la muerte. Cuidados veladores hacen inobedientes mis dos ojos a la ley de las horas. No han podido vencer a mis dolores las noches, ni dar paz a mis enojos. Madrugan más en mí que las auroras, lágrimas a este llano, que amanece a mi mal siempre temprano y tanto que persuade la tristeza a mis dos ojos que nacieron antes para llorar que para verse sueño. Desosiego los tienes ignorantes de tal manera que al morir el día con luz enferma vi que permitía el sol que le mirasen en poniente. Con pies torpes al punto, ciega y fría, cayó de las estrellas blandamente la noche tras las pardas sombras mudas que el sueño persuadieron a la gente. Escondieron las galas a los prados, estas laderas y sus peñas solas. Duermen ya entre sus montes recostados los mares y las olas. Si con algún acento ofenden las orejas es que entre sueños dan al cielo quejas del yerto lecho y duro acogimiento que blandos hallan en los cerros duros. Los arroyuelos puros se adormecen al son del llanto mío, y a su modo también se duerme el río. Con sosiego agradable se dejan poseer de ti las flores. Mudos están los males, no hay cuidado que hable, faltan lenguas y voz a los dolores, y en todos los mortales yace la vida envuelta en alto olvido. Tan solo mi gemido pierde el respeto a tu silencio santo. Yo tu quietud molesto con mi llanto y te desacredito el nombre de callado con mi grito. Dame, cortés mancebo, algún reposo. No seas digno del nombre de avariento en el más desdichado y firme amante que lo merece ser por dueño hermoso. Débate alguna pausa mi tormento, gózate en las cabañas y debajo del cielo los ásperos villanos, hállate en el rigor de los pantanos y encuéntrate en las nieves y en el hielo el soldado valiente, y yo no puedo hallarte, aunque lo intente, entre mi pensamiento y mi deseo. Ya pues con dolor creo que eres más riguroso que la tierra, más duro que la roca, pues te alcanza el soldado envuelto en guerra, y en ella mi alma por jamás te toca. Mira que es gran rigor, dame siquiera lo que de ti desprecia tanto avaro por el oro en que alegre considera hasta que da la vuelta el tiempo claro. Lo que había de dormir en blando lecho y da el enamorado a su señora y a ti se te debía de derecho. Dame lo que desprecia de ti agora por robar el ladrón, lo que desecha el que envidiosos celos tuvo y llora. Quede en parte mi queja satisfecha. Tócame con el cuento de tu vara, oirán siquiera el ruido de tus plumas mis desventuras sumas, que yo no quiero verte cara a cara, ni que hagas más caso de mí que hasta pasar por mí de paso, o que a tu sombra negra por lo menos, si fueres a otra parte peregrino, se le haga camino por estos ojos de sosiego ajenos. Quítame, blando sueño, este desvelo o de él alguna parte y te prometo, mientras viere el cielo, de desvelarme solo en celebrarte.
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0: Oda a mis nietos, el origen. Emilio, escucha despacio. Yo nací en Alhama un día, cuando la tarde caía, sonó el reloj del palacio. Tu bisabuela, muy despacio, me sostuvo entre sus brazos. De su bondad, di los pasos, de su fe tomé el aliento. Si hoy soy lo que tú estás viendo, es su amor, dado en abrazos. Manuel Juan, febrero del 26.
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1: Bueno, y si resulta que el secreto para la salud mental de todo un pueblo, no sé, no estuviera en una terapia carísima, sino en lanzarse cuesta abajo en un coche hecho con piezas sueltas en el garaje de casa. Saludos a todos desde los estudios de Radio Alhama en internet. Arrancamos justo tras la introducción que ha hecho nuestro director, Juan Cabezas. Nos metemos de lleno en la psicología oculta de las fiestas de pueblo.
2: Eso es. Y para entender este fenómeno, a ver, nos hemos fijado en la sección de Santa Cruz, publicada recientemente en alhama.com. La redacción hace un repaso súper detallado de lo que han sido las fiestas de agosto en Santa Cruz del Comercio. Y fíjate, lo interesante aquí no es la fiesta por la fiesta, o sea, la juerga.
1: Claro, no es solo el cachondeo.
2: Exacto. Es cómo han diseñado un mecanismo casi perfecto para crear cohesión social a través de, bueno, de la nostalgia y el costumbrismo más familiar.
1: Totalmente de acuerdo. Es que, si repasas el programa, parece una cápsula del tiempo. Pero no en plan melancólico de mirar al pasado, sino porque de repente las reglas del presente, ¡pum!, desaparecen por completo. O sea, piénsalo. El jueves por la noche arrancan con una auténtica alfombra roja de disfraces, madre mía, y un concierto de la banda Super EGB.
2: ¡Qué bueno! Los temazos de siempre.
1: Claro. Durante unas horas, yo qué sé, el director de la sucursal del banco y el panadero vuelven a ser simplemente dos vecinos saltando al ritmo de los 80 y los 90. Es como que la jerarquía social habitual se borra por completo, ¿sabes?
2: Ya. Y esa ruptura es 100% intencionada. Porque, a ver, fíjate en el contraste tan brutal. A la mañana siguiente el escenario cambia por completo. Baja el ritmo para abrazar a otra franja de edad.
1: Los niños y los mayores, claro.
2: Eso es. Tienen un desayuno popular, que, bueno, unas tortitas con chocolate buenísimas. Y luego el tradicional pregón a cargo de José Antonio Arias.
1: Que, por cierto, estuvo magníficamente acompañado por Loli y Luis en ese momento.
2: Sí, sí, estupendos. Entonces pasas de esa euforia de la noche a una reconexión comunitaria el viernes. Ya sabes, la miniferia, los perritos calientes y, claro, la cita deportiva ineludible con la Copa Montalbán de fútbol infantil.
1: Vale, a ver, entiendo perfectamente esa transición, ¿eh? De la nostalgia adulta al ocio infantil, para que, bueno, pues cada generación tenga su momento protagonista. Pero claro, luego llega el fin de semana, suben las temperaturas y la gran solución del pueblo es, no sé, una fiesta de la espuma el sábado y una carrera de autos locos el domingo.
2: Pues sí, tal cual.
1: Sinceramente, Elena, a ver, ¿cómo ayuda a tirarse agua, comer paella popular o competir en un cacharro sin frenos a fortalecer la unión de un municipio? Digo yo que, no sé, no es solo una excusa para hacer el gamberro.
2: A ver, desde fuera podría parecerlo, te lo compro. Pero hay una psicología fascinante detrás de esa vulnerabilidad compartida. El domingo, fíjate, después de la calma mental tremenda del concurso de dominó y ajedrez, las calles explotan de locura.
1: Ya te digo.
2: Tienes los pasacalles, la carrera de cintas en carro de mano, en moto y, bueno, esos autos locos. Piensa en lo que implica construir uno de esos vehículos caseros. Obliga a vecinos de distintas generaciones a colaborar, a resolver problemas técnicos durante las semanas previas.
1: Claro, ¿te imaginas a un abuelo y a su nieta diseñando la dirección del coche en el patio? ¿No?
2: Exactamente. La carrera en sí luego es solo la, digamos, la culminación visual de todo ese tejido social que se ha ido cosiendo en la sombra.
1: Ostras, pues visto así tiene todo el sentido del mundo. O sea, ese ingenio popular contra el calor no es solo diversión pura y dura, es el motor real que rompe la rutina. Y me imagino que ese mismo espíritu colaborativo, de pura resistencia, es el que les hace aguantar el pulso en las madrugadas.
2: Madre mía, ya ves, se aguantan. Tiene tela.
1: Porque aguantar el ritmo sin descanso, gracias a la orquesta, Nuevas Ilusiones, Dani More y luego los DJs Gerard y Javi Rodríguez, no es ninguna broma.
2: No, no lo es. Pero es que compartir un espacio lúdico, a veces casi absurdo, donde todos se ríen de sí mismos, hace que la comunidad sea estructuralmente mucho más fuerte y resistente ante los problemas de la rutina.
1: Totalmente. Lo cual, oye, me lleva a una última reflexión. El texto menciona que, bueno, terminadas las fiestas, lo que quedan son las fotografías y los recuerdos, ¿no?
2: Claro, lo típico de estas fechas.
1: Pero yendo un paso más allá de las fotos guardadas en la galería del teléfono, yo pregunto, ¿no son precisamente estos breves paréntesis de diversión, de perder un poco los papeles y olvidarse del reloj, la herramienta más eficaz para mantener

0: viva la salud mental y la unión de nuestros pueblos durante el resto del año?
1: Pues mira, ahí queda la pregunta en el aire para quien quiera darle una vuelta en casa. Sin duda alguna, esa ruptura es el oxígeno de la vida local. Y bueno, desde Radio Álama en Internet, seguiremos preparando más noticias publicadas por la redacción de álama.com para analizar todo lo que ocurre en nuestro entorno.
0: Eso es, siempre, por supuesto, bajo la dirección y el guión de Juan Cabezas en el control técnico. Ojalá esa chispa de las fiestas sirva de inspiración para la rutina de cualquiera. Hasta la próxima.
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1: Época romana. Durante la época romana, Alhama de Granada ganó relevancia gracias a sus aguas termales. Los romanos, conocidos por su aprecio por los baños, construyeron termas y balnearios en la zona. El nombre Alhama deriva del árabe al-hamma, que significa el baño, pero los romanos ya utilizaban estas aguas siglos antes. Se han encontrado restos de construcciones romanas, incluyendo partes de las antiguas termas. Además, se han descubierto monedas y otros artefactos que evidencian la presencia romana en la región, confirmando la importancia de Alhama como centro termal en la Hispania romana.
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8: Guardo la primavera bajo mi blanca sábana. Toco sus manos, niñas, su cintura perfecta. Sus senos como claras palomas asustándose, rozo sus hombros tersos, redondos como frutos, y pronuncio en su boca mi beso más liviano. Guardo la primavera, tengo el amor crecido, tengo el amor creciendo como luna en mi cuarto. Decid, los amadores, si cuando abril se cuelga de las acacias vírgenes hubiera algo más bello que poseer sus brazos, pues yo los tengo ahora conmigo, floreciéndose, poblándose de pájaros pequeños y piantes. Decid, los amadores, mas no digáis, callad, callad, que hoy tengo el sueño ligero y compartido, y no me atrevo ni a despertar, no vaya a ser que solo sea un sueño tanta dicha. Afuera queda el mundo, las estrellas rodando y el viento azul y leve con que Dios se corona. Pero la primavera la tengo aquí conmigo. Callad, no levantéis rumor que yo, por vez primera, en esta noche con una rosa duermo.
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0: En Radio Alhama en Internet actualizamos datos de hora y temperatura. 3 de la madrugada, 22 minutos. Temperatura media en la zona de Alhama, 20 grados.
1: Que te den morcilla, curiosa frasecita, o también que te den por saco, que te jodan, o alguna otra más escatológica. Pues bien, la morcilla con cebolla es alimento sano y completo, por carecer de hidratos de carbono y es rica en proteínas y nutrientes. Platón adjudica el invento al griego Aftónitas, que ya aparece en la Odisea. Yo no sé cómo ni cuándo llegó la receta a Alhama, pero sí sé que si difícil es igualarla, es imposible superarla.

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1: ¿Será por su cuerpo dormido bajo la leve prenda o tal vez por la compañía de su perfume de anaís de cacharel, fuerte y tónico como el anís que embriaga a tu frío como una ofrenda? Deja que la luz del alba a su lado te sorprenda como una mujer desnuda en un balcón de París. ¿Será que su abrazo es la embajada de tu país en el que encuentra su refugio, tu senda? ¿No sabes qué hay en ella que te tiene cautivo? De ella bebes el remedio y te da sed de envenenado. ¿Será para bien o para mal? Nada es definitivo. Pero buscas, como un animal en un rincón caliente, sentir con sus caricias mitigarse en tu costado aquella soledad herida que callejeaste entre la gente.
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1: Soy Jesús Pérez y te traigo la historia de nuestra comarca.
2: Jayena, en la comarca de Alhama de Granada, es un pueblo de historia milenaria. Sus tierras estuvieron habitadas desde el Neolítico y conservan restos romanos que atestiguan un poblamiento antiguo y continuo.
3: Su origen exacto es incierto, aunque según Francisco Enríquez de Jorquera, todo apunta a una fundación musulmana antes de la Reconquista. En época andalusí, Jayena fue una alquería agrícola próspera, famosa por la producción de seda gracias a sus fértiles vegas.
2: Enríquez de Jorquera la describía como un lugar bañado de cristalinas aguas en un sitio fuerte y agradable, fértil de seda, vino, caza y frutas, con unos 200 vecinos y una parroquia bajo el arzobispado de Granada.
3: Tras la Reconquista, en 1483, los reyes católicos otorgaron Jayena a Hernando Pérez del Pulgar. La concesión incluía 36 yugadas de tierra, núcleo y origen del término que dio forma a la Jayena actual. Pérez del Pulgar la poseyó durante 11 años antes de venderla a Luis Manrique.
2: De alguna manera, Jayena pasó a manos de Gil Vázquez Rengifo, un caballero castellano, comendador de la Orden de Santiago y caballero de Montiel. Este fundó un mayorazgo que incluía Jayena, junto a Huétor Santillán, el Generalife y la Casa de los Tiros. Su hija, María Rengifo Dávila, se casó en 1535 con Pedro de Granada Venegas, integrando Jayena en este influyente linaje y más tarde en el Marquesado de Campotéjar.
3: En 1823, durante el Trienio Liberal, el general Rafael del Riego atravesó la villa, dejando su huella histórica. Décadas después, hacia 1919, el marquesado vendió Jayena a la sociedad Garrido, Romero, Rojas y compañía por 1 millón de pesetas.
2: Jayena también sufrió la tragedia del terremoto de 1884, que destruyó gran parte del pueblo y causó 17 muertos. Gracias a la solidaridad impulsada por Luis Seco de Lucena, la ayuda llegó rápidamente y la memoria del desastre se preservó.
3: Hoy, Jayena mantiene su tradición agrícola, con vegas, olivares y almendros, y una destacada producción de aceite, liderada por la cooperativa Oli Jayena. Desde la seda andalusí hasta el olivar contemporáneo, Jayena es un ejemplo de resiliencia, patrimonio y continuidad histórica.
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1: Quizás mis lentos ojos no verán más el sur, de ligeros paisajes dormidos en el aire, con cuerpos a la sombra de ramas como flores o huyendo en un galope de caballos furiosos. El sur es un desierto que llora mientras canta, y esa voz no se extingue como pájaro muerto. Hacia el mar encamina sus deseos amargos abriendo un eco débil que vive lentamente. En el sur tan distante quiero estar confundido. La lluvia allí no es más que una rosa entreabierta. Su niebla misma ríe, risa blanca en el viento. Su oscuridad, su luz, son bellezas iguales.
0: 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En Radio Alhama en Internet actualizamos datos de hora y temperatura. 3 de la madrugada, 44 minutos. Temperatura media en la zona de Alhama, 20 grados.
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1: 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Cansado de buscar el vocablo justo, la precisión imposible del lenguaje, cierro diccionarios, vocabularios, libros y apago todas las voces que en ellos caben en todas las lenguas escritas, en todos los idiomas dichas. Dejo que el corazón se duerma en ellos mientras muy despacio se pudren los sueños. Cierro los ojos. Lejos de ti todo se descompone como las palabras que yo mismo he matado.
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2: El pueblo de Jayena, en la comarca de Alhama, presume y ofrece su patrimonio histórico y su envidiable entorno natural, así como su carácter agrícola referente desde la época romana.
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0: de varias ventanillas administrativas.
1: Ya, es que suena hasta surrealista, ¿verdad?
0: Totalmente. Y que si ese trámite burocrático se atasca, la atención a los más vulnerables quede, pues, pendiendo de un hilo. Con este escenario arrancamos desde los estudios de Radio Alhama en Internet, tomando la palabra tras la introducción que ha hecho nuestro director, Juan Cabezas.
1: Eso es. Y vamos a entrar de lleno en un tema muy, muy complejo que hemos extraído recientemente de la sección de política de Alhama.com.
0: Exacto. Es una noticia que habla sobre el colapso financiero de la ayuda a domicilio en toda la provincia de Granada. Y bueno, es un tema que requiere entender muy bien toda esta cadena administrativa que hay detrás.
1: Claro, porque el dato que, digamos, desencadena toda esta crisis, según leemos en la información de Alhama.com, es que la Diputación de Granada, que está gobernada por el Partido Popular, acumula ya 4 meses y medio de retraso en los pagos.
0: ¿4 meses y medio? Madre mía.
1: Sí, 4 meses y medio sin abonar los fondos de este servicio básico a los ayuntamientos. O sea, hablamos de una parálisis total de una financiación que es, bueno, vital para el día a día de los municipios.
0: Pero... a ver un momento. Para comprender bien el mecanismo exacto de este problema, ¿cómo fluye realmente todo ese dinero? Porque imagino que los ayuntamientos, por sí solos, no generan los millones necesarios para mantener esto mes a mes.
1: Que va, que va. Es una cadena de transferencias. Funciona, pues, como un acueducto, para que nos hagamos una idea. El embalse principal, el que aporta el grueso de los recursos, es la Junta de Andalucía.
0: Vale, de ahí sale el agua, digamos.
1: Exacto. Ese flujo económico pasa luego por una especie de válvula intermedia, que sería la Diputación Provincial, que es la encargada de canalizar y distribuir ese dinero hacia el final del trayecto, que son los ayuntamientos.
0: Claro, y ya son los ayuntamientos los que finalmente pagan a las cooperativas, a las empresas del sector y, por supuesto, a las trabajadoras que van a las casas, ¿no?
1: Eso es. Y el problema ahora mismo es que ese acueducto está completamente seco justo al final del recorrido.
0: O sea, el origen presuntamente tiene agua, tiene fondos, pero los pueblos se mueren de sed financiera porque la válvula intermedia, la Diputación, está cerrada.
1: Sí, la información lo detalla muy bien. Al no abonar la administración autonómica esos recursos a tiempo y al no adelantarlos la institución provincial, pues toda la maquinaria se detiene de golpe.
0: Y esto, claro, está asfixiando económicamente a las localidades, sobre todo a las que tienen una alta demanda de personas dependientes.
1: Sí, es ahí, justo en esa válvula intermedia, donde la oposición está poniendo todo el foco. El Partido Socialista, de hecho, acusa a esta institución provincial de inacción total frente a los municipios y de estar bloqueando la solución.
0: Pues mira, creo que es el momento perfecto para escuchar directamente cómo se formula esta crítica desde la oposición. Damos paso a las palabras de la diputada provincial del PSOE, Paqui Santaella.
2: Ya van 4 meses y medio sin que el PP, tanto de la Junta como de la Diputación de Granada, hagan las transferencias para pagar la ayuda a domicilio. Con esta falta de pago están poniendo en riesgo a cooperativas, empresas y los sueldos de los trabajadores y trabajadoras del sector. El PSOE de Granada, si esta situación tan desastrosa continúa, organizaremos movilizaciones. Y es que no podemos consentir ni un minuto más de retraso en esos pagos por su ineficacia y por no estar en lo que tienen que estar. Y les importa bien poco que, mientras tanto, los alcaldes y alcaldesas de la provincia estén sin poder pagar las nóminas de esos trabajadores y trabajadoras de la ayuda a domicilio.
0: Bueno, pues esta postura del Grupo Socialista, que califica la situación de auténtico ninguneo hacia los consistorios y las familias, va un poco más allá de la simple queja formal.
1: ¿A qué te refieres? ¿Hay más medidas sobre la mesa?
0: Sí, porque el artículo de Alhama.com destaca que ya barajan estudiar movilizaciones. O sea, acciones de protesta puras y duras para exigir que se normalicen los pagos de una vez.
1: Ya, pero espera, porque me surge una duda razonable al analizar todo este panorama. Si el origen del dinero es autonómico, es de la Junta, y el retraso viene de allí, ¿por qué la presión política y estas posibles protestas se dirigen con tanta fuerza hacia la Diputación?
0: A ver, es una gran pregunta.
1: Porque al final no son un simple intermediario en toda esta historia.
0: Pues esa es precisamente la clave del conflicto. El matiz importante aquí es el papel histórico que ha tenido la Diputación como, digamos, colchón financiero de los municipios.
1: Ah, vale. O sea que normalmente adelantaban ellos el dinero.
0: Claro, tradicionalmente, cuando el dinero de arriba se retrasa por cuestiones puramente burocráticas, la institución provincial siempre adelanta los fondos con sus propios recursos para que, bueno, el servicio no se interrumpa.
1: Entiendo, entiendo. Y al decidir no hacer ese adelanto de liquidez actualmente, los alcaldes y alcaldesas se

0: dan de repente sin red de seguridad.
1: Exactamente, sin red de seguridad alguna.
0: Claro, es que sin ese colchón, pues el impacto es directo contra el suelo. De hecho, la noticia de Alhama.com relata un auténtico SOS por parte de los municipios.
1: Es que están desesperados.
0: Normal, se encuentran con que no pueden ni pagar las nóminas del personal de ayuda a domicilio y tienen que buscar soluciones de emergencia debajo de las piedras para que el servicio no caiga, mientras las administraciones superiores, pues, se cruzan reproches.
1: Lo cual, bueno, invita a una reflexión de fondo bastante seria, ¿no crees? Siempre se habla de blindar los servicios sociales a toda costa, pero esta situación demuestra que el estado del bienestar a nivel local es estructuralmente muy, muy frágil.
0: Muy frágil, sí, totalmente.
1: Es que resulta bastante inquietante pensar que la dignidad y el cuidado diario de miles de personas dependientes pues estén sujetos a la capacidad de una administración intermedia para hacer de prestamista de urgencia.
0: Totalmente.
1: Y claro, si ese colchón falla, el golpe se lo llevan directamente en la cara a los usuarios y las trabajadoras.
0: Da mucho que pensar. De hecho, da para preguntarse si un sistema tan sumamente esencial como este no debería contar con, no sé, mecanismos de financiación automáticos que esquiven estos atascos políticos.
1: Sería lo lógico, la verdad.
0: Es una idea interesante para dejarla ahí, para debatirla a fondo. Pero bueno, por nuestra parte vamos a ir cerrando ya aquí este análisis.
1: Así es.
0: Bajo la dirección y guión de Juan Cabezas en el control técnico. Un saludo y hasta la próxima.
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0: Collar poético de espinelas a la comarca de Alhama de Granada, conciencia e historia. Hoy, pantano de los Bermejales, canto a un pueblo que persiste. Despierta, pueblo dormido, que tu nombre aún resuena y no hay ruina, ni condena, ni muro que esté vencido. Del pantano al sol erguido se alza el verbo que redime, que la esperanza se anime, que retorne la labranza mientras viva la esperanza. Nunca un pueblo se suprime.
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8: Hoy amanece lento sobre el tejido limpio y los astros confunden las aguas con la tela. Mar del Este. Mar sujeto a una barra de hierro, estandarte de estrellas de 10 puntas. Mar del Este y del Norte sobre flores de hilo, donde el destello muestra el esmerado paso de la aguja. Hoy amanece lento y el hermoso animal de la luz se abalanza sobre la cara y cruz de aquello cuanto nombra, sobre el faldón del niño que bautiza. Nada escapa a sus ojos enormes, a su larga pupila hambrienta de matices, el acero, el cristal, la madera, la nívea porcelana de la pequeña marioneta durmiente. Hijo de Adán, despierta de tu noche, de esa mano engañosa que bate palmas y oculta la canción de la muerta primavera. Hijo de Adán, anciano de los días, afila la tijera de tus dedos pintados y rasga tu atavío, ese paño de sombras, la tela de fantasma que te recubre.
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1: 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En Radio Alhama en Internet actualizamos datos de hora y temperatura. 4 de la madrugada, 26 minutos. Temperatura media en la zona de Alhama, 20 grados.
2: Donde el monte abre sus venas, te busco en la vereda honda. En los silencios de Alhama, guardo tu nombre a deshora. Susurra el río, bajo el puente tiembla la tarde en suspiros sin detenerse. En las cartas que te escribo va mi alma. Las mece el viento cansino que baja. Late mi pecho jameño cuando pienso que las lees. Otra vez vuelvo a escribirte como quien riega la ausencia sin respuesta tuya, pero sin olvido en mi querencia.
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3: Es verano. Estamos tumbadas en la hamaca del corral. La hamaca era la señal de que empezaba el calor y de que nosotros mismos habíamos llegado a ribera. La atábamos a dos árboles separados exactamente para que entrase allí, bajo la sombra de la higuera. Escribo sombra de la higuera y pienso entonces que al menos uno de los árboles tiene que ser eso, una higuera, pero no alcanzo a ver las hojas. Por el tronco no sé. También estaba la sombra de la parra, pero creo que eso fue después. Detrás de nosotras hay sol, los gallineros viejos que ya no están, ni matas de plantas malas, altísimas ahí, como anunciando esa desaparición, dividiendo el sol y la sombra, la mesa de madera, celeste, larga, con bancos incorporados. Se llenaba de humo. A la izquierda había, hay, una parrilla excavada en la pared de adobe y piedras. Los asados los hacían los hombres vestidos con buzos mahón y gorras, de publicidad de Ferralla o de Goodyear. Las mujeres llevaban batas y zapatillas negras, de abuela, o delantales con flores y trapos en la cabeza. Lo que habíamos en la mesa había que apretarse contra un cuerpo familiar, intentar emerger entre el griterío, pelearse por una costilla de cordero y ganar siempre por ser la pequeña. También eso era el verano. Sobre la mesa celeste hay un cenicero. Ella ya no fumaba cuando yo nací, él dejó de fumar después. En el suelo están sus alpargatas. Ella siempre llevaba alpargatas de esparto en vacaciones. Me sé de memoria sus tobillos y montones blancos como pelusas de oveja recién esquilada. Nunca hubo ovejas en el corral, solo a veces traían un corderito y lo dejaban allí un día, dos, hasta que para entonces yo ya había dormido abrazada a él. Había intentado imitar los movimientos torpes de sus patas dobladas hacia adentro. Hay dos envoltorios de caramelos rojos. Estoy en su regazo. ¡Qué puentera! Su mano me acaricia levemente la pierna. Contrastan nuestros colores de piel, yo blanquísima y ella siempre morena. Lleva una alianza. La recordaba mirando a la cámara y yo con la boca abierta en señal de juego, la cabeza girada hacia arriba mirándola a ella. Pero en realidad no llego a ver si tiene los ojos abiertos o cerrados y la única que mira claramente a la cámara soy yo. La boca está abierta, sí, y también mi brazo derecho está donde lo recordaba, completamente estirado hacia ella como el de un muñeco rígido, sin articulaciones. Me descubro ahora tocándome los dedos como para asegurarme de que era la mano derecha. Ha sido un movimiento inconsciente. Estos dedos de ahora son los que agarran la barbilla de Ama. Tiene el rastro táctil de ella. No están mediados por ningún pensamiento y por eso la cercanía parece más entera y más real, por no esperada. No la agarro, la barbilla. Tengo la mano en el aire. Tal vez la rozo apenas. Ella también tiene la boca abierta. También sonríe. Tiene los pies pequeños. Los dedos son bolitas alineadas que forman la mitad de una parábola. Tiene las piernas cruzadas y estampadas con retazos de luz. En la esquina superior derecha está la sombra de un dedo. Hoy ya no hay sombras en las fotos. Es mi padre. No hay ningún dato objetivo que pruebe que es mi padre, pero decido que lo es. Que nos sorprende en la hamaca después de la siesta y solo con la posición torpe de su dedo. La imagen queda encerrada en nuestra intimidad. Escasa.
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4: Soy Jesús Pérez y te traigo la historia de nuestra comarca.
5: Zafarraya, historia y naturaleza entrelazadas.
6: Situada en la comarca de Alhama, en la frontera con la provincia de Málaga, Zafarraya es un municipio donde la historia y la geología se entrelazan de manera excepcional.
5: El origen del nombre Zafarraya es árabe. Las teorías más aceptadas indican que proviene de Faja al-Raya, campo de pastores, o de Saya Raya, límite de territorio, haciendo referencia tanto a su ubicación fronteriza entre Granada y Málaga como a su tradicional actividad de pastoreo. La zona cuenta con vestigios de asentamientos humanos desde la prehistoria.
6: Hace más de 30.000 años, los neandertales del hombre de Zafarraya dejaron su huella, y a lo largo de la historia diversas culturas, como el Argar, los fenicios, los romanos y los musulmanes, contribuyeron al desarrollo histórico y cultural de la región.
5: En 1813, Zafarraya adquirió la condición de villa independiente, consolidando su identidad tras siglos de disputas con Alhama de Granada. En 1850 quedó agregada a Loja con fines administrativos, fijándose en 1871 los primeros límites oficiales con Alhama.
6: El municipio ha enfrentado también episodios difíciles. En Navidad de 1884, un terremoto destruyó aproximadamente un 30% de los edificios y provocó 25 fallecimientos, incluida la antigua iglesia. Posteriormente, la villa fue reconstruida siguiendo un trazado urbano planificado que aún hoy caracteriza su organización de calles rectas y ordenadas.
5: Zafarraya cuenta con un paisaje singular. Destaca el Polje de Zafarraya, una depresión kárstica rodeada de formaciones calcáreas y fallas geológicas que dirigen las aguas hacia sumideros naturales, evidenciando millones de años de actividad tectónica y procesos de erosión.
6: El municipio incluye, además, el enclave de El Almendral, que preserva las tradiciones rurales y refuerza el valor cultural y natural de la localidad.
5: Zafarraya mantiene vivas sus tradiciones y su actividad cultural a través de celebraciones como la Candelaria, el Carnaval, el Corpus Christi, sus ferias y el Festival Zafarrayas. Asimismo, ofrece oportunidades para el turismo de naturaleza y aventura mediante senderos, vías ferratas, tirolinas y rutas ciclistas.
6: La economía local conserva un estrecho vínculo con el territorio a través de la agricultura y la ganadería, consolidando la identidad rural del municipio.
5: Zafarraya es, en suma, un municipio que combina patrimonio histórico, riqueza geológica y tradición cultural, constituyendo un espacio único para el descubrimiento, la experiencia y el disfrute.
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1: El pueblo es un viejo tozudo, es una chica que no tiene prometido. Es un pequeño comerciante en descrédito, es un pariente con quien reñimos hace mucho tiempo. El pueblo es una bochornosa tarde de verano, es un papelito sobre la arena, es la lluvia fina de noviembre. El pueblo es 40 años de subirse a los andamios. Es la pequeña desazón del domingo por la tarde. Es la familia como base de la sociedad futura. Es el conjunto de habitantes, etcétera, etcétera. El pueblo es mi esfuerzo y el vuestro. Es mi voz y vuestra voz. Es mi pequeña muerte y vuestra pequeña muerte. El pueblo es el conjunto de nuestro esfuerzo y de nuestra voz y de nuestra pequeña muerte. El pueblo es tú y tú y tú y toda la gente que no conoces y tus secretos y los secretos de los demás. El pueblo es todo el mundo. El pueblo es nadie. El pueblo es todo. El principio y el fin. El amor y el odio. La voz y el silencio. La vida y la muerte.
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0: En Radio Alhama en Internet actualizamos datos de hora y temperatura. 4 de la madrugada, 43 minutos. Temperatura media en la zona de Alhama, 20 grados.
1: Collar poético de espinelas a la comarca de Alhama de Granada. 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Hoy, Pantano de los Bermejales, canto a un pueblo que persiste. Despierta, pueblo dormido, que tu nombre aún resuena y no hay ruina, ni condena, ni muro que esté vencido. Del pantano al sol erguido se alza el verbo que redime, que la esperanza se anime, que retorne la labranza mientras viva la esperanza. Nunca un pueblo se suprime.
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1: Bueno, pues saludos desde los estudios de Radio Alhama en internet. Arrancamos este bloque tras la introducción que ha hecho nuestro director, Juan Cabezas.
2: Eso es. Un saludo para quienes nos escuchan en este análisis a fondo.

0: fue torrencial ni un motivo de alarma general, las cosas como son, pero dejó el terreno lo suficientemente empapado como para romper por completo todo el ritmo.
1: Claro, es que eso te desmonta cualquier plan.
0: Te lo desmonta. Y obligó a retrasar la salida desde la Plaza del Rey. Estaba prevista a las 10 de la mañana y se tuvo que mover drásticamente a la 1 de la tarde.
1: Y fíjate que esas 3 horas de espera son súper importantes para entender el ambiente posterior.
0: Sí, sí.
1: Porque los vecinos aguardaban ataviados allí en la plaza, la históricamente conocida como Plaza de Alfonso XII, y la atmósfera ya venía un poco enrarecida.
0: Con un toque casi surrealista, ¿no?
1: Exacto. Porque mientras el cielo daba una pequeña tregua, el tema central de las charlas ni siquiera era la romería. Era el terremoto que hubo de madrugada.
0: Ostras, es verdad. El seísmo de magnitud 5.
1: Ese mismo, que a ver, fue un simple susto nocturno sin más consecuencias, pero dejó a la gente inquieta en una mañana que en teoría debía ser todo celebración y desconexión.
0: Claro, la gente tenía el susto en el cuerpo. Y ese murmullo inusual es clave. Pero hay algo que sociológicamente no termina de encajar en todo esto.
1: ¿A qué te refieres?
0: Pues a que, cuando por fin arranca la comitiva desde esa plaza, que ya tiene un aforo muy limitado de por sí, la imagen era tristemente inusual frente a otras épocas.
1: Muy desangelada.
0: Sí, es que apenas salieron 2 carrozas, un par de enganches y 4 caballistas. Y yo me pregunto, ¿fue únicamente la lluvia lo que deslució la cita o el polémico cambio de ubicación ya había condicionado irremediablemente a los romeros?
1: Pues a ver, yo creo que ahí radica el verdadero núcleo de la cuestión. Cambiar el recinto histórico por el nuevo espacio en el vadillo no es solo una modificación de coordenadas.
0: No, altera todo.
1: Altera la memoria espacial y el ritual que la gente ya tiene interiorizado. Y claro, si a ese descontento vecinal por el cambio de recinto le sumas una mañana húmeda y con retrasos...
0: La motivación se desploma por completo.
1: Totalmente. Y los que sí hicieron el camino se encontraron con una situación súper irónica al llegar al vadillo.
0: Por el tema de la carpa.
1: Ya te digo. Habían instalado una gran carpa originalmente pensada para dar sombra por si hacía sol. Y en un giro del destino, terminó siendo un refugio vital contra la lluvia.
0: Madre mía, la ironía es brutal.
1: Sí, pero oye, a pesar de tener el terreno algo encharcado, es digno de mención cómo sobreviven estas tradiciones.
0: Desde luego. Mantuvieron en pie los pilares innegociables.
1: Exacto.
0: Siguieron adelante con los preparativos de la emblemática olla jameña y, por supuesto, el clásico vino del terreno, demostrando muchísima resiliencia.
1: Sí que la tienen, sí. Pero bueno, el balance de esta jornada deja una sensación súper agridulce. La romería se celebró, pero a una distancia abismal del ambiente masivo del pasado.
0: Una pena. Y esto nos deja con una reflexión final para darle unas vueltas. Es posible que estos formatos reducidos sean la nueva norma y estemos viendo su declive natural, o a veces los eventos locales necesitan enfrentarse a una tormenta perfecta para despertar y reinventarse.
1: Pues es una incógnita tremenda que seguro va a marcar los debates en el pueblo.
0: Seguro que sí.
1: Por nuestra parte, nos toca despedirnos. En breve seguiremos preparando y comentando más noticias de la redacción de alhama.com, como siempre bajo la dirección y guión de Juan Cabezas en el control técnico.
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9: Nunca saldrás de este poema. Ahora puedo observarte como bestia nerviosa en una jaula. No sabes dónde estás ni quién te ha encarcelado en este límbico artefacto construido con palabras. Has despertado preso dentro de este poema y yo he sido la mano acusadora, el juez y el carcelero. Así, tan miserable, deseo que lo sepas. Tu oficio de crueldad y los abusos, la candidez ahogada por tu envidia, tu fábrica de lágrimas ajenas y ese fácil valor ante los débiles han grabado con fuego tu destino, como un sello en el lomo de un ternero. Nunca saldrás de aquí, es para siempre. Quiero que la palabra siempre se encadene a tu cuello como una arteria negra hinchada de veneno. Hoy te he puesto un bozal y le he ordenado al sol que se nuble sobre ti. Ha llegado mi turno, y mi turno es ya infinito. Cercado entre palabras de titanio, tú, mezquino, has sido el culpable de mover las palancas atascadas que estrenan mi rencor con tu vileza. Te acuso de haberme corrompido llevándome a un infierno de venganza. Mi mente ha superado tu locura. Así cada mañana tu silueta recorrerá las calles que siempre has caminado, vacía de ti, sin tenerte dentro. Y nadie podrá nunca percatarse, pues tu alma está en mi puño de palabras lo mismo que una mísera lenteja. Mi cárcel es perfecta y mi odio refinado. Mas No existe el crimen perfecto, ni el rencor impecable y sin fisura. El odio cobra caro su dominio y yo tendré una deuda de por vida. Al haber secuestrado hasta tu mismo nombre, sobre mí volará una sombra helada que despliegue en el aire mil sospechas.
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2: En Radio Alhama en Internet actualizamos datos de hora y temperatura. 5 de la madrugada, 23 minutos. Temperatura media en la zona de Alhama, 20 grados.
3: Permitidme este recuerdo a mi bisabuelo Francisco Calvo Muñoz, fundador de la familia de La Tana, de Alhama de Granada, presente en la historia de Alhama, en las Cortes de España, en Cuba y Filipinas. Un recuerdo al personaje público, hombre de alta sabiduría, conciencia y servicio a los demás, Spinella. El deber fue su razón, su palabra fiel, certera, dio la ley, forma sincera y al poder, moderación. En Cortes dejó lección, en ultramar recto empeño, alto valor, firme ceño, más humano que severo, hizo del cargo sendero de luz y honor, de jameño.
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4: Quizás aún tengas el mal hábito de fumar, de hacer aros con el humo para rellenar los silencios. Quizás aún mantengas tu cabellera tupida, tu barba espesa y esponjosa. Quizás aún seas caballero de voz intensa y brazos magnánimos siempre abiertos. Quizás ya no te acuerdes de mí, ni pienses en qué he pasado estos años, ni si sigo recogiéndome la melena en una cola o pintándome los labios de rosa. Quizás, quién sabe, sueñes con mi sueño de besos enredados en una ciudad con río, en una cama sin prisas, en un cielo azul, tan azul como tus ojos. Quizás quisieras verme para volver a sentirme. Con solo imaginarlo se me desboca el corazón y tiemblo al pensar que ni siquiera recuerdes mi nombre ni la inicial que te regalé colgada de un suspiro.
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2: Santa Cruz del Comercio, un pueblo levantado sobre la historia, la solidaridad y la identidad.
3: En la ladera donde el río Marchán, o río Alhama, besa la tierra, y entre cerros como Marimonta y Guerrero, se encuentra Santa Cruz del Comercio, un municipio pequeño en tamaño, pero grande en historia y tradición.
2: Sus orígenes se remontan a época andalusí, cuando fue una alquería dependiente de Alhama de Granada, asentada en un entorno fértil y bien comunicado.
3: Tras la incorporación del Reino de Granada a la Corona de Castilla, pasó a denominarse Santa Cruz de Alhama, nombre que reflejaba su nueva realidad histórica y administrativa, hasta alcanzar su independencia municipal en el siglo XIX.
2: Durante siglos, la vida del municipio estuvo ligada a la agricultura, al aprovechamiento del agua y al trabajo constante de sus vecinos y vecinas.
3: Sin embargo, un acontecimiento marcaría de forma definitiva su devenir: el terremoto de 1884, que destruyó gran parte del casco urbano y causó graves daños en la población.
2: La reconstrucción de Santa Cruz fue posible gracias a la solidaridad recibida desde distintos puntos de España, especialmente del colectivo de comerciantes de Madrid, cuya ayuda permitió levantar de nuevo el pueblo.
3: En reconocimiento a ese gesto, la localidad adoptó su nombre actual, Santa Cruz del Comercio, símbolo de gratitud y cooperación. Hoy, una placa en la plaza del Ayuntamiento recuerda aquel ejemplo de unión y compromiso colectivo.
2: En la actualidad, Santa Cruz del Comercio conserva su historia, cuida sus tradiciones y mira al futuro desde el respeto a su pasado, representando valores como la solidaridad y el arraigo a su territorio.
3: Santa Cruz del Comercio, historia compartida y patrimonio vivo de la comarca de Alhama.
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1: Te recuerdo cruel y misteriosa. Me alboroto pensando en tus mamones, la más guapa de todas las naciones. Eres bella y con ojos de viciosa. Al pegarme te vuelves más hermosa con tus azotes y tus mojicones. Rompiéndome la crisma a bofetones, mi niñez la forjaste dolorosa. Si en tus labios hacerte con tanto tino, en tus cejas mi pubis se alojaba. En el sur de tu piel me desatino, distribuyes tus besos con la lava, representas belleza en batería. ¡Ay, qué patria tan causa de manía! Cabeza de mujer y pies de arcilla, soñadora encerrada en caracola, madre de utopías, banderola derrumbada y cruel en mi buhardilla, cual menina de carne en una silla, abandonada a su suerte de amapola, a mi tierra le digo sin pistola, orgulloso me siento de mi orilla. Coso digno de envidias para algunos, o de olvido, o de odio, o de deseo reposado en su horror tan aceituno. Le levanto la historia y le entreveo. Tras decenios de fuga y pesadilla, hoy, España, te beso en la mejilla.
0: 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En Radio Alhama en Internet actualizamos datos de hora y temperatura. 5 de la madrugada, 40 minutos. Temperatura media en la zona de Alhama, 20 grados. 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
4: Dura ha de ser la vida para ti, que a una extraña honradez sacrificaste tus creencias. Para ti, cuya única certidumbre es tu recuerdo y por ello tu más aciaga tumba. Dura ha de ser la vida cuando los años pasen y destruyan al fin la ilusa patria de tu adolescencia, cuando veas, igual que hoy, este fantasma que tiempo atrás te consoló con su belleza. Cuando el amor, como un vestido ajado, no pueda proteger tu tristeza y motivo de burla, de piedad o de asombro a los ojos más puros solo sea. Duro ha de ser para tu cuerpo ver morir el deseo, la juventud, todo aquello que fuiste, y buscar sin pasión tu reposo en la sorda ternura de lo débil, en la gris destrucción que alguna vez amaste. Es la ley de la vida, dicen viejos estériles, y nada sino Dios puede cambiarlo, repiten a la luz de la noche lentas sombras inútiles. Dura ha de ser la vida, tú que amaste el mundo, que con una mirada o una suave caricia soñaste poseerlo, cuando la absurda farsa que tú tanto conoces no esté más adornada con lo efímero y bello. Dura de ser la vida hasta el instante en que veles tu memoria en este espejo. Tus labios fríos no tendrán ya refugio y en tus manos vacías abrazarás la muerte.
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1: Imagina conducir un coche de Fórmula 1 bajo una lluvia torrencial, con los neumáticos totalmente lisos.
2: Uf, bueno, eso es un desastre asegurado, vamos.
1: Claro, porque pierdes el dibujo de la goma, el agarre desaparece por completo y, bueno, el accidente es solo cuestión de tiempo. Pues resulta que esa es exactamente la situación de riesgo a la que se enfrentan a diario en el campo de fútbol del Polideportivo La Joya, en Alhama de Granada.
2: Ya, es una imagen inmejorable para entender que, a ver, un terreno desgastado no es un simple problema estético, es un peligro. Y justo para desgranar cómo se va a solucionar esto, finalmente tomamos el testigo desde los estudios de Radio Alhama en internet.
1: Eso es.
2: Sí, justo tras la introducción que nos acaba de hacer nuestro director Juan Cabezas.
1: Así es. Y bueno, ponemos la lupa sobre una información que publicaba recientemente la sección de deportes de alhama.com. Confirman la intervención inminente para sustituir, por fin, todo este

0: Es que es inasumible, claro. Ahí está la clave de cómo funcionan realmente las infraestructuras locales ahora mismo. O sea, es imposible afrontar algo sin un salvavidas.
1: Necesitan ayuda externa siempre.
0: Exacto. Por eso entra en juego un modelo de cofinanciación. El grueso de esa enorme cuantía, que son unos 150.000 euros, pues proviene de la Diputación de Granada, gracias a su Plan Provincial de Instalaciones Deportivas.
1: Vale.
0: Y luego el Ayuntamiento de Alhama completa el esfuerzo financiero aportando los 40.000 euros con 12 céntimos restantes.
1: O sea que, al final, este esfuerzo financiero conjunto es literalmente el soporte vital del deporte local. Porque, claro, sin esa inyección provincial, pues los municipios se quedarían estancados con instalaciones obsoletas y francamente peligrosas para los ligamentos de cualquiera.
0: Totalmente. Y para coordinar este mecanismo sobre el propio terreno de juego, se producía recientemente un encuentro muy clave en el municipio.
1: Sí, el del alcalde, ¿no?
0: Eso es, el alcalde, Jesús Ubiña, se reunía allí mismo con el diputado de Deportes, Eric Escobedo, básicamente para evaluar el desgaste de primera mano y encajar todas las piezas de este proyecto.
1: Es que siempre resulta interesante cuando las administraciones bajan al césped, nunca mejor dicho, para pisar el problema real. Así que vamos a escuchar precisamente la valoración institucional sobre esta actuación.
2: Muy contento en la visita del municipio de Alhama de Granada por esta inversión tan importante que se ha recibido a través del Plan de Infraestructuras Deportivas de la provincia, en el que se va a acometer el cambio del césped artificial de este campo de fútbol que usan tanto los vecinos del municipio y todos los equipos que compiten y entrenan estas instalaciones. Son 190.000 euros, 150.000 aporta la Diputación Provincial y 40.000 el Ayuntamiento de Alhama, así que darle la enhorabuena al alcalde, al concejal de Deportes, a nuestra diputada provincial de Economía, por la gran gestión que están haciendo en su ayuntamiento y especialmente en deportes, que invierten en actividad física y también en esta infraestructura deportiva.
0: Bueno, pues tras escuchar estas declaraciones, cobra todo el sentido lo que también subrayaba el alcalde durante la visita, y es que esto responde a una demanda vecinal histórica.
1: Claro, no es un capricho repentino de un día para otro.
0: Al renovar el terreno con esta inversión conjunta, lo que se logra es prolongar de forma drástica la vida útil de la joya.
1: Y a ver, eso va muchísimo más allá de que el equipo oficial pueda jugar su partido el domingo. Lo verdaderamente transformador aquí es el impacto en el deporte base.
0: Sí, sin duda.
1: Hablamos de garantizar un espacio seguro, un espacio moderno para los entrenamientos diarios, donde, bueno, tienen cabida deportistas de absolutamente todas las edades.
0: Exacto. Así te aseguras el relevo generacional, lo cual, de hecho, deja en el aire una reflexión final bastante provocadora.
1: A ver, dispara.
0: Pues si queda demostrado que este modelo de cofinanciación entre distintas instituciones es, digamos, la fórmula de supervivencia definitiva para el fútbol local, cabría preguntarse seriamente qué otras disciplinas deportivas van a necesitar esto mismo.
1: Claro, otras instalaciones de la comarca que ahora mismo operan metafóricamente con los neumáticos lisos, volviendo al principio.
0: Eso es. ¿Qué otras infraestructuras van a necesitar esta vía colaborativa de urgencia para no quedarse irremediablemente atrás?
1: Pues ahí queda esa incógnita sobre el futuro de las instalaciones en nuestra comarca. Por nuestra parte, seguiremos investigando y preparando más noticias publicadas.
0: Así lo haremos. Y todo este trabajo, como siempre, bajo la dirección y el guión de Juan Cabezas a los mandos del control técnico. Cerramos aquí este análisis.
3: 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Deseamos a todos que hoy pueda ser un gran día.

0: Collar poético de espinelas a la comarca de Alhama de Granada, con ciencia e historia. Cacín, que brinda con su vaso del neolítico por los actuales talentos de raza y honor. En los tajos se despeña la esencia y fuerza del río. Va cincelando con brío las montañas que lo enseña. Cada grieta se hace dueña de linaje y de razón, de esperanza e ilusión que Cacín nunca declina y es bandera que ilumina la conciencia de un bastión.
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8: Débil mortal, no te asuste mi oscuridad ni mi nombre. En mi seno encuentra el hombre un término a su pesar. Yo, compasiva, te ofrezco, lejos del mundo, un asilo donde a mi sombra, tranquilo, para siempre duerma en paz. Isla yo soy del reposo en medio del mar de la vida y el marinero allí olvida la tormenta que pasó. Allí convidan al sueño aguas puras sin murmullo. Allí se duerme al arrullo de una brisa sin rumor. Soy melancólico sauce que su ramaje doliente inclina sobre la frente que arrugara el padecer y aduerme al hombre. Y sus sienes con fresco jugo rocía mientras el ala sombría bate el olvido sobre él. Soy la virgen misteriosa de los últimos amores y ofrezco un lecho de flores sin espina ni dolor. Y amante, doy mi cariño sin vanidad ni falsía. No doy placer ni alegría, mas es eterno mi amor. En mí la ciencia enmudece, en mí concluye la duda y árida, clara, desnuda, enseño yo la verdad, y de la vida y la muerte al sabio muestro el arcano, cuando al fin abre mi mano la puerta a la eternidad. Ven y tu ardiente cabeza entre mis manos reposa, tu sueño, madre amorosa, eterno regalaré. Ven y yace para siempre en blanca cama mullida donde el silencio convida al reposo y al no ser. Deja que inquieten al hombre que loco al mundo se lanza mentiras de la esperanza, recuerdos del bien que huyó. Mentiras son sus amores, mentiras son sus victorias y son mentiras sus glorias y mentiras su ilusión. Cierre mi mano piadosa tus ojos al blanco sueño y empape suave beleño tus lágrimas de dolor. Yo calmaré tu quebranto y sus dolientes gemidos, apagando los latidos de tu herido corazón.
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1: En Radio Alhama en Internet actualizamos datos de hora y temperatura. 6 de la mañana, 24 minutos. Temperatura media en la zona de Alhama, 19 grados.
2: Collar poético de espinelas a la comarca de Alhama de Granada, conciencia e historia. Cacín, que brinda con su vaso del neolítico por los actuales talentos de raza y honor. En los tajos se despeña la esencia y fuerza del río. Va cincelando con brío las montañas que lo enseña. Cada grieta se hace dueña de linaje y de razón, de esperanza e ilusión que Cacín nunca declina y es bandera que ilumina la conciencia de un bastión.
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1: Creo en las banderas bordadas con hilos de libertad. Creo en las armas cargadas de poesía para el pueblo. Creo en los rezos de los ateos. Creo en las manos del campesino llenas de semillas. Creo en el martillo del obrero que golpea los silencios de las fábricas. 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

Para mi corazón, basta tu pecho. Para tu libertad, bastan mis alas. Desde mi boca llegará hasta el cielo lo que estaba dormido sobre tu alma. Es en ti la ilusión de cada día. Llegas como el rocío a las corolas. Socavas el horizonte con tu ausencia, eternamente en fuga, como la ola. He dicho que cantabas en el viento como los pinos y como los mástiles, como ellos eres, alta y taciturna, y entristeces de pronto, como un viaje, acogedora como un viejo camino, te pueblan ecos y voces nostálgicas. Yo desperté, y a veces emigran y huyen pájaros que dormían en tu alma.

0: En Radio Alhama en Internet actualizamos datos de hora y temperatura. 6 de la mañana, 46 minutos. Temperatura media en la zona de Alhama, 19 grados. 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
1: Bueno, y si resulta que el secreto para la salud mental de todo un pueblo, no sé, no estuviera en una terapia carísima, sino en lanzarse cuesta abajo en un coche hecho con piezas sueltas en el garaje de casa. Saludos a todos desde los estudios de Radio Alhama en internet. Arrancamos justo tras la introducción que ha hecho nuestro director, Juan Cabezas. Nos metemos de lleno en la psicología oculta de las fiestas de pueblo.
2: Eso es. Y para entender este fenómeno, a ver, nos hemos fijado en la sección de Santa Cruz, publicada recientemente en alhama.com. La redacción hace un repaso súper detallado de lo que han sido las fiestas de agosto en Santa Cruz del Comercio. Y fíjate, lo interesante aquí no es la fiesta por la fiesta, o sea, la juerga.
1: Claro, no es solo el cachondeo.
2: Exacto. Es cómo han diseñado un mecanismo casi perfecto para crear cohesión social a través de, bueno, de la nostalgia y el costumbrismo más familiar.
1: Totalmente de acuerdo. Es que, si repasas el programa, parece una cápsula del tiempo. Pero no en plan melancólico de mirar al pasado, sino porque de repente las reglas del presente, ¡pum!, desaparecen por completo. O sea, piénsalo. El jueves por la noche arrancan con una auténtica alfombra roja de disfraces, madre mía, y un concierto de la banda Super EGB.
2: ¡Qué bueno! Los temazos de siempre.
1: Claro. Durante unas horas, yo qué sé, el director de la sucursal del banco y el panadero vuelven a ser simplemente dos vecinos saltando al ritmo de los 80 y los 90. Es como que la jerarquía social habitual se borra por completo, ¿sabes?
2: Ya. Y esa ruptura es 100% intencionada. Porque, a ver, fíjate en el contraste tan brutal. A la mañana siguiente

0: con la Copa Montalbán de fútbol infantil.
1: Vale, a ver, entiendo perfectamente esa transición, ¿eh? De la nostalgia adulta al ocio infantil, para que, bueno, pues cada generación tenga su momento protagonista. Pero claro, luego llega el fin de semana, suben las temperaturas, y la gran solución del pueblo es, no sé, una fiesta de la espuma el sábado y una carrera de autos locos el domingo.
0: Pues sí, tal cual.
1: Sinceramente, Elena, a ver, ¿cómo ayuda a tirarse agua, comer paella popular o competir en un cacharro sin frenos a fortalecer la unión de un municipio? Digo yo que, no sé, no es solo una excusa para hacer el gamberro.
0: A ver, desde fuera podría parecerlo, te lo compro, pero hay una psicología fascinante detrás de esa vulnerabilidad compartida. El domingo, fíjate, después de la calma mental tremenda del concurso de dominó y ajedrez, las calles explotan de locura.
1: Ya te digo.
0: Tienes los pasacalles, la carrera de cintas en carro de mano, en moto y, bueno, esos autos locos. Piensa en lo que implica construir uno de esos vehículos caseros. Obliga a vecinos de distintas generaciones a colaborar, a resolver problemas técnicos durante las semanas previas.
1: Claro, ¿te imaginas a un abuelo y a su nieta diseñando la dirección del coche en el patio? ¿No?
0: Exactamente. La carrera en sí luego es solo la, digamos, la culminación visual de todo ese tejido social que se ha ido cosiendo en la sombra.
1: Ostras, pues visto así tiene todo el sentido del mundo. O sea, ese ingenio popular contra el calor no es solo diversión pura y dura, es el motor real que rompe la rutina. Y me imagino que ese mismo espíritu colaborativo, de pura resistencia, es el que les hace aguantar el pulso en las madrugadas.
0: Madre mía, ya ves, se aguantan. Tiene tela.
1: Porque aguantar el ritmo sin descanso, gracias a la orquesta, Nuevas Ilusiones, Dani More y luego los DJs Gerard y Javi Rodríguez, no es ninguna broma.
0: No, no lo es. Pero es que compartir un espacio lúdico, a veces casi absurdo, donde todos se ríen de sí mismos, hace que la comunidad sea estructuralmente mucho más fuerte y resistente ante los problemas de la rutina.
1: Totalmente. Lo cual, oye, me lleva a una última reflexión. El texto menciona que, bueno, terminadas las fiestas, lo que quedan son las fotografías y los recuerdos, ¿no?
0: Claro, lo típico de estas fechas.
1: Pero yendo un paso más allá de las fotos guardadas en la galería del teléfono, yo pregunto, ¿no son precisamente estos breves paréntesis de diversión, de perder un poco los papeles y olvidarse del reloj, la herramienta más eficaz para mantener viva la salud mental y la unión de nuestros pueblos durante el resto del año?
0: Pues mira, ahí queda la pregunta en el aire para quien quiera darle una vuelta en casa. Sin duda alguna, esa ruptura es el oxígeno de la vida local. Y bueno, desde Radio Álama en Internet, seguiremos preparando más noticias publicadas por la redacción de álama.com para analizar todo lo que ocurre en nuestro entorno.
1: Eso es, siempre, por supuesto, bajo la dirección y el guión de Juan Cabezas en el control técnico. Ojalá esa chispa de las fiestas sirva de inspiración para la rutina de cualquiera. Hasta la próxima.
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canción va dedicada a todos los pueblos bonitos de España, a su gente que vive, disfruta y siente la vida. No pierdas tus raíces, disfruta de tus orígenes, que la vida es corta. Ama

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1: En Radio Alhama, en Internet, actualizamos datos de hora y temperatura. 7 de la mañana, 25 minutos. Temperatura media en la zona de Alhama, 19 grados.
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1: Soy Jesús Pérez y te traigo la historia de nuestra comarca.
2: El Almendral, de Zafarraya.
3: Desde el corazón del llano de Zafarraya, en la comarca de Alhama de Granada, te invitamos a descubrir El Almendral, una joya rural que combina historia, tradición y convivencia.
2: Esta pedanía de Zafarraya conecta pasado y presente, desde los vestigios de una antigua torre árabe hasta la vitalidad de sus fiestas en honor a San José, cada 19 de marzo.
3: Aquí, generaciones de agricultores y pastores han tejido su vida alrededor de la tierra, siendo uno con ella.
2: Un pasado con profundas raíces. Tras la conquista de Granada, estas tierras fueron escenario de disputas históricas por su riqueza, con episodios como el histórico incendio de las Chozas del Almendral en 1821.
3: Su economía se apoya en la agricultura, la ganadería y en producciones artesanales, como los embutidos tradicionales que han traspasado fronteras comarcales.
2: Hoy, el Paseo El Almendral, una vía peatonal de casi 2 kilómetros que une Zafarraya con su pedanía, simboliza la unión y el cuidado comunitario, rindiendo homenaje a las mujeres cuidadoras durante la pandemia.
3: Pasear por El Almendral es descubrir la esencia de la vida andaluza: comunidad, cultura y tierra.
2: Ven a El Almendral, donde cada historia tiene sabor y cada tradición late con fuerza.
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1: En Radio Alhama en Internet actualizamos datos de hora y temperatura. 7 de la mañana, 43 minutos. Temperatura media en la zona de Alhama, 20 grados.
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1: Bueno, y si resulta que el secreto para la salud mental de todo un pueblo, no sé, no estuviera en una terapia carísima, sino en lanzarse cuesta abajo en un coche hecho con piezas sueltas en el garaje de casa. Saludos a todos desde los estudios de Radio Alhama en internet. Arrancamos justo tras la introducción que ha hecho nuestro director, Juan Cabezas. Nos metemos de lleno en la psicología oculta de las fiestas de pueblo.
2: Eso es. Y para entender este fenómeno, a ver, nos hemos fijado en la sección de Santa Cruz, publicada recientemente en alhama.com. La redacción hace un repaso súper detallado de lo que han sido las fiestas de agosto en Santa Cruz del Comercio. Y fíjate, lo interesante aquí no es la fiesta por la fiesta, o sea, la juerga.
1: Claro, no es solo el cachondeo.
2: Exacto. Es cómo han diseñado un mecanismo casi perfecto para crear cohesión social a través de, bueno, de la nostalgia y el costumbrismo más familiar.
1: Totalmente de acuerdo. Es que, si repasas el programa, parece una cápsula del tiempo, pero no en plan melancólico de mirar al pasado, sino porque de repente las reglas del presente, ¡pum!, desaparecen por completo. O sea, piénsalo. El jueves por la noche arrancan con una auténtica alfombra roja de disfraces, madre mía, y un concierto de la banda Super EGB.
2: ¡Qué bueno! Los temazos de siempre.
1: Claro. Durante unas horas, yo qué sé, el director de la sucursal del banco y el panadero vuelven a ser simplemente dos vecinos saltando al ritmo de los 80 y los 90. Es como que la jerarquía social habitual se borra por completo, ¿sabes?
2: Ya. Y esa ruptura es 100% intencionada. Porque, a ver, fíjate en el contraste tan brutal. A la mañana siguiente el escenario cambia por completo. Baja el ritmo para abrazar a otra franja de edad.
1: Los niños y los mayores, claro.
2: Eso es. Tienen un desayuno popular, que, bueno, unas tortitas con chocolate buenísimas. Y luego el tradicional pregón a cargo de José Antonio Arias.
1: Que, por cierto, estuvo magníficamente acompañado por Loli y Luis en ese momento.
2: Sí, sí, estupendos. Entonces pasas de esa euforia de la noche a una reconexión comunitaria el viernes. Ya sabes, la miniferia, los perritos calientes y, claro, la cita deportiva ineludible con la Copa Montalbán de fútbol.

0: Podría parecerlo, te lo compro, pero hay una psicología fascinante detrás de esa vulnerabilidad compartida. El domingo, fíjate, después de la calma mental tremenda del concurso de dominó y ajedrez, las calles explotan de locura.
1: Ya te digo.
0: Tienes los pasacalles, la carrera de cintas en carro de mano, en moto y, bueno, esos autos locos. Piensa en lo que implica construir uno de esos vehículos caseros. Obliga a vecinos de distintas generaciones a colaborar, a resolver problemas técnicos durante las semanas previas.
1: Claro, ¿te imaginas a un abuelo y a su nieta diseñando la dirección del coche en el patio? ¿No?
0: Exactamente. La carrera en sí luego es solo la, digamos, la culminación visual de todo ese tejido social que se ha ido cosiendo en la sombra.
1: Ostras, pues visto así tiene todo el sentido del mundo. O sea, ese ingenio popular contra el calor no es solo diversión pura y dura, es el motor real que rompe la rutina. Y me imagino que ese mismo espíritu colaborativo, de pura resistencia, es el que les hace aguantar el pulso en las madrugadas.
0: Madre mía, ya ves, se aguantan. Tiene tela.
1: Porque aguantar el ritmo sin descanso, gracias a la orquesta, Nuevas Ilusiones, Dani More y luego los DJs Gerard y Javi Rodríguez, no es ninguna broma.
0: No, no lo es. Pero es que compartir un espacio lúdico, a veces casi absurdo, donde todos se ríen de sí mismos, hace que la comunidad sea estructuralmente mucho más fuerte y resistente ante los problemas de la rutina.
1: Totalmente. Lo cual, oye, me lleva a una última reflexión. El texto menciona que, bueno, terminadas las fiestas, lo que quedan son las fotografías y los recuerdos, ¿no?
0: Claro, lo típico de estas fechas.
1: Pero yendo un paso más allá de las fotos guardadas en la galería del teléfono, yo pregunto, ¿no son precisamente estos breves paréntesis de diversión, de perder un poco los papeles y olvidarse del reloj, la herramienta más eficaz para mantener viva la salud mental y la unión de nuestros pueblos durante el resto del año?
0: Pues mira, ahí queda la pregunta en el aire para quien quiera darle una vuelta en casa. Sin duda alguna, esa ruptura es el oxígeno de la vida local. Y bueno, desde Radio Álama en Internet, seguiremos preparando más noticias publicadas por la redacción de alama.com para analizar todo lo que ocurre en nuestro entorno.
1: Eso es, siempre, por supuesto, bajo la dirección y el guión de Juan Cabezas en el control técnico. Ojalá esa chispa de las fiestas sirva de inspiración para la rutina de cualquiera. Hasta la próxima.
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1: En Radio Alhama en Internet actualizamos datos de hora y temperatura. 8 de la mañana, 24 minutos. Temperatura media en la zona de Alhama, 19 grados.
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Saludos, buenos días, bienvenidas y bienvenidos a la Onda Local de Andalucía. Esta es la primera edición de Desde a Oeste y hoy es martes 18 de agosto. Si uno mira a su alrededor, lleva días viendo terremotos en Granada y, por supuesto, incendios en niebla. Si quiere, tenemos motivos de sobra para empezar el día, no precisamente con el mejor de los ánimos, pero hoy quería proponerles hacer un pequeño esfuerzo, que será un poco mayor o un poco menor según las ganas que le pongan. ¿Y si celebramos? Celebrar tiene su rebeldía, pero pequeños pasos nos pueden llevar a ese gran día del que hablaba Serrat. Por ejemplo, podemos celebrar dentro de la gravedad que la novedad sobre el incendio de niebla, que cumple 12 días entre nosotros, es que está estabilizado. A las 6 y 13 minutos de la tarde de este lunes, el fuego se daba por descendido a la fase de preemergencia situación operativa cero. No hay dudas de que es un desastre a nivel medioambiental, pero hasta esa mala racha terminará pasando y habrá nuevos retos, eso sí, como la regeneración del entorno. 70 efectivos de la Agencia de Emergencias de Andalucía y el Plan Infoca están trabajando sobre el perímetro. También están enfriando los puntos que aún permanecen calientes en el interior de la superficie quemada. Esos 7 grupos de bomberos forestales cuentan con 6 camiones autobombas, la Unidad Médica de Incendios Forestales, la Unidad Móvil de Meteorología y Transmisiones y el módulo de Oficina Técnica. A ellos se le suman 4 agentes medioambientales, 3 técnicos de operaciones, un grupo de apoyo, un técnico de extinción y un director de Centro Operativo Provincial. Otra cifra que hemos conocido estas últimas horas es que el 112 ha registrado hasta las 12 y media de este domingo un total de 665 llamadas relacionadas con el incendio. Insisto, hay razones para el pesimismo, es más, sobran, y no hay tantas para ver el vaso medio lleno, pero si miran a su alrededor seguro que también encuentran uno o incluso varios buenos motivos para hacer que este día les salga bonito y que esas buenas intenciones sean algo más que un deseo de una mañana de verano. Es el apunte que traemos a nuestra portada. Vamos a repasar ahora más asuntos de la actualidad de este martes en titulares con nuestra compañera Alba Sáez.

0: Alba, el calor activa el aviso naranja en Jaén y el amarillo en Córdoba, Granada y Almería este martes, con máximas de hasta 40 grados.
1: Sí, en concreto las comarcas jienenses de Morena y Condado y Valle del Guadalquivir estarán bajo aviso naranja, mientras que las zonas de Cazorla y Segura y Capital y Montes estarán en aviso amarillo. En la primera se esperan máximas de 40 grados de forma local, mientras que en la segunda los termómetros podrán alcanzar los 38. Asimismo, en las comarcas cordobesas de Sierra y Pedroches, Campiña y Subbética, también en la cuenca del Genil en Granada, se prevén temperaturas máximas de hasta 39 grados. Además, en la Campiña sevillana también estará bajo aviso amarillo, especialmente probable en la parte oriental de la provincia, con máximas de hasta 39 grados.
0: Andalucía ha reducido 117.269 hectáreas de eucaliptos desde los años 80, más de la mitad en la provincia de Huelva.
1: Son aproximadamente 150.000 frente a las 267.000 hectáreas de hace 4 décadas. Más de la mitad de esas hectáreas reducidas se concentran en la provincia onubense, con 63.700 menos de eucaliptos. Son los datos facilitados por la Consejería de Sostenibilidad y Medio Ambiente. El departamento de Fina Martínez apunta además que en el Plan Forestal Andaluz y su adecuación Horizonte 2030 se prevé continuar con esa reducción de superficie y expansión, apostando por especies autóctonas. La prioridad, dice Martínez, es la recuperación del monte mediterráneo autóctono, la defensa de la biodiversidad y el incremento de la resiliencia de nuestros ecosistemas frente al cambio climático. De hecho, el presidente de la Junta de Andalucía, Juan Manuel Moreno, ha anunciado recientemente en el puesto de mando montado en Niebla, en Huelva, por el incendio declarado en este término, un plan para reducir la masa de eucaliptos en Huelva al ser un árbol cuya resina actúa en un incendio como gasolina.
0: El Ayuntamiento de Granada abre este martes una oficina para asesorar a los vecinos afectados por el terremoto.
1: Así es, el consistorio ha elegido el Centro Cívico del Zaidín, uno de los barrios de la ciudad donde se ha concentrado una mayor preocupación y demanda de información a raíz del terremoto de magnitud 5 registrado el sábado, para instalar este servicio que funcionará de 9 a 1 con cita previa. La policía local ha recibido 225 llamadas, de las cuales 153 están relacionadas con más de 800 solicitudes de inspección. Las primeras revisiones apuntan a que en la mayoría de los edificios analizados, la estructura principal respondió bien al sismo y los daños son principalmente en elementos no estructurales.
0: ¿Y en la agenda del día qué tenemos, Alba?
1: Pues a las 11 en Almonte, en Huelva, el vicepresidente primero y consejero de Presidencia, Sanidad y Emergencias, Antonio Sanz, presenta el dispositivo Plan Venida 2026 en el Rocío. A las 11:30 en Málaga, la secretaria general del PSOE de Andalucía, María Jesús Montero, participa en el acto de entrega del Premio al Liderazgo Social que otorga el PSOE de Málaga. Tras este acto, asiste a la verbena benéfica de Autismo Málaga, organizada por el Club de los Leones. Y a las 12 también en Málaga, el vicepresidente segundo de la Junta de Andalucía y también consejero de Turismo, Justicia, Desregulación y Administración Local, Manuel Gavira, visita la ciudad con motivo de su feria. Una feria en la que, por cierto, a la 1:00 p.m. también estará la consejera de Empleo, Empresa y Trabajo Autónomo, Rocío Blanco.
0: Pues nosotros nos encantaría estar en Málaga, pero lo hacemos desde Sevilla. Les vamos a contar desde aquí algunas de las claves que nos dejó este lunes para entender un poquito mejor cómo viene el martes.

0: 8 y 37 minutos de la mañana. De la política, pero sin abandonar la cuestión de portada, la Junta de Andalucía defiende su política de prevención de incendios forestales. La vicepresidenta tercera de la Junta y consejera de Economía, Hacienda y Fondos Europeos, Carolina España, ha defendido la gestión del Ejecutivo andaluz en el incendio de niebla, así como en materia de prevención. Sobre la petición de un pleno urgente en el Parlamento por parte del PSOE de Andalucía para dar explicaciones sobre el incendio, ha asegurado España que no tienen ningún problema. Si hay que comparecer, se comparecerá. Ha señalado a la vez que ha puesto en valor la figura del vicepresidente primero y consejero de Presidencia, Sanidad y Emergencias, Antonio Sanz.
1: La UME, la unidad de emergencia, que depende del Gobierno de España, ha estado trabajando codo con codo con los bomberos y con los efectivos del Infoca y del 112. Nosotros no tenemos ningún problema, si hay que comparecer, se comparecerá. Está el consejero correspondiente, que siempre está al pie del cañón. Y en cuanto a la prevención, que aquí en Andalucía los recursos destinados a la prevención es superior a los recursos destinados a la extinción.
0: Por su parte, el vicepresidente primero y consejero de Presidencia, Sanidad y Emergencias, Antonio Sanz, defendía la gestión contra los incendios por parte del Ejecutivo andaluz. En este sentido, señalaba que más de la mitad del presupuesto del Plan Infoca se destina a la prevención y que Andalucía es la única comunidad con la plantilla contratada los 365 días del año. Así lo afirmaba este lunes en una publicación en su cuenta oficial en la red social X. Y todo ello seguramente como consecuencia de unas declaraciones que formulaba el Partido Socialista también durante la jornada del lunes. Concretamente, los socialistas andaluces califican el incendio de niebla como una tragedia medioambiental histórica y pide la convocatoria de un pleno extraordinario en el Parlamento. Una petición que registraban los socialistas andaluces en la mañana de este lunes en la Cámara Andaluza, acompañada de una batería de preguntas sobre el estado del Infoca en las 8 provincias y petición de información sobre la gestión de un incendio que ha tenido lugar, según su portavoz adjunta, María Márquez, mientras gobiernan negacionistas del cambio climático. Márquez ha afeado al presidente de la Junta, Juan Manuel Moreno, que apareciera por primera vez en la zona el pasado viernes, algo que ha calificado como una falta de respeto. Eso le ha llevado a concluir a la socialista que al líder del Ejecutivo Regional no le importa Huelva. De igual modo, tildaba de frivolidad y de tour para Instagram el vídeo que el propio Moreno compartía en sus redes sociales, en el que se le veía conduciendo un vehículo de la Agencia de Emergencias de Andalucía.
2: Lo que nos parece una frivolidad y una irresponsabilidad, no sé si ustedes lo han visto, pero Moreno Bonilla fue al incendio a montarse en un coche del dispositivo de la EMA, del servicio de emergencia, a hacer un free tour. Se monta en el coche, conduce el coche y se hace un vídeo para Instagram contándonos qué es lo que está pasando en el incendio. Oiga, no, nos parece una falta de respeto. 9 días después, mientras que en Huelva han ardido más de 40.000 hectáreas.
0: Además, anunciaba la petición de su grupo de un plan de recuperación económica y medioambiental para la zona y afeaba al presidente de la Junta que culpe al eucalipto de este incendio. A preguntas de esta casa, la Onda Local de Andalucía, Márquez decía compartir las declaraciones que nos hacía también en la jornada de este lunes Juan Romero, de Ecologistas en Acción, en las que anticipaba que una tragedia así podía producirse y también lamentaba que no se haya escuchado a la gente del territorio. María Márquez.
2: Todo lo que venga además de Ecologistas en Acción le sale urticaria al Gobierno de la Junta de Andalucía, ¿no? Es papel mojado y no escuchan absolutamente nada de los planteamientos, de las posiciones, de las advertencias que estaban haciendo y que en este caso lamentablemente se han cumplido, ¿no? Para desgracia de la provincia de Huelva. Es que esa es una de nuestras grandes preguntas en la gestión del incendio. ¿Por qué no se ha prevenido? ¿Por qué no se ha trabajado la zona? ¿Por qué se tomó la decisión de intentar ahogar el incendio por esa zona? Y sobre todo, ¿por qué no se ha escuchado a la gente del territorio?
0: Además, indicaba María Márquez que la planificación forestal en la provincia de Huelva es nula. Más asuntos. Muere el bebé de la mujer tiroteada en Isla Cristina y apuntan a la rendición de cuentas entre clanes. El Ayuntamiento de Isla Cristina y la subdelegación del Gobierno en Huelva han hecho este lunes un llamamiento a la calma tras el tiroteo acaecido en la noche de este pasado domingo en la barriada del Rocío de la localidad costera, que se ha saldado con la muerte de una mujer de 39 años embarazada de 8 meses, cuyo bebé también ha muerto finalmente, así como la madre de la misma y un menor de 16 años. Además, los hechos se han saldado con 2 heridos, uno de ellos de gravedad, hijo de la fallecida de 39 años. 9 años. Así lo confirmaban en una rueda de prensa celebrada este lunes en el Ayuntamiento Costero el alcalde de Isla Cristina, Gerardo Horta, y la subdelegada del Gobierno en Huelva, María José Rico, en la que han informado además sobre los pormenores del suceso que se registraba sobre las 10 de la noche del domingo. En aquel momento, los ocupantes de una motocicleta abrieron fuego contra un grupo de personas que se encontraban en la vía pública para posteriormente darse a la fuga. Gerardo Horta informaba de que tras el ataque, los presuntos autores intentaron calcinar el vehículo en un pinar cercano al municipio para distraer la atención en su huida.
3: Ayer, sobre las 10 de la noche, hubo un tiroteo en la barriada de Rocío con tres personas fallecidas y una muy grave. Otra también resultó herida con una bala perdida. La situación es que en la huida, estas dos personas, todos asesinos, intentaron quemar el vehículo, la moto, en un pinar cercano a Isla Cristina para distraer la atención en su huida. Afortunadamente, gracias a la gente del camping, y a los propietarios y también después la posterior llegada de los bomberos, se pudo solventar.
0: Según confirmaba la subdelegada del Gobierno en Huelva, las primeras líneas de investigación apuntan a un posible ajuste de cuentas entre clanes como móvil del crimen, que estaría relacionado con el que acabó con un hombre muerto y otro herido en 2024 en la barriada del Torrejón de Huelva capital. No obstante, Rico ha subrayado que no se descartan otras hipótesis en un caso decretado bajo secreto de sumario y que investiga el juzgado de instrucción número 3 de Huelva. María José Rico.
4: Todo apunta desde estas primeras investigaciones a que pudiera tratarse de un ajuste de cuenta entre distintos clanes. Pero no obstante, no se descarta ningún tipo de hipótesis. Están todas las líneas de investigación abiertas. Todas las diligencias que se siguen al juzgado de instrucción de guardia que estaba ayer, pues se mantiene y se decreta el secreto de sumario. Por eso yo también reitero la cautela, la prudencia.
0: De hecho, la subdelegada del Gobierno trasladaba las condolencias del Ejecutivo a los allegados de las víctimas y garantizaba un amplio despliegue de seguridad. De esta forma, explicaba que la Guardia Civil ha activado un dispositivo muy potente para la búsqueda y localización de los agresores, cerrando perimetralmente el término municipal e incrementando la vigilancia en las fronteras limítrofes. Y más asuntos. Andalucía está recibiendo las mayores transferencias de su historia. Son palabras del delegado del Gobierno de España en Andalucía, Pedro Fernández, quien ha destacado las medidas sociales emprendidas por el Ejecutivo Central desde 2018, más allá, dice, de sus competencias para fortalecer el estado del bienestar en nuestra comunidad. Fernández señalaba que estas medidas han contado con una financiación adicional de más de 11.700 millones de euros solo este último año.
5: Solo este año Andalucía ha recibido del Gobierno de España 11.700 millones de euros para reforzar los servicios públicos, es decir, un 61% más que el último año del Partido Popular en el Gobierno de la Nación. Una inversión que demuestra que este es un Gobierno sensible a las necesidades de las personas y que actúa para dar solución a los andaluces, incluso en temas que dependen de la Junta de Andalucía.
0: Un Fernández que ponía el foco en las aportaciones del Gobierno central a las pensiones, la sanidad o la vivienda para defender la gestión del Gobierno. Otro asunto relacionado con la economía. La Junta señala que el presupuesto de 2027 va a reforzar la política de vivienda y las bajadas de impuestos. La vicepresidenta tercera de la Junta y consejera de Economía, Carolina España, indicaba este lunes desde Málaga que las cuentas de 2027 se van a aprobar en tiempo y forma y subrayaba que contarán con la estabilidad política derivada del acuerdo para la gobernabilidad de Andalucía. Serán los presupuestos, apuntado, con mayor respaldo parlamentario de la historia de Andalucía. Sobre vivienda, la consejera avanzaba que ocupará un lugar destacado en las cuentas al ser uno de los principales problemas de los ciudadanos.
1: Los presupuestos de la Junta de Andalucía tendrán un refuerzo inversor especial en materia de vivienda, porque la prioridad para los andaluces es también la prioridad para el Gobierno de Andalucía. El presidente de la Junta, Juanma Moreno, creó en esta legislatura, ha creado esa consejería de vivienda precisamente para poder solucionar los problemas que tenemos en vivienda, y Málaga es una de las provincias especialmente sensibles. También será un presupuesto que abordará la bajada de impuestos.
0: En paralelo, defendía que la política fiscal de bajada de impuestos es compatible con el fortalecimiento de los servicios públicos y con una gestión rigurosa de las cuentas autonómicas. Según explicaba, las medidas fiscales adoptadas suponen actualmente un ahorro de 1.794,2 millones de euros al año para los contribuyentes andaluces en comparación con la fiscalidad que existía hasta el año 2018. También les contamos que Andalucía destina cerca de 88 millones de euros desde 2019 a las vías pecuarias. La consejera de Sostenibilidad y Medio Ambiente, Fina Martínez, señalaba este lunes que en materia de conservación, adecuación y modernización de este tipo de vías, las pecuarias, desde 2019 han sido 1.852 los kilómetros adecuados y cerca de 88 millones de euros los destinados a la recuperación de estos caminos históricos. Con estas cifras, Andalucía se sitúa como la comunidad autónoma con la mayor inversión de España en esta materia.
6: Las cifras avalan el esfuerzo que se ha realizado, y es que desde el año 2019 se han adecuado más de 1.850 kilómetros de vías pecuarias y se han invertido en torno a 88 millones de euros. Andalucía cuenta con el mayor número de kilómetros de vías de España, esto es, cerca de 33.000 kilómetros, lo cual supone un 26,5% del total nacional. Estamos hablando de una superficie aproximada de 112.500 hectáreas.
0: Estos caminos públicos fomentan el uso recreativo y el disfrute responsable del entorno natural, al tiempo que ayudan a reducir la contaminación sonora y atmosférica en el medio rural al priorizar itinerarios verdes no asfaltados. Su recuperación permite, además, preservar y dar continuidad a tradiciones profundamente arraigadas en la identidad andaluza, como los caminos de romerías y procesiones que forman parte de celebraciones tan emblemáticas como el Rocío. Fina Martínez.
6: Los beneficios están claros, no solo para la conexión de los distintos ecosistemas, para la movilidad de las especies y para la prevención de incendios, sino también para la mejora de la actividad ganadera, de la actividad agraria y de las diferentes comunicaciones entre los distintos enclaves rurales. No hay que olvidar tampoco el espacio que ocupan para el esparcimiento y para el ocio. Son vías que se pueden utilizar para caminar, para hacer deporte, para disfrutar responsablemente del medio y del territorio.
0: Más asuntos. En Cádiz, empresas turísticas advierten que la alta ocupación no garantiza el éxito turístico de la provincia. La presidenta de la Asociación de Empresas Turísticas de Cádiz, AETC, y gerente de Novojet, Marta Garat, ha advertido que el éxito de la temporada estival en la provincia gaditana no puede medirse solo a través del número de visitantes o de las cifras de ocupación de los alojamientos, al señalar que el gasto medio no ha subido. En ese sentido, Garat ha hablado de un gasto contenido del turista en empresas del sector, aunque señalando a un repunte en esta primera quincena de agosto que no sabe cuánto durará después de un mes de julio bastante flojo en negocios como el suyo, dedicado a actividades náuticas en Santipetri, en Chiclana de la Frontera, uno de los puntos de la costa de Cádiz que más plazas hoteleras tiene y mejores registros suele tener en cuanto a ocupación.
7: Es verdad que el número de visitantes y el número de aviones que llegan ahora mismo aquí a Cádiz ha subido todo, pero eso no significa que las empresas, que todo revierta, ese número de visitantes revierta en las empresas. Vamos, de hecho, yo personalmente el mes de julio, todos los que estamos aquí alrededor, hemos notado que es bastante flojito. Muchos turistas, pero poco gasto.
0: Son las 9 menos 10 minutos de la mañana, vamos a hacer un mínimo alto y a la vuelta hablamos de sanidad.
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0: Hace unos días conocíamos que se producía una nueva agresión a un profesional sanitario. Sucedía en Sevilla, en el Hospital Universitario Virgen del Rocío. Vamos a ponerle algunas cifras a esta realidad. Durante 2025, el Ministerio de Sanidad registró más de 18.563 agresiones a los profesionales del Sistema Nacional de Salud, algo más de 24 por cada 1.000. El 84,5% de ellas fueron de carácter no físico, sino principalmente insultos y amenazas. En el caso de lo sucedido en la capital hispalense, el agredido fue un componente del personal de seguridad y la situación se pudo encauzar gracias a la actuación de la Policía Nacional, que se encontraba allí, eso sí, de manera circunstancial. La realidad es que el verano acrecienta las agresiones, por eso saludamos a esta hora de la mañana a José Manuel García Arjona. Él es enfermero y delegado sindical de UGT en el Hospital Universitario Virgen del Rocío de Sevilla. José Manuel, buenos días y bienvenido a la Onda Local de Andalucía.
1: Hola, qué buenos días. Encantado de estar con vosotros.
0: El placer es nuestro porque nos atienda, José Manuel. ¿Cuánto vivís en el centro, en el hospital, situaciones como la que sucedió la semana pasada?
1: Bueno, pues mira, en julio y agosto ha habido dos agresiones físicas importantes, porque agresiones verbales las tenemos casi a diario en muchos, en todos los profesionales, en administrativos, enfermeros, médicos, TKs, eso es habitual. Vale, pero agresiones físicas, bueno, pues y además importante la de julio, que le abrieron la cabeza a un compañero de seguridad. Y entonces, bueno, pues eso es a tener en cuenta y hay que estudiarlo y hay que prepararse para evitar esas agresiones. Nunca la frustración de los pacientes o de los usuarios nunca está permitido el ataque ni la agresión, tanto física como verbal.
0: Normalmente hablamos de las agresiones a profesionales sanitarios porque son los que se entiende la expresión, suelen pagar el pato de una manera más directa, como sí. Tú apuntabas, la frustración de los pacientes, por ejemplo, sí. Por las horas que tienen que estar esperando para que se les atiendan o por cualquier problema relacionado con la atención que pretenden que se les dispense. También hay casos, evidentemente, se reportan en los que esa persona quiere saltarse los protocolos establecidos para que se le atienda de una manera más directa. En fin, la casuística es amplia. Pero por lo que explicas, ya no afecta solo al personal médico, sino que incluso también va a profesionales del ámbito de la seguridad o incluso del mantenimiento del centro.
1: Sí, sí, claro, va a todo, porque bueno, seguridad, en urgencia es fundamental el que haya un equipo de seguridad. Como mínimo dos personas tienen que haber, porque cuando ves a uno, el que viene agresivo, el que viene con uno puede. Entonces, y además es la puerta, la barrera para que no agredan al resto de profesionales. Porque cuando la gente viene, en fin, por la noche pasada, el cortafuego es el compañero de seguridad, que es el que va a evitar que haya más agresiones a otros profesionales. Como el de seguridad no haga su función, bueno, es una cadena de agresiones hacia los demás. Porque la gente viene muy, muy, muy, muy frustrada, muy agresiva, muy no sé por qué está pasando. Supongo que es el hecho de que, bueno, pues la lista de espera, año y medio para que te vea alguien, las operaciones quirúrgicas llevan 200.000 personas esperando que te operen durante un tiempo excesivo. Yo comprendo todo eso, pero la agresión nunca está justificada ante una situación que no la ha provocado los trabajadores, la ha provocado la misma administración. O sea que la administración es la culpable de que haya esa agresividad, porque no hay personal, porque no hay medios, porque no hay recursos. No lo sé. Bueno, sí se sabe, porque no hay, es verdad. Porque si hay mucha demanda, pues tendrán que haber más profesionales. Los profesionales no pueden estar 24/7 todos los días. Tienen que haber más profesionales, que haya más jornadas de trabajo, pero con diferentes personas, porque no podemos estar aquí todo el día. La gente tiene que vivir también, los profesionales tienen que vivir. Entonces, bueno, pues es un problema muy importante.
0: Por lo que te cuentan compañeros de otros centros, ¿hasta qué punto las situaciones como estas que nos describes se están replicando en otros hospitales o centros de salud?
1: Bueno, pues Macarena ha tenido también dos agresiones también a los compañeros de seguridad, y luego durante todo este año hemos tenido, bueno, nosotros como delegados sindicales hemos ido a apoyar a muchos centros de salud por toda la provincia de Sevilla. Te hablo de Sevilla porque yo soy de Virgen del Rocío, entonces hemos ido apoyando por las agresiones a compañeros, tanto médicos, enfermeros como los administrativos. Eso se da todos los días. Tengo compañeros que le insultan a diario y no ponen ni lo denuncian, porque bueno, el papeleo es complicado. Y decía, es que si no, como yo tenga que denunciar todas las agresiones que me dicen, no hago otra cosa nada más en el día que... Porque la gente va a las consultas y usted no le puedo dar cita porque es que dentro de 2 años, como día está dentro de 2 años. Entonces la gente está muy alterada por la situación y las listas que esperan. Primaria es verdad que no está dando el servicio que debería dar. Entonces pues todo va a recaer, porque si yo no tengo respuesta, yo me voy a urgencias para que me atiendan. Si yo no tengo otra salida, pues colapso la urgencia. Es que es normal. Yo necesito respuesta. Y si no la tengo, voy a donde me la pueden dar mejor. Pero claro, eso agrava la situación. Los compañeros que están en urgencia están desbordados, quemados, en fin, eso llega. Y claro, y la respuesta de los ciudadanos es la agresividad. Y eso nunca puede ser.
0: Hace casi un año, en septiembre de 2025, la Junta creó el Observatorio de Agresiones a los Profesionales Sanitarios. ¿Está sirviendo este organismo?
1: Bueno, parece ser que va a haber una ley que está a punto de aprobarse, según cuenta que después del verano se va a aprobar una ley de contra las agresiones, que va a haber una cuantía desde 500 hasta 60.000 euros a los ciudadanos por agresiones. Esa ley creo que debería salir cuanto antes, porque no se puede quedar impune que me insultes, que me agreda. Es que eso no puede quedar impune, porque yo comprendo toda la frustración de los ciudadanos, la comprendo, que la gente está desesperada, pero agredirme a un personal que estamos para atenderlo, para ayudarlo, es que eso no tiene sentido ninguno. No podemos consentir, ni como delegados, ni como sindicato, ni como profesionales de aquí del Servicio Andaluz de Salud, no lo podemos permitir. Y el observatorio sí está viendo que está bien, por lo tanto, que está viendo más agresiones, por lo tanto hay que ser contundente ante esa actitud. Y creo que bueno, si esa ley se lleva a cabo, y por favor pido que sea cuanto antes, que haga a ver si hace un efecto de que bueno, la gente que pongan reclamaciones, que se pongan defensor del pueblo, lo que sea, pero agredir a los profesionales nunca.
0: Pues esa es la situación que se vive en centros como el Hospital Universitario Virgen del Rocío de Sevilla, como nos ha descrito el delegado sindical de UGT en ese centro, y también enfermero José Manuel García Arjona, a quien le damos las gracias por atendernos estos minutos aquí en la Onda Local de Andalucía.
1: Pues muchas gracias a vosotros por darnos voz a UGT.
0: Muchas gracias y buen día.
1: Venga, igualmente.

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1: Bueno, saludos desde los estudios de Radio Alhama en internet. Tomamos ya la palabra tras la introducción que acaba de hacer nuestro director, Juan Cabezas. Y, a ver, arrancamos con fuerza.
2: Pues sí, con muchísimas ganas. Vamos con la inmersión de esta ocasión, que, bueno, se centra en el análisis de una noticia recientemente publicada en alhama.com, que, por cierto, es información directa de nuestro compañero Juan Cabezas.
1: Exacto. Y el tema, fíjate, es la mágica y reciente 30ª velada de los romances. Y, a ver, antes de meternos en harina, un apunte que es obligatorio. El artículo original contiene una entrevista en vídeo, muy recomendable, con el invitado de honor, Luis García Montero, realizada por Juan Cabezas.
2: Sí, un material buenísimo.
1: Ya lo creo. Y además, también está disponible el video completo de la velada en la misma publicación, o sea, para no perderse detalle.
2: Claro, es que es un lujo tener todo eso ahí. Y, a ver, desgranando un poco el discurso de Luis García Montero, lo que más llama la atención es su visión del tiempo. O sea, él no ve el tiempo como esta mercancía rápida de ahora, que se consume y ya está.
1: Ya, no es ese usar y tirar constante, ¿no?
2: ¡Qué va! ¡Para nada! Él lo plantea como un espacio humano, un lugar para construir vínculos. Y defiende que, bueno, los romances y esta memoria colectiva nos obligan de alguna manera a salir del individualismo. Es decir, dejar atrás el yo para pasar al nosotros.
1: Al nosotros, claro. Es que, si lo piensas, es como si esos romances lorquianos fuesen una especie de cápsulas del tiempo emocionales, ¿verdad?
2: Totalmente. Son pura emoción encapsulada.
1: Pero a ver, te lanzo una pregunta. ¿De qué manera nos ayuda esa herencia, según él? Porque dice que no es para idealizar el pasado, sino, bueno, para tener una conciencia crítica ante las injusticias del presente. ¿Cómo funciona eso, exactamente?
2: Pues, a ver, funciona a través de la empatía. Y eso conectó muchísimo con las actuaciones de la noche, que demostraron que la tradición sigue súper viva. No es una cosa de museo.
1: Ah, claro. Por las interpretaciones, ¿no?
2: Eso es. Tuvimos, por ejemplo, la voz de la joven Claudia Ruiz interpretando un romance del siglo XV. Imagínate.
1: Madre mía, del siglo XV.
2: Sí, sí. Y luego, bueno, una enorme calidad técnica en el diálogo entre la soprano Lola Sánchez y el pianista José Luis Hidalgo. Interpretaron composiciones de Lorca, de Falla.
1: Tampoco podemos olvidar en todo esto la labor del patronato de...
2: Que no.
1: Hay que citar a su presidente Raúl Gálvez y, por supuesto, al fundador Andrés García Maldonado, que hacen un trabajo incansable.
2: Sin duda. Y fíjate que fue justo en esa parte, en los reconocimientos, donde llegó el instante, yo diría, más íntimo de la velada.
1: A ver, cuenta, cuenta.
2: Pues le entregaron a García Montero un recuerdo institucional, le dieron un cuadro, pero el detalle más emotivo fue una fotografía.

0: desde nuestro propio entorno estamos ignorando, cosas que a lo mejor podrían darnos un sentido ético y de pertenencia fundamental.
1: Es una reflexión muy necesaria, la verdad. Y bueno, pues nosotras y nosotros seguiremos preparando más noticias publicadas por la redacción de Alhama.com para las próximas inmersiones.
0: Así es. Y cerramos ya este espacio confirmando que todo esto se realiza siempre bajo la dirección y guión de Juan Cabezas, que está justo ahí situado en el control técnico.
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1: 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En Radio Alhama en Internet actualizamos datos de hora y temperatura. 9 de la mañana, 22 minutos. Temperatura media en la zona de Alhama, 22 grados.
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2: A orillas del río Cacín, en la comarca de Alhama de Granada, se encuentra un pueblo donde pasado y presente se dan la mano. Cacín.
3: Su nombre proviene de la familia árabe Abulcasión, asentada en la zona desde el siglo VIII, cuando este valle era paso natural entre Granada y Alhama. Desde entonces, visigodos, andalusíes y cristianos recorrieron estos caminos, dejando huellas que aún hoy se pueden descubrir.
2: El valle conserva vestigios de la vida humana desde el Neolítico, y recientemente una lápida visigoda única, hallada en su término municipal y con la inscripción del rey Witiza, ha vuelto a poner de relieve la importancia histórica de este rincón de la comarca de Alhama.
3: Pero la historia de Cacín no vive solo en las piedras, también en sus tradiciones. Las fiestas de San Sebastián, la romería del Día de las Merendicas y los rituales de fuego de candelarias y mancheos siguen dando vida al pueblo, reuniendo a vecinos y visitantes en torno a lo que son: comunidad, memoria y tradición.
2: Pasear por Cacín es recorrer siglos de historia mientras lape la vida cotidiana de sus gentes, porque aquí cada piedra, cada río y cada celebración recuerdan que Cacín es memoria viva, un lugar donde la historia se toca, se escucha y se celebra.
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0: Elena, Heleno de Céspedes, Alhama de Granada 1545, Yepes 1588.
1: Romance a Elena, Heleno de Céspedes, recitado por su autor, Juan José Gallego Tribaldos.
0: Por el siglo XVI, vino a nacer en Alhama, la legendaria ciudad al oeste de Granada, una pequeña mulata, cuyo padre era alameño, pero la madre africana, que vivía ejercitando las labores de criada. Bautizada como Elena, años después se cambiara, pasando a llamarse Heleno, pues su cuerpo demandaba ser varón y no mujer, como natura fijara. Siendo muy joven casó con un muchacho en Alhama, que presto la abandonó tras dejarla embarazada, y el niño recién nacido se lo cedió resignada a un matrimonio cristiano en adopción acordada. Tuvo múltiples oficios por comarcas gaditanas, ejerció de tejedora en telares de Granada. Luego se marchó a Madrid, trabajando de empleada con un doctor cirujano, y en las consultas privadas aprendió con rapidez lo que el médico enseñaba. Asimismo, en la milicia como un soldado actuara, demostrando gran valor y bravura consumada en los embates guerreros y el estruendo de batallas que contra moriscos hubo por la fragosa Alpujarra. Más pronto Elena voló buscando cotas más altas y ejerció la medicina obteniendo buena fama, no solo con los diagnósticos y convenientes terapias, sino también porque fue la primera cirujana que realizó intervenciones en hospitales de España con su licencia académica legalmente titulada. Por cuestiones de intrusismo, las denuncias lo acosaban, y al determinar casarse con jovencita agraciada por el rito de la iglesia en ceremonia eclesiástica, el santo oficio intervino, fallando ser azotada y que en dispensarios públicos la cirugía practicara. Tuvo una inédita historia esta persona angustiada, que vivió como varón en cuerpo que no aceptaba, aunque supo soslayar situaciones desnortadas, esgrimiendo inteligencia y actitudes camufladas, aparentando ser hombre con atributos de dama. Elena Heleno de Céspedes, nativa y originaria del pueblo romanceado cuando el sultán perdió Alhama y que paseaba triste desde Elvira Vivarrambla, tuvo una vida azarosa, digna de ser novelada o dedicarle unos versos en cadencia sonantada, como aquel juglar anónimo que rimó el «Ay de mi Alhama». Le dedico este romance al jameño Antonio Arenas, periodista incombustible de las ciencias y las letras, porque fue quien me alertó del personaje de Elena, desconocida hasta entonces, salvo en tierras alameñas y en registros académicos, denominaciones médicas, donde como cirujana se menciona su presencia.

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0: 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En Radio Alhama en Internet actualizamos datos de hora y temperatura. 9 de la mañana, 40 minutos. Temperatura media en la zona de Alhama, 23 grados.
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1: ¿Sabes qué hora es?
2: Son las 10 de la mañana. 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
1: Bienvenidos a todos a los estudios de Radio Alhama en internet. Arrancamos este espacio comentando las noticias, bueno, justo tras la introducción que ha hecho nuestro director Juan Cabezas.
2: Sí, la verdad es que tenemos una noticia muy interesante que repasar.
1: Totalmente. Vamos a centrarnos en una información de alhama.com. Es concretamente un trabajo de nuestro compañero Juan Cabezas que se ha publicado recientemente en la sección de Empresas y Economía.
2: Ah, sí, la de La Noche en Blanco.
1: Esa misma. Se titula La Noche en Blanco llenó de gente los comercios participantes y animó la noche de Alhama. Y, bueno, la idea es analizar cómo una iniciativa local consigue algo increíble.
2: Claro, consigue movilizar a todo un pueblo. O sea, ese es el verdadero enfoque de esta charla. Porque fíjate que las grandes plataformas de internet dominan la logística, pero carecen de ese pulso social.
1: Ya, les falta la calle, digamos.
2: Exacto. Lo que demuestra el comercio de proximidad es que ofrecen una cercanía y un trato directo que, bueno, que el mundo digital simplemente no puede replicar.
1: Es que es eso, la conexión humana. Y los datos del evento que organizó Comalgrá son para comentarlos, ¿eh? Fue desde las 6 de la tarde hasta las 11 de la noche.
2: Y con bastantes tiendas, por lo que leí.
1: Sí, sí, un total de 14 comercios adheridos. Pero a ver, yo te lanzo una pregunta.
2: Dime.
1: ¿Cómo crees que transforma la música el simple hecho de ir a comprar? O sea, ¿cómo lo convierte en un evento social que afianza a toda la comunidad?
2: Pues mira, la clave aquí fue la charanga. La charanga llena que nos vamos, que sobre las 9 de la noche fue recorriendo cada uno de los comercios.
1: ¡Qué buen nombre para una charanga, por cierto!
2: Ya ves, buenísimo. Pues imagínate la escena. No es solo comprar, es que llevan la animación directamente a las calles.
1: Le da otro color a la tarde, claro.
2: Totalmente. Y esto demuestra que el comercio físico tiene esa capacidad de ofrecer una experiencia sensorial y festiva. Es algo insustituible.
1: Es un ritual colectivo al final. Y fíjate en cómo lo enlazan con el final de la noche. Porque las tiendas cierran a las 11, pero la cosa no termina ahí.
2: No, no, ¿qué va? ¿Se fueron todos de fiesta?
1: Exacto. La celebración continuó en la barra del Paseo del Cisne. Y a medianoche hicieron unos sorteos bastante potentes, ¿eh?
2: Sí, vi la lista de premios y ¡madre mía!
1: Una televisión Hisense de 50 pulgadas,
2: Asfafas.
1: Un móvil Samsung Galaxy A17 y hasta un robot aspirador Xiaomi. Y aquí me surge una duda.
2: A ver.
1: ¿Tú crees que esta gran fiesta final es como, no sé, la versión física y humana del típico programa de puntos o el envío gratis que te dan en internet?
2: O sea, entiendo la comparación. Mecánicamente funciona como un incentivo, sí, pero el impacto es muy distinto, porque el pilar de este artículo es que cada compra se queda en Alhama.
1: Claro, el dinero no se va fuera.
2: Exactamente. Está sosteniendo los trabajos y la vida del municipio. Y el artículo destaca mucho el agradecimiento final de Comalrá a los vecinos y a los visitantes por implicarse.
1: Es que es un esfuerzo por proteger los negocios locales, ¿verdad?
2: Eso es. Un esfuerzo del que, bueno, del que también nos hacemos eco constantemente aquí en Radio Alhama. Es proteger lo nuestro frente a, pues, a esa estandarización de las compras online.
1: Proteger lo nuestro a base de comunidad. Me encanta. Y para los que nos están escuchando, quiero dejarles una reflexión así un poco provocadora.
2: Uy, a ver.
1: Si iniciativas como estas consiguen hacer frente a los gigantes online usando la celebración y la comunidad, ¿qué otras alianzas creativas?

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2: En Radio Alhama en Internet actualizamos datos de hora y temperatura. 10 de la mañana, 23 minutos. Temperatura media en la zona de Alhama, 25 grados. 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
3: Hola, amantes de la historia. Hoy me sumerjo en la fascinante historia detrás de la reina Isabel I de Castilla, o como muchos de vosotros la conocéis, Isabel la Católica, y la leyenda de sus joyas empeñadas. Muchos creen que la reina Isabel empeñó sus joyas para financiar los viajes de Colón. Pero esa no es toda la verdad. Si bien es cierto que apoyó a Colón, sus joyas en realidad jugaron un papel crucial en la Guerra de Granada, específicamente para la conquista de Alhama en 1482. Entonces, ¿por qué Alhama? Capturar Alhama fue una movida estratégica en la lucha contra el reino nazarí de Granada. Una vez que Alhama fue asegurada el 28 de febrero de 1482, Isabel y su esposo, Fernando, reconocieron su importancia y ordenaron su defensa a toda costa. Isabel estaba profundamente comprometida con esta causa. Incluso se mudó a Córdoba, a pesar de estar embarazada, para supervisar la defensa y el aprovisionamiento de Alhama. Y sí, empeñó sus joyas para financiar este esfuerzo. Pero eso no es todo. También consiguió 100.000 florines de oro del Papa Sixto IV y solicitó préstamos de casi 3 millones de maravedíes a ciudades como Burgos. Su participación no se limitó solo al apoyo financiero. Fundó 3 iglesias en Alhama, incluyendo Santa María de la Encarnación, y estableció el primer hospital de sangre o hospital de campaña, marcando un momento significativo en la historia de la medicina militar. Los esfuerzos de Isabel fueron reconocidos por el Papa, quien declaró la Guerra de Granada una cruzada. Otorgó a Alhama privilegios como exenciones de impuestos y el título de muy noble y leal ciudad. Y en 2021, Alhama homenajeó a Isabel con un monumento, conmemorando sus contribuciones a la ciudad.
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2: Jayena en el terremoto de 1884.
3: El 25 de diciembre de 1884, a las 21.08 horas, un violento terremoto sacudió el sur de España. Con epicentro en Arenas del Rey, en la comarca granadina de Alhama, el sismo tuvo una magnitud entre 6,2 y 6,7 grados y duró alrededor de 20 segundos, devastando más de 100 localidades en Granada y Málaga.
4: Las estimaciones históricas sitúan el total de fallecidos entre 800 y 1.200 personas,
2: con alrededor de 1.500 a 1.600 heridos y miles de casas destruidas o gravemente dañadas.
4: En Jayena, la sacudida fue intensa. Más del 58% de sus viviendas quedaron destruidas o muy dañadas. El pueblo lamentó decenas de víctimas mortales y heridos graves, y las réplicas continuaron hasta mediados de enero.
3: La prensa de la época describió un panorama desolador. Según El Día, Madrid, 31 de diciembre de 1884,
2: el espectáculo que ofrece el pueblo de Jayena es aterrador. Los heridos, que son muchos y graves, se hallan abandonados. Carecen de agua. El río ha quedado seco a causa de las grietas que abrió el terremoto.
3: Semanas después, el 19 de enero de 1885, Mariano Arauz, periodista de El Liberal, llegó al pueblo y relató:
2: más de la mitad de las casas totalmente destruidas. De las que quedaban, pocas eran seguras, y ni la iglesia escapó a las ruinas. Las familias dormían a la intemperie bajo la nieve, sin medicinas ni alimentos suficientes.
3: Se esperaba la visita del rey Alfonso XII, pero nunca llegó. Cuando se insistió en avanzar hacia Jayena, el gobernador respondió:
2: Su Majestad el rey ha venido a visitar a sus pueblos, y no a pueblos de señorío, dejando al pueblo fuera de la atención oficial.
3: Frente a ese abandono, Luis Seco de Lucena, desde el Defensor de Granada, movilizó solidaridad y recursos con su voz periodística. Gracias a ello, Jayena recibió 128.000 pesetas de ayuda oficial. Y la valentía de sus vecinos y la generosidad de tantos quedó como símbolo de humanidad en medio de las ruinas.
2: Una historia de dolor y destrucción, pero también de solidaridad y esperanza. Un testimonio de cómo un pueblo puede levantarse de sus escombros.
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España, en la Copa del Mundo de Fútbol celebrada en América, puso de forma heroica e ilusionante el fútbol de verdad y por segunda vez la volvió a conquistar. Con el equipo levantando la segunda Copa del Mundo de Fútbol, España entera sintió esa euforia, esa intensa emoción desbordante y optimista que espontáneamente invita a decir: ¡coño, qué bien me encuentro!

0: En Radio Alhama en Internet actualizamos datos de hora y temperatura. 10 de la mañana, 42 minutos. Temperatura media en la zona de Alhama, 24 grados.
1: La relación de Isabel la Católica, la reina más grande de la historia, con Alhama de Granada, son claves trascendentes para la reunificación de España y proyección al nuevo mundo. Isabel vio a Alhama y tembló toda Castilla. 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Guardar su traza y su trama, dijo al hierro vencedor. Respetar piedra y rumor, que Alhama estrella in memoria sea pilar de la historia por derecho y por amor. Manuel Juan García Calvo y Ruiz, de La Tana y Casasola.
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1: Llevamos más de un siglo tragándonos una mentira histórica con cada bocado de pionono. Todas las enciclopedias, todas las búsquedas rápidas en internet apuntan a la localidad de Santa Fe en el año 1897, pero es falso.
2: Totalmente falso. ¿Sí?
1: Arrancamos este espacio en los estudios de Radio Alamat en internet, justo tras la introducción que acaba de realizar nuestro director, Juan Cabezas. Vamos a sumergirnos en una investigación brillante publicada en alhama.com. Es una información de nuestro compañero Juan Miguel Ortigosa Palma, dentro de su sección El Campesino Inquieto, que desmonta por completo esa versión oficial.
2: Así es. Porque los datos demuestran que el auténtico origen data de un año antes, 1896, y el escenario real, ojo, es la dulcería de Zafarraya. Concretamente, todo esto nace del ingenio del matrimonio informado por Gregorio Quesada Moya y Remedios Canónigo.
1: ¡Ostras, Zafarraya!
2: Exacto. Pero, a ver, lo interesante aquí no es solo el cambio de fecha o de coordenadas geográficas, sino cómo una tragedia monumental acaba transformándose en un icono absoluto de la repostería.
1: Espera, a ver si logro conectar los puntos. Estamos hablando del brutal terremoto de 1884.
2: ¿Ese mismo?
1: Un desastre que, bueno, devastó Zafarraya por completo y echó abajo su iglesia. Y claro, cuesta imaginar cómo de los escombros de un seísmo tan destructivo, alguien decide de repente ponerse a innovar con azúcar y harina. O sea, ¿qué vínculo hay entre esa destrucción masiva y la creación de un postre?
2: Pues a ver, la clave está en la gratitud y en los tiempos de reconstrucción. Tras el desastre, el pueblo entero tuvo que levantarse de nuevo. Y esa nueva iglesia, que se dedica a la Inmaculada Concepción, termina de construirse justo en 1896.
1: El año del postre.
2: Claro, da la casualidad de que ese mismo acontecimiento eclesiástico coincide con el nacimiento del último hijo de Gregorio. Como este artesano era inmensamente devoto, pues la suma de ver su iglesia en pie y tener un nuevo hijo le genera una emoción tan grande que necesita canalizarla.
1: Y la canaliza hacia la religión.
2: Exacto, hacia la figura del Papa de aquel entonces, Pío IX, o como se decía en italiano, Pío IX. Que es precisamente el pontífice que había proclamado el dogma mariano varias décadas atrás.
1: O sea, ¿me estás diciendo que este hombre no le puso simplemente un nombre solemne a un bollo cualquiera, sino que literalmente intentó esculpir a la máxima autoridad de la iglesia usando bizcocho y crema?
2: Puro diseño comestible, de verdad. Ese pequeño cilindro de bizcocho que nos comemos, que está enrollado y bien empapado en almíbar, no tiene esa forma por casualidad.
1: No me digas que...
2: Sí, está imitando los pliegues de la capa papal.
1: Madre mía, qué pasada.
2: Y espérate, porque el remate visual, esa corona de crema tostada en la parte superior, es una representación directa del solideo, el pequeño casquete que llevan los pontífices en la cabeza. El creador no buscaba hacer un dulce genérico para vender más en la panadería, sino diseñar un homenaje visual, un símbolo comestible cargado de profundo respeto.
1: Es fascinante ver cómo un tributo tan personal, horneado en un pueblo que acababa de resurgir de sus cenizas, consiguió sobrevivir tantas décadas. Porque, a ver, la historia no termina ahí.
2: Que va para nada.
1: Luego toma el relevo su hijo Francisco Quesada, el conocidísimo Paco, el dulcero. Y ahí arranca medio siglo de esplendor comercial. Me vienen a la mente esas imágenes nostálgicas de los escaparatis llenos de bandejas maravillosas y, bueno, los míticos perritos de reyes hechos de merengue.
2: Ya ves. Esa época marcó el estándar de calidad en toda la zona, y aunque el negocio familiar tuvo que echar el cierre a finales de los años 70, empujado un poco por la emigración y los inevitables cambios familiares, la receta original jamás desapareció.
1: Se mantuvo viva.
2: Quedó grabada a fuego en la memoria local. El verdadero contraste, y lo que da rabia, es

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0: Zafarraya, en la gran comarca de Alhama, celebra a mediados de junio su gran fiesta cultural, cuentacuentos, teatros, conciertos, etcétera, etcétera. Y por tradición se suele empezar con la pitanza del asado del choto y la contundente paella choceña. ¿Ya has estado? No te las pierdas.
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0: En Radio Alhama en Internet actualizamos datos de hora y temperatura. 11 de la mañana, 20 minutos. Temperatura media en la zona de Alhama, 26 grados.
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1: Soy Jesús Pérez y te traigo la historia de nuestra comarca.
2: Fornes, más que su muralla.
3: Fornes, un pequeño pueblo enclavado en la comarca de Alhama de Granada, cuya historia va mucho más allá de sus murallas. Entre sierras y valles, su pasado milenario sigue revelando secretos.
2: Aunque hoy es un municipio moderno, su historia reciente también ha sido intensa. Hasta 1973, Fornes tuvo su propio ayuntamiento, pero aquel año se unió a Arenas del Rey junto a Játar, perdiendo temporalmente su independencia. Más tarde se convirtió en entidad local autónoma y finalmente, el 2 de octubre de 2018, recuperó su estatus de municipio independiente, siendo el número 174 de la provincia de Granada.
3: Pero Fornes se distingue, sobre todo, por su yacimiento arqueológico, la Mesa de Fornes. Allí se han documentado restos de una muralla monumental de casi 6 metros, viviendas rectangulares, cerámica y objetos que demuestran que hace casi 3.000 años este poblado fortificado controlaba rutas comerciales y culturales.
2: Hoy, Fornes es mucho más que su muralla. Es hospitalidad. Sus calles y plazas conviven con la naturaleza, con senderos y rutas de montaña, y con eventos deportivos como el Trail Villa de Fornes, donde deporte, aventura y paisaje se encuentran.
3: Fornes, donde la historia se escucha, la memoria sigue viva y la vida continúa entre sus piedras y su gente.
2: Descubre Fornes.
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1: En Radio Alhama en Internet actualizamos datos de hora y temperatura. 11 de la mañana, 40 minutos. Temperatura media en la zona de Alhama, 26 grados.
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2: 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Cruzando el mar de la vida llegan a nuestras fronteras, hacinados en pateras cada nueva amanecida. Gran desconsuelo es la herida que les vino por nacencia. No neguemos por clemencia lo que es humano deber, que es injusto proceder la maldita indiferencia.
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Son las 12 del mediodía en la comarca de Alhama de Granada, una tierra solidaria. 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
1: Pues, retomando la emisión desde los estudios de Radio Alhama en internet, y bueno, tras la introducción que ha hecho nuestro director, Juan Cabezas, ahora vamos a adentrarnos en un fenómeno, digamos, muy curioso. Es increíble cómo...
2: Sí, porque en esta ocasión vamos a comentar una información de nuestro compañero Juan Miguel Ortigosa Palma, que por cierto está publicada en la sección Cuentos y Dichos del llano de la web de alhama.com. Es un texto fascinante sobre una expresión que usamos un montón.
1: Eso es. Me refiero en la mítica frase de, bueno, eso detiene cosas de peón caminero, que es lo que se dice cuando alguien comete un error muy básico o muy tonto.
2: Claro, como ponerse los zapatos del revés.
1: Exacto. O, no sé, escribir burro con la letra V. Pero, leyendo la información de alhama.com, claro, surge una gran duda. ¿Qué culpa tenían estos trabajadores para cargar con este San Benito?
2: Pues a ver, para entenderlo hay que remontarse a mediados del siglo XVIII, concretamente al reinado de Carlos III.
1: Madre mía, qué lejos, ¿no? Pensaba que el oficio era de algo mucho más reciente.
2: Pues no. Resulta que el ministro Bernardo Ward creó este oficio con una doble función. Por un lado, mantener la red de caminos desde Madrid y por otro, luchar contra los bandoleros que asaltaban a la gente.
1: O sea, que eran casi como agentes de seguridad de las rutas. Entonces, ¿cómo pasaron de ser una figura de autoridad a ser el hazmerreír de los pueblos?
2: Ah, ahí está el problema. Casi un siglo después de que se creara el oficio, se empezaron a construir las famosas casillas de camineros.
1: Sí, estas casitas al borde de la carretera cada 5 o 10 kilómetros, ¿verdad?
2: Exactamente. Y claro, esto obligaba al peón y a toda su familia a vivir súper apartados de todo. Y al vivir tan alejados, sin casi contacto social o educativo, la gente empezó a tacharlos de, bueno, de rústicos o salvajes.
1: Es tremendo. Es como los fareros de aquella época, que tenían que manejar maquinaria vital, pero como vivían solos en una roca, los de la ciudad los veían como ermitaños. Resulta irónico que las personas encargadas de conectar el país estuvieran tan desconectadas.
2: Y ahí es donde reside la mayor injusticia de esta fama, porque para conseguir la plaza de peón caminero, los candidatos tenían que aprobar unos exámenes oficiales dificilísimos.
1: O sea, que de incultos nada de nada.
2: ¿Qué va? Tenían que demostrar que sabían leer, escribir, dominar las matemáticas básicas. Eran, digamos, pruebas que la inmensa mayoría de la población de la época habría suspendido de calle.
1: Totalmente. Eran gente preparadísima. Y bueno, lo que hace el texto tan entrañable es cómo lo lleva a los recuerdos de infancia del propio autor. Menciona a camineros míticos de su zona, como Antonio el de Julia, que iba siempre con su bici.
2: Sí, o Antonio el del Puerto, con su inmenso caballo negro. Y cuenta cómo se pasaban el día persiguiendo a los niños para echarlos de los márgenes de la carretera.
1: Pero, a ver, no era por simple manía o mala fe. Resulta que los chiquillos iban por allí a coger moras y, sin darse cuenta, destrozaban los pegujales.
2: Claro, que los pegujales eran esos pequeños sembrados que los camineros cultivaban en las isletas de la carretera.
1: Exacto. Era supervivencia económica pura y dura para alimentar a la familia. Con razón se enfadaban tanto.
2: Ya ves. De hecho, cuenta una anécdota buenísima de principios de los años 50. Resulta que el autor estaba aprendiendo a montar en bicicleta.
1: Uy, peligro.
2: Sí, sí, imagínate. Y de repente, de frente, ve acercarse al imponente caballo negro del caminero que iba supercargado de material.
1: ¡Ay, el pánico absoluto de alguien que no sabe ni frenar! Me lo estoy imaginando.
2: Tal cual. Se quedó tan paralizado por el miedo que fue en línea recta a chocar frontalmente contra el animal y no paraba de gritar, ¡el caballo, el caballo!
1: ¡Qué desastre! Menudo golpe. Y cuenta que logró librarse de la paliza posterior solo porque un amigo suyo, un tal Calle, era familiar del caminero y pudo mediar. Al final, los que de verdad tenían cosas de peón caminero, por lo torpes, pues resultan ser los niños.
2: Desde luego, la torpeza era de los críos, no de los peones.
1: Totalmente. Y bueno, esto me lleva a una reflexión final para ir cerrando. Porque si hace un siglo tachábamos de ignorantes a unos trabajadores solo porque su labor les obligaba a vivir aislados en una carretera de gravilla, ¿qué oficios actuales, quizás los más remotos, solitarios o digitalizados, estamos prejuzgando ahora mismo con esa misma arrogancia? Da muchísimo que pensar.
2: Una gran reflexión para terminar. Nosotros seguiremos preparando más noticias publicadas por la redacción de alhama.com bajo la dirección y guión de Juan Cabezas en el control técnico.

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1: Ciudad milenaria cuyos primeros datos se fechan en el periodo neolítico.
0: Lugar de paso de las centurias romanas, conocida entonces como Artici o Estici, y cuyo puente romano data del siglo I a.C.
1: A principios del siglo VIII fue conquistada por los árabes, convirtiéndose en un asentamiento árabe-bereber y pasando a denominarse Alhama.
0: En 1481, el marqués de Cádiz, don Rodrigo Ponce de León, decide su reconquista y lo consigue en 1482, con 2.500 jinetes y 3.000 soldados.
1: En febrero de 1810 fue ocupada por las tropas napoleónicas y liberada en agosto de 1812.
0: Destruida en diciembre de 1884 por el terremoto de Andalucía, fue reconstruida poco después con la ayuda de otros pueblos y naciones.
1: A una distancia de 55 kilómetros de Granada y 77 kilómetros de Málaga, está situada a 883 metros de altura y tiene una extensión de algo más de 398 kilómetros cuadrados.
0: Su temperatura media anual es de 13 grados y su pluviometría oscila entre los 500 y 650 litros. Sus aguas termales brotan a 47 grados de temperatura.

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1: En Alhama de Granada, en 1483... se emitió el primer papel moneda en Europa, Espinela Alhama, que fue luz y resplandor del mundo. 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No fue el oro quien valía, fue la palabra empeñada, y en tu historia acrisolada nació un nuevo resplandor. 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

0: En Radio Alhama en Internet actualizamos datos de hora y temperatura. 12 del mediodía, 20 minutos. Temperatura media en la zona de Alhama, 25 grados.
1: Señores del PP, ¡ay de mi Alhama! La historia de la reunificación de España, con la caída de Boabdil el rey chico, nace en Alhama de Granada, y cualquier ruta de Boabdil, su comienzo ha de ser Alhama, toda en Espinela. Que no arranquen Alhama, maloliente de Satina, torciendo el limpio camino que verdad e historia manda. Mas Alhama no se ablanda, gritó el romance primero, ya despierta el pueblo entero con exigencia encendida, no borre un trazo pepero lo sagrado en nuestra vida. Manuel Juan, diciembre del 25.
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2: Ventas de Zafarraya es una entidad local autónoma situada en el llano de Zafarraya, a casi 1,000 metros de altitud, y perteneciente al municipio de Alhama de Granada.
3: Un lugar donde la fértil llanura se une a las sierras que rodean el histórico paso natural del Boquete de Zafarraya.
2: Su territorio guarda huellas de ocupación humana desde el Paleolítico Medio, además de restos de época visigoda, prueba de la antigüedad de este asentamiento.
3: El nombre de la localidad procede del topónimo árabe Manzil Fas Raya, una antigua venta en la ruta real entre Málaga y Granada, reflejo de su pasado como lugar de paso y encuentro.
2: En 1842, Ventas de Zafarraya se constituyó como municipio independiente.
3: Uno de los momentos más duros de su historia fue el terremoto del 25 de diciembre de 1884, que destruyó gran parte del pueblo. La reconstrucción contó con ayuda llegada desde Cuba, dando lugar al sobrenombre de Nueva Habana, aún presente en la memoria colectiva.
2: Durante el siglo XX, la llegada del ferrocarril en 1922 impulsó su desarrollo hasta su cierre en 1960. En 1975, el municipio fue anexionado a Alhama de Granada.
3: Desde 2002, Ventas de Zafarraya es entidad local autónoma, con una sociedad unida que conserva su patrimonio y tradiciones.
2: Hoy, su economía sigue latiendo al ritmo del campo y de la agricultura.
3: Ventas de Zafarraya. Historia, identidad y futuro en el corazón del llano.
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2: En Radio Alhama en Internet actualizamos datos de hora y temperatura. 12 del mediodía, 46 minutos. Temperatura media en la zona de Alhama, 26 grados.
3: Collar poético de espinelas a la comarca de Alhama de Granada, conciencia e historia. Cacín, que brinda con su vaso del neolítico por los actuales talentos de raza y honor. En los tajos se despeña la esencia y fuerza del río. Va cincelando con brío las montañas que lo enseña. Cada grieta se hace dueña de linaje y de razón, de esperanza e ilusión que casi nunca declina y es bandera que ilumina la conciencia de un bastión.

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4: Arenas del Rey. 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
1: Imagina conducir un coche de Fórmula 1 bajo una lluvia torrencial, con los neumáticos totalmente lisos.
2: Uf, bueno, eso es un desastre asegurado, vamos.
1: Claro, porque pierdes el dibujo de la goma, el agarre desaparece por completo y, bueno, el accidente es solo cuestión de tiempo. Pues resulta que esa es exactamente la situación de riesgo a la que se enfrentan a diario en el campo de fútbol del Polideportivo La Joya, en Alhama de Granada.
2: Ya, es una imagen inmejorable para entender que, a ver, un terreno desgastado no es un simple problema estético, es un peligro. Y justo para desgranar cómo se va a solucionar esto, finalmente tomamos el testigo desde los estudios de Radio Alhama en internet.
1: Eso es.
2: Sí, justo tras la introducción que nos acaba de hacer nuestro director Juan Cabezas.
1: Así es. Y bueno, ponemos la lupa sobre una información que publicaba recientemente la sección de deportes de alhama.com. Confirman la intervención inminente para sustituir, por fin, todo este césped artificial.
2: Que ya iba tocando.
1: Ya tocaba, sí, sí. Pero claro, cuando hablamos de renovar una infraestructura así, de este calibre, la primera pregunta que surge siempre es ¿cómo se costea algo de esta envergadura?
2: Uf, pues ahí los números tienen mucha miga, la verdad. Porque estamos hablando de una inversión total que asciende a, atención, 190.000 euros.
1: ¡Madre mía!
2: 190.000 euros con 12 céntimos, para ser muy exactos.
1: Espera, espera. 190.000 euros para acondicionar un solo campo. A ver, suena a una cifra, no sé, casi inasumible para que la pague un ayuntamiento en solitario y de golpe.
2: Es que es inasumible, claro. Ahí está la clave de cómo funcionan realmente las infraestructuras locales ahora mismo. O sea, es imposible afrontar algo sin un salvavidas.
1: Ya. Necesitan ayuda externa siempre.
2: Exacto. Por eso entra en juego un modelo de cofinanciación. El grueso de esa enorme cuantía, que son unos 150.000 euros, pues proviene de la Diputación de Granada, gracias a su Plan Provincial de Instalaciones Deportivas.
1: Vale, vale.
2: Y luego el Ayuntamiento de Alhama completa el esfuerzo financiero aportando los 40.000 euros con 12 céntimos restantes.
1: O sea que, al final, este esfuerzo financiero conjunto es literalmente el soporte vital del deporte local. Porque, claro, sin esa inyección provincial, pues los municipios se quedarían estancados con instalaciones obsoletas y francamente peligrosas para los ligamentos de cualquiera.
2: Totalmente. Y para coordinar este mecanismo sobre el propio terreno de juego, se producía recientemente un encuentro muy clave en el municipio.
1: Sí, el del alcalde, ¿no?
2: Eso es, el alcalde, Jesús Ubiña, se reunía allí mismo con el diputado de Deportes, Eric Escobedo, básicamente para evaluar el desgaste de primera mano y encajar todas las piezas de este proyecto.
1: Es que siempre resulta interesante cuando las administraciones bajan al césped, nunca mejor dicho, para pisar el problema real. Así que vamos a escuchar precisamente la valoración institucional sobre esta actuación.
3: Muy contento en la visita del municipio de Alhama de Granada por esta inversión tan importante que se ha recibido a través del Plan de Infraestructuras Deportivas de la provincia, en el que se va a cometer el cambio del césped artificial de este campo de fútbol que usan tanto los vecinos del municipio y todos los equipos que compiten y entrenan estas instalaciones. Son 190.000 euros, 150.000 aporta la Diputación Provincial y 40.000 el Ayuntamiento de Alhama, así que darle la enhorabuena al alcalde, al concejal de Deportes, a nuestra diputada provincial de Economía, por la gran gestión que están haciendo en su ayuntamiento y especialmente en deportes, que invierten en actividad física y también en esta infraestructura deportiva.
2: Bueno, pues tras escuchar estas declaraciones, cobra todo el sentido lo que también subrayaba el alcalde durante la visita, y es que esto responde a una demanda vecinal histórica.
1: Claro, no es un capricho repentino de un día para otro.
2: Al renovar el terreno con esta inversión conjunta, lo que se logra es prolongar de forma drástica la vida útil de La Joya.
1: Y a ver, eso va muchísimo más allá de que el equipo oficial pueda jugar su partido el domingo. Lo verdaderamente transformador aquí es el impacto en el deporte base.
2: Sí, sin duda.
1: Hablamos de garantizar un espacio seguro, un espacio moderno para los entrenamientos diarios, donde, bueno, tienen cabida deportistas de absolutamente todas las edades.
2: Exacto. Así te aseguras el relevo generacional, lo cual, de hecho, deja en el aire una reflexión final bastante provocadora.
1: A ver, dispara.
2: Pues si queda demostrado que este modelo de cofinanciación entre distintas instituciones es, digamos, la fórmula de supervivencia definitiva para el fútbol local, cabría preguntarse seriamente qué otras disciplinas deportivas van a necesitar esto mismo.
1: Claro, otras instalaciones de la comarca que ahora mismo operan metafóricamente con los neumáticos lisos, volviendo al principio.
2: Eso Eso es. ¿Qué otras infraestructuras van a necesitar esta vía colaborativa de urgencia para no quedarse irremediablemente atrás?
1: Pues ahí queda esa incógnita sobre el futuro de las instalaciones en nuestra comarca. Por nuestra parte, seguiremos investigando y preparando más noticias publicadas.
2: Así lo haremos. Y todo este trabajo, como siempre, bajo la dirección y el guión de Juan Cabezas a los mandos del control técnico. Cerramos aquí este análisis.
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0: En Radio Alhama en Internet actualizamos datos de hora y temperatura. 1:23 PM. Temperatura media en la zona de Alhama, 26 grados.
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Saludos a la comarca Alhama Temple.

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1: En Radio Alhama en Internet actualizamos datos de hora y temperatura. 1:45 PM, temperatura media en la zona de Alhama, 27 grados.
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2: La parroquia de la Encarnación de Alhama de Granada, el primer templo cristiano del Reino de Granada, cerrada sin que el señor arzobispo haya tomado las medidas necesarias para abrirla al culto. Señor arzobispo, obras son amores y no buenas razones.
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1: Bueno, y si resulta que el secreto para la salud mental de todo un pueblo, no sé, no estuviera en una terapia carísima, sino en lanzarse cuesta abajo en un coche hecho con piezas sueltas en el garaje de casa. Saludos a todos desde los estudios de Radio Alhama en internet. Arrancamos justo tras la introducción que ha hecho nuestro director, Juan Cabezas. Nos metemos de lleno en la psicología oculta de las fiestas de pueblo.
2: Eso es. Y para entender este fenómeno, a ver, nos hemos fijado en la sección de Santa Cruz, publicada recientemente en alhama.com. La redacción hace un repaso súper detallado de lo que han sido las fiestas de agosto en Santa Cruz del Comercio. Y fíjate, lo interesante aquí no es la fiesta por la fiesta, o sea, la juerga.
1: Claro, no es solo el cachondeo.
2: Exacto. Es cómo han diseñado un mecanismo casi perfecto para crear cohesión social a través de, bueno, de la nostalgia y el costumbrismo más familiar.
1: Totalmente de acuerdo. Es que, si repasas el programa, parece una cápsula del tiempo, pero no en plan melancólico de mirar al pasado, sino porque de repente las reglas del presente, ¡pum!, desaparecen por completo. O sea, piénsalo. El jueves por la noche arrancan con una auténtica alfombra roja de disfraces, madre mía, y un concierto de la banda Super EGB.
2: ¡Qué bueno! Los temazos de siempre.
1: Claro. Durante unas horas, yo qué sé, el director de la sucursal del banco y el panadero vuelven a ser simplemente dos vecinos saltando al ritmo de los 80 y los 90. Es como que la jerarquía social habitual se borra por completo, ¿sabes?
2: Ya. Y esa ruptura es 100% intencionada. Porque, a ver, fíjate en el contraste tan brutal. A la mañana siguiente el escenario cambia por completo, baja el ritmo para abrazar a otra franja de edad.
1: Los niños y los mayores, claro.
2: Eso es, tienen un desayuno popular, que, bueno, unas tortitas con chocolate buenísimas, y luego el tradicional pregón a cargo de José Antonio Arias.
1: Que, por cierto, estuvo magníficamente acompañado por Loli y Luis en ese momento.
2: Sí, sí, estupendos. Entonces pasas de esa euforia de la noche a una reconexión comunitaria el viernes. Ya sabes, la miniferia, los perritos calientes y, claro, la cita deportiva ineludible con la Copa Montalbán de fútbol infantil.
1: Vale, a ver, entiendo perfectamente esa transición, ¿eh? De la nostalgia adulta al ocio infantil, para que, bueno, pues cada generación tenga su momento protagonista. Pero claro, luego llega el fin de semana, suben las temperaturas y la gran solución del pueblo es, no sé, una fiesta de la espuma el sábado y una carrera de autos locos el domingo.
2: Pues sí, tal cual.
1: Sinceramente, Elena, a ver, ¿cómo ayuda a tirarse agua, comer paella popular o competir en un cacharro sin frenos a fortalecer la unión de un municipio? Digo yo que, no sé, no es solo una excusa para hacer el gamberro.
2: A ver, desde fuera podría parecerlo, te lo compro, pero hay una psicología fascinante detrás de esa vulnerabilidad compartida. El domingo, fíjate, después de la calma mental tremenda del concurso de dominó y ajedrez, las calles explotan de locura.
1: Ya te digo.
2: Tienes los pasacalles, la carrera de cintas en carro de mano, en moto y, bueno, esos autos locos. Piensa en lo que implica construir uno de esos vehículos caseros. Obliga a vecinos de distintas generaciones a colaborar, a resolver problemas técnicos durante las semanas previas.
1: Claro, ¿te imaginas a un abuelo y a su nieta diseñando la dirección del coche en el patio? ¿No?
2: Exactamente. La carrera en sí luego es solo la, digamos, la culminación visual de todo ese tejido social que se ha ido cosiendo en la sombra.
1: Ostras, pues visto así tiene todo el sentido del mundo. O sea, ese ingenio popular contra el calor no es solo diversión pura y dura, es el motor real que rompe la rutina. Y me imagino que ese mismo espíritu colaborativo, de pura resistencia, es el que les hace aguantar el pulso en las madrugadas.
2: Madre mía, ya ves, se aguantan. Tiene tela.
1: Porque aguantar el ritmo sin descanso, gracias a la orquesta, Nuevas Ilusiones, Dani More y luego los DJs Gerard y Javi Rodríguez, no es ninguna broma.
2: No, no lo es. Pero es que compartir un espacio lúdico, a veces casi absurdo, donde todos se ríen de sí mismos, hace que la comunidad sea estructuralmente mucho más fuerte y resistente ante los problemas de la rutina.
1: Totalmente. Lo cual, oye, me lleva a una última reflexión. El texto menciona que, bueno, terminadas las fiestas, lo que quedan son las fotografías y los recuerdos, ¿no?
2: Claro, lo típico de estas fechas.
1: Pero yendo un paso más allá de las fotos guardadas en la galería del teléfono, yo pregunto, ¿no son precisamente estos breves paréntesis de diversión, de perder un poco los papeles y olvidarse del reloj, la herramienta más eficaz para mantener viva la salud mental y la unión de nuestros pueblos durante el resto del año?
2: Pues mira, ahí queda la pregunta en el aire para quien quiera darle una vuelta en casa. Sin duda alguna, es esa ruptura es el oxígeno de la vida local. Y bueno, desde Radio Álama en Internet seguiremos preparando más noticias publicadas por la redacción de alama.com para analizar todo lo que ocurre en nuestro entorno.
1: Eso es, siempre, por supuesto, bajo la dirección y el guión de Juan Cabezas en el control técnico. Ojalá esa chispa de las fiestas sirva de inspiración para la rutina de cualquiera. Hasta la próxima.
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1: Oda en Espinela. Mi pueblo no avanza, retrocede. Veo al ama dolorido, teniendo orillas y fuente y un río de agua corriente donde navega el olvido. Cuánto deber incumplido, cuánta promesa vacía, el declive es osadía que a la razón encocora, que llegue pronto la hora del rango que antes lucía.
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1: En Radio Alhama en Internet actualizamos datos de hora y temperatura. 2 de la tarde, 26 minutos. Temperatura media en la zona de Alhama, 27 grados.
2: 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Guardo tu nombre a deshora. Susurra el río, bajo el puente tiembla la tarde en suspiros sin detenerse. En las cartas que te escribo va mi alma, las mece el viento cansino que baja. Late mi pecho jameño cuando pienso que las lees. Otra vez vuelvo a escribirte como quien riega la ausencia, sin respuesta tuya, pero sin olvido en mi querencia.
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2: Jatar, un rincón pequeño con alma grande.
3: Al pie de la sierra que lleva su nombre, en el sur de la comarca de Alhama, se encuentra Jatar, un municipio pequeño en extensión, apenas 9,57 kilómetros cuadrados, pero grande en historia, cultura y tradición.
2: Sus raíces se remontan a épocas prerromanas, según la tradición oral y crónicas locales. Durante siglos, la vida de sus habitantes giró en torno al campo y la ganadería, conservando costumbres que hoy se celebran con orgullo.
3: La iglesia parroquial de San Roque y la Virgen del Rosario, construida entre los siglos XVI y XVIII, es uno de los tesoros históricos del municipio.
2: El terremoto de 1884 marcó un antes y un después. La ayuda de la prensa y entidades de Barcelona permitió reconstruir barrios enteros, dando lugar al barrio de Cataluña, con calles nombradas según las capitales catalanas y la Plaza de Cataluña, símbolo de un vínculo histórico que perdura.
3: Tras su fusión con Arenas del Rey y Fornes en 1973, Jatar recuperó su independencia en 2015, convirtiéndose en el municipio número 171 de la provincia de Granada.
2: Hoy, Jatar vive también de cultura y festividad. La Feria Mayor en agosto y la Feria de octubre reúnen a vecinos y visitantes en torno a tradiciones centenarias, reforzando su identidad local.
3: Descubre Jatar, donde historia, cultura y encanto se combinan en un entorno auténticamente andaluz, reflejo del orgullo y la identidad de sus habitantes.
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1: En Radio Alhama en Internet actualizamos datos de hora y temperatura. 2 de la tarde, 42 minutos. Temperatura media en la zona de Alhama, 27 grados.
2: Cada vez que vuelvo al pueblo me atrapa la infinita nostalgia. Y en ese soñar despierto vuelvo a vivir y sentir aquella brisa de besos que desborda el corazón entre pasión y requiebros. ¡Ay, mi Alhama! Vuelves a llenar mi alma de nostalgia, del siempre vivir de nuevo, del perfume de tu piel sin barreras y sin tiempo.
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1: Pues, retomando la emisión desde los estudios de Radio Alhama en internet, y bueno, tras la introducción que ha hecho nuestro director, Juan Cabezas, ahora vamos a adentrarnos en un fenómeno, digamos, muy curioso. Es increíble cómo...
2: Sí, porque en esta ocasión vamos a comentar una información de nuestro compañero Juan Miguel Ortigosa Palma, que por cierto está publicada en la sección Cuentos y Dichos del Llano de la web de alhama.com. Es un texto fascinante sobre una expresión que usamos un montón.
1: Eso es. Me refiero en la mítica frase de, bueno, eso detiene cosas de peón caminero, que es lo que se dice cuando alguien comete un error muy básico o muy tonto.
2: Claro, como ponerse los zapatos del revés.
1: Exacto. O, no sé, escribir burro con la letra V. Pero leyendo la información de alhama.com, claro, surge una gran duda. ¿Qué culpa tenían estos trabajadores para cargar con este San Benito?
2: Pues a ver, para entenderlo hay que remontarse a mediados del siglo XVIII, concretamente al reinado de Carlos III.
1: Madre mía, qué lejos, ¿no? Pensaba que el oficio era de algo mucho más reciente.
2: Pues no. Resulta que el ministro Bernardo Ward creó este oficio con una doble función. Por un lado, mantener la red de caminos desde Madrid y por otro, luchar contra los bandoleros que asaltaban a la gente.
1: O sea, que eran casi como agentes de seguridad de las rutas. Entonces, ¿cómo pasaron de ser una figura de autoridad a ser el hazmerreír de los pueblos?
2: Ah, ahí está el problema. Casi un siglo después de que se creara el oficio, se empezaron a construir las famosas casillas de camineros.
1: Sí, estas casitas al borde de la carretera cada 5 o 10 kilómetros, ¿verdad?
2: Exactamente. Y claro, esto obligaba al peón y a toda su familia a vivir súper apartados de todo. Y al vivir tan alejados, sin casi contacto social o educativo, la gente empezó a tacharlos de, bueno, de rústicos o salvajes.
1: Es tremendo. Es como los fareros de aquella época, que tenían que manejar maquinaria vital, pero como vivían solos en una roca, los de la ciudad los veían como ermitaños. Resulta irónico que las personas encargadas de conectar el país estuvieran tan desconectadas.
2: Y ahí es donde reside la mayor injusticia de esta fama, porque para conseguir la plaza de peón caminero, los candidatos tenían que aprobar unos exámenes oficiales dificilísimos.
1: O sea, que de incultos nada de nada.
2: ¿Qué va? Tenían que demostrar que sabían leer, escribir, dominar las matemáticas básicas. Eran, digamos, pruebas que la inmensa mayoría de la población de la época habría suspendido de calle.
1: Totalmente. Eran gente preparadísima. Y bueno, lo que hace el texto tan entrañable es cómo lo lleva a los recuerdos de infancia del propio autor. Menciona a camineros míticos de su zona, como Antonio el de Julia, que iba siempre con su bici.
2: Sí, o Antonio el del Puerto, con su inmenso caballo negro. Y cuenta cómo se pasaban el día persiguiendo a los niños para echarlos de los márgenes de la carretera.
1: Pero, a ver, no era por simple manía o mala fe. Resulta que los chiquillos iban por allí a coger moras y, sin darse cuenta, destrozaban los pegujales.
2: Claro, que los pegujales eran esos pequeños sembrados que los camineros cultivaban en las isletas de la carretera.
1: Exacto. Era supervivencia económica pura y dura para alimentar a la familia. Con razón se enfadaban tanto.
2: Ya ves. De hecho, cuenta una anécdota buenísima de principios de los años 50. Resulta que el autor estaba aprendiendo a montar en bicicleta.
1: Uy, peligro.
2: Sí, sí, imagínate. Y de repente, de frente, ve acercarse al imponente caballo negro del caminero que iba supercargado de material.
1: ¡Ay, el pánico absoluto de alguien que no sabe ni frenar! Me lo estoy imaginando.
2: Tal cual. Se quedó tan paralizado por el miedo que fue en línea recta a chocar frontalmente contra el animal y no paraba de gritar, ¡el caballo, el caballo!
1: ¡Qué desastre! Menudo golpe. Y cuenta que logró librarse de la paliza posterior solo porque un amigo suyo, un tal Calle, era familiar del caminero y pudo mediar. Al final, los que de verdad tenían cosas de peón caminero, por lo torpes, pues resultan ser los niños.
2: Desde luego, la torpeza era de los críos, no de los peones.
1: Totalmente. Y bueno, esto me lleva a una reflexión final para ir cerrando. Porque si hace un siglo tachábamos de ignorantes a unos trabajadores solo porque su labor les obligaba a vivir aislados en una carretera de gravilla, ¿qué oficios actuales, quizás los más remotos, solitarios o digitalizados, estamos prejuzgando ahora mismo con esa misma arrogancia? Da muchísimo que pensar.
2: Una gran reflexión para terminar. Nosotros seguiremos preparando más noticias publicadas por la redacción de alhama.com bajo la dirección y guión de Juan Cabezas en el control técnico.
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1: Señores del PP, ay de mi Alhama. La historia de la reunificación de España, con la caída de Boabdil el rey chico, nace en Alhama de Granada, y cualquier ruta de Boabdil, su comienzo ha de ser Alhama, toda en Espinela. Que no arranquen Alhama, maloliente de Satina, torciendo el limpio camino que verdad e historia manda. Mas Alhama no se ablanda, gritó el romance primero. Ya despierta el pueblo entero con exigencia encendida. No borre un trazo pepero lo sagrado en nuestra vida. Manuel Juan, diciembre del 25.
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1: En Radio Alhama en Internet actualizamos datos de hora y temperatura. 3 de la tarde, 27 minutos. Temperatura media en la zona de Alhama, 26 grados.
2: Arenas del Rey. Debe su nombre a Carlos III y Alfonso XII tras el terremoto. Arenas, puerta encendida de montes y de esperanza. Tu dolor no tuvo holganza, pronto renació la vida. Tierra, aunque sacudida, se alzó con fe y con tesón. España fue solución y en tu nombre aún resplandece esa fuerza que agradece con el alma y corazón.
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1: Soy Jesús Pérez y te traigo la historia de nuestra comarca.
2: Jayena, en la comarca de Alhama de Granada, es un pueblo de historia milenaria. Sus tierras estuvieron habitadas desde el Neolítico y conservan restos romanos que atestiguan un poblamiento antiguo y continuo.
3: Su origen exacto es incierto, aunque según Francisco Enríquez de Jorquera, todo apunta a una fundación musulmana antes de la Reconquista. En época andalusí, Jayena fue una alquería agrícola próspera, famosa por la producción de seda gracias a sus fértiles vegas.
2: Enríquez de Jorquera la describía como un lugar bañado de cristalinas aguas en un sitio fuerte y agradable, fértil de seda, vino, caza y frutas, con unos 200 vecinos y una parroquia bajo el arzobispado de Granada.
3: Tras la Reconquista, en 1483, los reyes católicos otorgaron Jayena a Hernando Pérez del Pulgar. La concesión incluía 36 yugadas de tierra, núcleo y origen del término que dio forma a la Jayena actual. Pérez del Pulgar la poseyó durante 11 años antes de venderla a Luis Manrique.
2: De alguna manera, Jayena pasó a manos de Gil Vázquez Rengifo, un caballero castellano, comendador de la Orden de Santiago y caballero de Montiel. Este fundó un mayorazgo que incluía Jayena, junto a Huétor Santillán, el Generalife y la Casa de los Tiros. Su hija, María Rengifo Dávila, se casó en 1535 con Pedro de Granada Venegas, integrando Jayena en este influyente linaje y más tarde en el Marquesado de Campotéjar.
3: En 1823, durante el Trienio Liberal, el general Rafael del Riego atravesó la villa, dejando su huella histórica. Décadas después, hacia 1919, el marquesado vendió Jayena a la sociedad Garrido, Romero, Rojas y compañía por 1 millón de pesetas.
2: Jayena también sufrió la tragedia del terremoto de 1884, que destruyó gran parte del pueblo y causó 17 muertos. Gracias a la solidaridad impulsada por Luis Seco de Lucena, la ayuda llegó rápidamente y la memoria del desastre se preservó.
3: Hoy, Jayena mantiene su tradición agrícola, con vegas, olivares y almendros, y una destacada producción de aceite, liderada por la cooperativa Oli Jayena. Desde la seda andalusí hasta el olivar contemporáneo, Jayena es un ejemplo de resiliencia, patrimonio y continuidad histórica.
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segunda copa. España, en la Copa del Mundo de Fútbol celebrada en América, puso de forma heroica e ilusionante el fútbol de verdad y por segunda vez la volvió a conquistar. Con el equipo levantando la segunda Copa del Mundo de Fútbol, España entera sintió esa euforia, esa intensa emoción desbordante y optimista que espontáneamente invita a decir: ¡coño, qué bien me encuentro!

0: En Radio Alhama en Internet actualizamos datos de hora y temperatura. 3 de la tarde, 44 minutos. Temperatura media en la zona de Alhama, 26 grados. 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
1: Periodo visigodo. Tras la caída del Imperio Romano, Alhama de Granada pasó a manos de los visigodos. Aunque este periodo es menos conocido, se sabe que la ciudad continuó siendo un importante centro termal. Los visigodos mantuvieron muchas de las estructuras y costumbres romanas, incluyendo el uso de los baños. Durante esta época, Alhama experimentó cambios en su administración y estructura social, adaptándose al nuevo orden visigodo. Sin embargo, la importancia de sus aguas termales siguió siendo un factor clave en la vida de la ciudad y su atractivo para visitantes de toda la región.
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1: Bueno, pues saludos desde los estudios de Radio Alhama en internet. Arrancamos este bloque tras la introducción que ha hecho nuestro director, Juan Cabezas.
2: Eso es. Un saludo para quienes nos escuchan en este análisis a fondo.
1: Y a ver, vamos a diseccionar una noticia de alhama.com sobre la reciente celebración de la Romería del Vino 2026. Un caso de estudio en toda regla, la verdad.
2: Sí, porque a ver, no se trata simplemente de repasar una jornada que estuvo pasada por agua.
1: Claro que también.
2: Exacto. Pero la idea es profundizar en cómo una mezcla de factores, pues desde una meteorología caprichosa hasta ciertas decisiones logísticas bastante polémicas, transformaron una cita que suele ser multitudinaria en algo que reunió a un puñado de personas.
1: Totalmente. Es que para visualizar lo que pasó a primera hora, pues imagina que preparas con toda la ilusión una comida campestre y de repente las nubes deciden sumarse sin invitación.
2: Uf, el peor escenario posible para algo así.
1: Ya ves, a ver, la lluvia matutina no fue torrencial ni un motivo de alarma general, las cosas como son, pero dejó el terreno lo suficientemente empapado como para romper por completo todo el ritmo.
2: Claro, es que eso te desmonta cualquier plan.
1: Te lo desmonta. Y obligó a retrasar la salida desde la Plaza del Rey. Estaba prevista a las 10 de la mañana y se tuvo que mover drásticamente a la 1 de la tarde.
2: Y fíjate que esas 3 horas de espera son súper importantes para entender el ambiente posterior.
1: Sí, sí.
2: Porque los vecinos aguardaban ataviados allí en la plaza, la históricamente conocida como Plaza de Alfonso XII, y la atmósfera ya venía un poco enrarecida.
1: Con un toque casi surrealista, ¿no?
2: Exacto. Porque mientras el cielo daba una pequeña tregua, el tema central de las charlas ni siquiera era la romería. Era el terremoto que hubo de madrugada.
1: Ostras, es verdad. El seísmo de magnitud 5.
2: Ese mismo, que a ver, fue un simple susto nocturno sin más consecuencias, pero dejó a la gente inquieta en una mañana que en teoría debía ser todo celebración y desconexión.
1: Claro, la gente tenía el susto en el cuerpo. Y ese murmullo inusual es clave. Pero hay algo que sociológicamente no termina de encajar en todo esto.
2: ¿A qué te refieres?
1: Pues a que, cuando por fin arranca la comitiva desde esa plaza, que ya tiene un aforo muy limitado de por sí, la imagen era tristemente inusual frente a otras épocas.
2: Muy desangelada.
1: Sí, es que apenas salieron 2 carrozas, un par de enganches y 4 caballistas. Y yo me pregunto, ¿fue únicamente la lluvia lo que deslució la cita o el polémico cambio de ubicación ya había condicionado irremediablemente a los romeros?
2: Pues a ver, yo creo que ahí radica el verdadero núcleo de la cuestión. Cambiar el recinto histórico por el nuevo espacio en el vadillo no es solo una modificación de coordenadas.
1: No, altera todo.
2: Altera la memoria espacial y el ritual que la gente ya tiene interiorizado. Y claro, si a ese descontento vecinal por el cambio de recinto le sumas una mañana húmeda y con retrasos...
1: La motivación se desploma por completo.
2: Totalmente. Y los que sí hicieron el camino se encontraron con una situación súper irónica al llegar al vadillo.
1: Por el tema de la carpa.
2: Ya te digo. Habían instalado una gran carpa originalmente pensada para dar sombra por si hacía sol. Y en un giro del destino, terminó siendo un refugio vital contra la lluvia.
1: Madre mía, la ironía es brutal.
2: Sí, pero oye, a pesar de tener el terreno algo encharcado, es digno de mención cómo sobreviven estas tradiciones.
1: Desde luego. Mantuvieron en pie los pilares innegociables.
2: Exacto.
1: Siguieron adelante con los preparativos de la emblemática olla jameña y, por supuesto, el clásico vino del terreno, demostrando muchísima resiliencia.
2: Sí que la tienen, sí. Pero bueno, el balance de esta jornada deja una sensación súper agridulce. La romería se celebró, pero a una distancia abismal del ambiente masivo del pasado.
1: Una pena. Y esto nos deja con una reflexión final para darle unas vueltas. ¿Es posible que estos formatos reducidos sean la nueva norma y estemos viendo su declive natural, o a veces los eventos locales necesitan enfrentarse a una tormenta perfecta para despertar y reinventarse?
2: Pues es una incógnita tremenda que seguro va a marcar los debates en el pueblo.
1: Seguro que sí.
2: Por nuestra parte, nos toca despedirnos. En breve seguiremos preparando y comentando más noticias de la redacción de alhama.com, como siempre bajo la dirección y guión de Juan Cabezas en el control técnico.
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1: Hola, amantes de la historia. Hoy me sumerjo en la fascinante historia detrás de la reina Isabel I de Castilla, o como muchos de vosotros la conocéis.

0: París, Isabel la Católica, y la leyenda de sus joyas empeñadas. Muchos creen que la reina Isabel empeñó sus joyas para financiar los viajes de Colón, pero esa no es toda la verdad. Si bien es cierto que apoyó a Colón, sus joyas en realidad jugaron un papel crucial en la Guerra de Granada, específicamente para la conquista de Alhama en 1482. Entonces, ¿por qué Alhama? Capturar Alhama fue una movida estratégica en la lucha contra el reino nazarí de Granada. Una vez que Alhama fue asegurada el 28 de febrero de 1482, Isabel y su esposo, Fernando, reconocieron su importancia y ordenaron su defensa a toda costa. Isabel estaba profundamente comprometida con esta causa. Incluso se mudó a Córdoba, a pesar de estar embarazada, para supervisar la defensa y el aprovisionamiento de Alhama. Y sí, empeñó sus joyas para financiar este esfuerzo. Pero eso no es todo. También consiguió 100.000 florines de oro del Papa Sixto IV y solicitó préstamos de casi 3 millones de maravedíes a ciudades como Burgos. Su participación no se limitó solo al apoyo financiero. Fundó 3 iglesias en Alhama, incluyendo Santa María de la Encarnación, y estableció el primer hospital de sangre o hospital de campaña, marcando un momento significativo en la historia de la medicina militar. Los esfuerzos de Isabel fueron reconocidos por el Papa, quien declaró la Guerra de Granada una cruzada. Otorgó a Alhama privilegios como exenciones de impuestos y el título de muy noble y leal ciudad. Y en 2021, Alhama homenajeó a Isabel con un monumento, conmemorando sus contribuciones a la ciudad.
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0: En Radio Alhama en Internet actualizamos datos de hora y temperatura. 5 de la tarde, 24 minutos. Temperatura media en la zona de Alhama, 27 grados.
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1: 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En Radio Alhama en Internet actualizamos datos de hora y temperatura. 5 de la tarde, 42 minutos. Temperatura media en la zona de Alhama, 27 grados.
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0: Hornes, pueblo bellísimo situado en la comarca de Alhama de Granada, conserva vestigios de la muralla íbera de su génesis.
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1: Bueno, comenzamos este espacio desde los estudios de Radio Alhama en internet y nada, retomamos el hilo tras esa introducción que ha hecho nuestro director, Juan Cabezas. Vamos a analizar una información que, madre mía, ha roto la tranquilidad nocturna de toda la zona. Está publicada en la sección Noticias Comarca Alhama del portal alhama.com.
2: Sí, sí, es que ha sido tremendo. Hablamos de ese terremoto de magnitud 5,0 que se registró exactamente a la 1:04 de la madrugada.
1: Una locura de hora.
2: Totalmente. El epicentro se situó al noroeste de Algendín y, bueno, fue un temblor lo suficientemente fuerte como para sobresaltar a toda la comarca y sacar de la cama a muchísima gente, claro.
1: A ver, es que imaginemos la situación, estar durmiendo profundamente y de un segundo a otro la habitación entera empieza a rugir. O sea, las camas se mueven, las persianas tiemblan violentamente.
2: Un susto enorme.
1: Estar casi literalmente debajo de las casas para generar tanto caos. Es, no sé, como la diferencia entre detonar un petardo bajo el agua a 10 metros de profundidad.
3: Exacto.
1: Donde, bueno, apenas llega una pequeña onda a la superficie, frente a detonarlo a un palmo del agua donde la explosión salpica de lleno a todos lados.
2: Esa analogía del petardo da en el clavo, o sea, lo explica perfecto, porque la clave principal que nos aporta el Instituto Geográfico Nacional no es solo, digamos, la ubicación horizontal del epicentro.
1: La profundidad, ¿no?
2: Eso es la profundidad. Ha sido un seísmo de carácter muy superficial. Al producirse tan cerca de la superficie, pues las ondas sísmicas no tienen que atravesar kilómetros y kilómetros de roca densa que absorban toda esa energía.
1: Claro. Llegan casi intactas.
2: Llegan intactas y viajan con muchísima mayor intensidad. Y a esa física pura, vamos, hay que sumarle el factor psicológico, porque en esta zona se conserva una memoria histórica sísmica muy, muy arraigada.
1: Totalmente. Hay mucho respecto a ese tema por aquí.
2: Y si a ese recuerdo local le añades las imágenes tan impactantes que han circulado recientemente sobre los terremotos en Venezuela y Colombia, pues el nivel de alerta se dispara exponencialmente.
1: Claro. El miedo está totalmente justificado cuando, bueno, cuando miramos los daños físicos, porque no ha sido una simple pesadilla colectiva.
2: Qué va, qué va.
1: O sea, las más de 200 llamadas que recibió el servicio de emergencias 112 nos dicen que el peligro era real. Se vieron grietas, hubo desprendimientos en algunas fachadas. Afortunadamente no hay que lamentar víctimas, pero bueno.
2: Menos mal.
1: Sí, menos mal, desde luego. Pero el gran susto inicial da paso a una madrugada entera que estuvo, pues, llena de réplicas menores. Y en medio de esa confusión, asumo que el instinto de salir corriendo a la calle juega malas pasadas frente a lo que dictan los protocolos de seguridad.
2: Totalmente. A ver, el instinto siempre pide huir de inmediato, pero las autoridades activaron súper rápido la situación operativa 1 del plan de emergencia de la Junta de Andalucía.
1: Uh-huh.
2: Y lo hicieron precisamente porque la prevención ciudadana lo es todo en esas horas posteriores. Lo fundamental es entender el porqué de cada recomendación para no actuar a ciegas.
1: O sea, saber qué hacer y por qué se hace.
2: Exacto. Durante el movimiento, lo seguro es buscar protección en el interior junto a muros de carga o elementos estructurales. Y luego, una vez que cesa ese temblor principal, si se decide evacuar, las escaleras son la única opción vital.
1: Cero ascensores.
2: Nada de ascensores. El ascensor queda totalmente descartado porque un corte de luz repentino derivado del seísmo pues convierte esa cabina en una trampa perfecta.
1: Claro, quedarse ahí atrapado debe ser horrible.
2: Efectivamente. Y ya en el exterior, la norma de alejarse de las fachadas tiene una lógica aplastante. O sea, las cornisas o los cristales que han quedado debilitados por el primer golpe pueden caer sin previo aviso ante cualquier réplica menor.
1: Claro. Es que entender la mecánica detrás de la norma es lo que realmente evita accidentes graves en esos momentos de, bueno, de pánico generalizado.
2: Y fíjate, lo que resulta verdaderamente paradójico de todo este fenómeno es la cuestión del tiempo.
1: ¿A qué te refieres con eso?
2: Pues a que un terremoto de esta magnitud apenas dura unos pocos segundos. Pero sin embargo, la huella psicológica, o sea, ese miedo paralizante que queda flotando en el ambiente al ver interrumpido el descanso en plena madrugada.
1: Uf, eso perdura muchísimo.
2: Exacto, eso perdura. Es una ruptura instantánea de la normalidad que deja ecos resonando en la mente de las personas durante muchísimo tiempo, mucho después de que el suelo haya dejado de temblar.
1: O sea, esos escasos segundos de movimiento bastan para cambiar por completo la percepción de lo que consideramos seguro y estable en nuestro entorno.
2: Totalmente.
1: Pues sí, y bueno, con esta reflexión llegamos al final de este análisis. Seguiremos preparando más noticias publicadas por la redacción de alhama.com, bajo la dirección y guión de Juan Cabezas en el control técnico.
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2: Proyectos que veo para Alhama de Granada. Alhama de Granada es un plató natural de cine y televisión. El paisaje, los tajos, las termas, las callejuelas históricas, iglesias y el entorno natural posee una fuerza visual cinematográfica única para la cultura y el turismo. Se ha de crear una oficina de rodajes en Alhama. Medios humanos y materiales y presupuesto. Medios humanos. Coordinación con el ayuntamiento, con sus técnicos, la cultura, turismo y contactos con productoras, guías locales, etc. como herramienta de desarrollo cultural, turístico y económico. Lo promoverá el excelentísimo ayuntamiento con la colaboración del Patronato de Estudios Alameños, los Grupos de Desarrollo Rural, Diputación y Andalucía, y dotará al municipio y comarca de los instrumentos técnicos organizativos necesarios para la llegada de rodajes, fomentar la economía local y contribuir a la diversificación del tejido productivo en coherencia con los objetivos europeos de desarrollo rural, sostenibilidad y lucha contra la despoblación. Para el inventario, fichas técnicas, producción, fotografía, audiovisual, web, materiales promocionales, coordinación, gestión y difusión, prevé un total de 36.000 euros. ¿Cómo se financia? 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El impacto

0: esto es extraordinario. Generación económica vinculada al sector hotelero y audiovisual, fortaleciendo el tejido cultural turístico comarcal con la difusión del patrimonio histórico y paisajístico. Lo firmo Manuel Juan García Calvo y Ruiz, de La Tana y Casasola.
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1: En Radio Alhama en Internet actualizamos datos de hora y temperatura. 7 de la tarde, 24 minutos. Temperatura media en la zona de Alhama, 27 grados.
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0: 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Somos cultura, somos historia, somos comarca con identidad propia.
1: Soy Jesús Pérez y te traigo la historia de nuestra comarca.
2: Poblado y Presa de los Bermejales. Agua que da vida.
3: ¿Conoces la historia del Pantano de los Bermejales? Esta obra cambió para siempre el paisaje de la comarca de Alhama y sus pueblos. La idea de embalsar el río Cacín nació a principios del siglo XX, pero no fue hasta 1947 cuando comenzaron las obras definitivas.
2: Tras años de excavaciones, túneles y hormigonados, el pantano entró en funcionamiento en 1958 y su inauguración oficial, el 29 de abril de 1961, marcó el inicio de una nueva vida para estas tierras.
3: Hoy, el Pantano de los Bermejales es mucho más que agua embalsada. Es progreso, memoria y naturaleza. No solo abastece de agua a la agricultura y es un motor económico para los campos de Granada, sino que también produce energía eléctrica, aportando luz y desarrollo a su comarca.
2: Rodeado por el Parque Natural de las Sierras de Tejeda, Almijara y Alhama, con los impresionantes tajos del cañón del río Cacín y vestigios milenarios como antiguos dólmenes, el pantano es un recordatorio de que el agua es vida y futuro.
3: Un legado que sigue dando vida y esperanza a su tierra y a su gente. Hoy, más que nunca, los Bermejales reivindican vida, memoria y futuro.
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0: Elena, Heleno de Céspedes, Alhama de Granada 1545, Yepes 1588.
1: Romance a Elena, Heleno de Céspedes, recitado por su autor, Juan José Gallego Tribaldos.
0: Por el siglo XVI, vino a nacer en Alhama, la legendaria ciudad al oeste de Granada, una pequeña mulata, cuyo padre era alameño, pero la madre africana, que vivía ejercitando las labores de criada. Bautizada como Elena, años después se cambiara, pasando a llamarse Heleno, pues su cuerpo demandaba ser varón y no mujer, como natura fijara. Siendo muy joven casó con un muchacho en Alhama, que presto la abandonó tras dejarla embarazada, y el niño recién nacido se lo cedió resignada a un matrimonio cristiano en adopción acordada. Tuvo múltiples oficios por comarcas gaditanas, ejerció de tejedora en telares de Granada. Luego se marchó a Madrid, trabajando de empleada con un doctor cirujano, y en las consultas privadas aprendió con rapidez lo que el médico enseñaba. Asimismo, en la milicia como un soldado actuara, demostrando gran valor y bravura consumada en los embates guerreros y el estruendo de batallas que contra moriscos hubo por la fragosa Alpujarra. Más pronto Elena voló buscando cotas más altas y ejerció la medicina obteniendo buena fama, no solo con los diagnósticos y convenientes terapias, sino también porque fue la primera cirujana que realizó intervenciones en hospitales de España con su licencia académica legalmente titulada. Por cuestiones de intrusismo, las denuncias lo acosaban, y al determinar casarse con jovencita agraciada por el rito de la iglesia en ceremonia eclesiástica, el santo oficio intervino, fallando ser azotada y que en dispensarios públicos la cirugía practicara. Tuvo una inédita historia esta persona angustiada, que vivió como varón en cuerpo que no aceptaba, aunque supo soslayar situaciones desnortadas, esgrimiendo inteligencia y actitudes camufladas, aparentando ser hombre con atributos de dama. Elena Heleno de Céspedes, nativa y originaria del pueblo romanceado cuando el sultán perdió Alhama y que paseaba triste desde Elvira Viva Rambla, tuvo una vida azarosa, digna de ser novelada o dedicarle unos versos en cadencia sonantada, como aquel juglar anónimo que rimó el «Ay de mi Alhama». Le dedico este romance al jameño Antonio Arenas, periodista incombustible de las ciencias y las letras, porque fue quien me alertó del personaje de Elena, desconocida hasta entonces, salvo en tierras alameñas y en registros académicos, denominaciones médicas, donde como cirujana se menciona su presencia.

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0: En Radio Alhama en Internet actualizamos datos de hora y temperatura. 7 de la tarde, 42 minutos. Temperatura media en la zona de Alhama, 27 grados.
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5: Hola, amantes de la historia. Hoy me sumerjo en la fascinante historia detrás de la reina Isabel I de Castilla, o como muchos de vosotros la conocéis, Isabel la Católica, y la leyenda de sus joyas empeñadas. Muchos creen que la reina Isabel empeñó sus joyas para financiar los viajes de Colón, pero esa no es toda la verdad. Si bien es cierto que apoyó a Colón, sus joyas en realidad jugaron un papel crucial en la Guerra de Granada, específicamente para la conquista de Alhama en 1482. Entonces, ¿por qué Alhama? Capturar Alhama fue una movida estratégica en la lucha contra el reino nazarí de Granada. Una vez que Alhama fue asegurada el 28 de febrero de 1482, Isabel y su esposo, Fernando, reconocieron su importancia y ordenaron su defensa a toda costa. Isabel estaba profundamente comprometida con esta causa. Incluso se mudó a Córdoba, a pesar de estar embarazada, para supervisar la defensa y el aprovisionamiento de Alhama. Y sí, empeñó sus joyas para financiar este esfuerzo. Pero eso no es todo. También consiguió 100.000 florines de oro del Papa Sixto IV y solicitó préstamos de casi 3 millones de maravedíes a ciudades como Burgos. Su participación no se limitó solo al apoyo financiero. Fundó 3 iglesias en Alhama, incluyendo Santa María de la Encarnación, y estableció el primer hospital de sangre o hospital de campaña, marcando un momento significativo en la historia de la medicina militar. Los esfuerzos de Isabel fueron reconocidos por el Papa, quien declaró la Guerra de Granada una cruzada. Otorgó a Alhama privilegios como exenciones de impuestos y el título de muy noble y leal ciudad. Y en 2021, Alhama homenajeó a Isabel con un monumento, conmemorando sus contribuciones a la ciudad.
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Saludos desde Radio El Palmar a toda la audiencia de la onda local de Andalucía. Bienvenidos a un nuevo encuentro con el rock más vibrante que se hace en estos momentos. Sí, porque hoy no vamos a retroceder hacia el pasado. Nos vamos a quedar en tiempo presente. Empezaremos con algunas novedades y la segunda parte del programa va a estar dedicada por entero a los irlandeses Fontaines D.C., que actuaron recientemente en Cádiz. Fontaines D.C. es uno de los grupos europeos de mayor proyección, sin duda alguna, y lo demostraron en el Baluarte de la Candelaria los pasados 8 y 9 de agosto. En Cádiz, repetimos, nosotros estuvimos el primer día y el concierto nos pareció espectacular. Bueno, pues metidos en faena, el comienzo nos lo ha brindado Sharp Class, un power trio británico de Nottingham con claro dejillo mod a lo Jam, que está próximo a editar su tercer LP Faith in the Breach. Ya se conocen tres adelantos del mismo. La canción que le va a dar título es la que acaba de sonar. Seguimos con uno de nuestros grupos favoritos actuales de Power Pop Nueva Lorio. Se llaman Uri Boys. Nos encantó su segundo LP By the Snow. Sonó profusamente por aquí. El nuevo álbum, que se titula simplemente Uri Boys, cumple expectativa con creces. Vamos con uno de sus cortes, You Are So Sophisticated.

Más power pop con sabor añejo, el que nos ofrece el batería de los interesantes Number Ones, el dublinés Conor Lansden, con su nuevo proyecto Music City. En su debut con ese nombre, Welcome to Music City, Lansden nos ofrece un magnífico conjunto de canciones que nos llevan a enlazar el American Pop de Tom Petty con el Pop Rock de Neil Lowe y la New Wave del primer Elvis Costello. Lo comprobamos con You Remember.

suenan actuales, pero con un ligero eco de trasfondo nostálgico. The Goodbye Radio acaban de publicar un EP con 4 canciones cuando aún está fresco su último álbum, In This Sleeping City, que salió el pasado mes de febrero. A él pertenece Way Back When.

Y ya que antes hemos citado a Teenage Fan Club, aprovechamos que aún está caliente su último single, subido a la web el pasado 23 de julio, para escucharlo. Day in the Sun es el título de esa nueva canción de la banda escocesa. Es el primer adelanto de su próximo EP, To Know There's to Dream, que va a ser publicado en el prestigioso sello independiente Merge Records y va a ser presentado en una gira que va a tocar suelo español. Van a pasar nada menos que por 12 ciudades de la península. Y atención, porque esa gira se inicia el 4 de octubre en el Teatro de las Cortes de San Fernando, Cádiz, y pasa por dos ciudades andaluzas más, Sevilla y Granada. Atentos al día de salida de la venta de entradas, porque van a volar. Escuchamos esa nueva canción de Teenage Fan Club, Day in the Sun, Día al Sol.

Continuamos en la senda del power pop envuelto con guitarras distorsionadas con el tercer álbum de la banda canadiense Prince Shores. Bajo el título de Softest Attack, el disco se mueve por la línea que conecta la música alternativa norteamericana de los 90 con el indie británico de los 80, de la camada C86. La mítica cassette editada en ese año por la revista New Musical Express. Escuchamos uno de sus cortes, Idle Again.

Nos venimos ahora acá cerquita, el puerto de Santa María, con lo nuevo de los Brass Buttons, Last World Lullaby at 10,000 Year Destroy. Ya está disponible en todas las plataformas, el nuevo disco. Te ofrecimos un adelanto hace unos meses y te contamos entonces que es un disco conceptual en el que se amplía, a modo de ópera rock, la suite Last World Lullaby, que la banda estadounidense de Honey 2 incluyó en su LP de 2004, 10,000 Years. The Brass Buttons derivan de los ya desaparecidos Driver Age y tienen cierta conexión con la legendaria banda portuguesa Mother in Flames, ya que comparten bajista. Escuchamos el corte que cierra ese nuevo álbum de los Brass Buttons, Dead Stars, Estrellas Muertas.

Y para terminar esta primera media hora de novedades, nos vamos al Madrid de Malasaña con, claro que sí, los enemigos. José Luis Santiago, Fino Llorarte, Chemani Mal Pérez y David Crae ya tienen listo lo que va a ser su próximo disco, previsto para editarse después del verano, con el título de Canciones Chulas, que seguro que lo serán. Desde aquí recomendamos la lectura de la autobiografía de José Santiago Desde el Jergón, que también sirve de historia de la banda contada con ágil escritura y esa aguda visión que siempre ha mostrado el inefable José Le. Escuchamos la canción que va a dar título a ese nuevo disco de Los Enemigos, Canciones Chulas.

Ya estamos en la segunda parte del programa y, como avanzamos al principio, va a estar dedicada a Fontaines D.C., banda irlandesa que se ha convertido en 7 años en la punta de lanza del nuevo rock anglosajón. Empezaron formando parte de la gran oleada post-punk surgida en la segunda mitad de la pasada década para ir subiendo peldaños a la vez que moldeaban su estilo y amansaban su furia inicial, hasta llegar a lo más alto de la escena rock europea, rozando los límites del mainstream. El concierto de Cádiz fue el comienzo de una gira que les llevará por toda Europa. Durante los siguientes minutos presentaremos en 5 instantáneas la evolución del grupo. Así que, aunque hemos empezado por el final, escuchando su último single, It's Amazing to Be Young, publicado en febrero del pasado año 2025, damos vueltas a la manivela del tiempo para regresar al comienzo de la carrera de Fontaines D.C. y encontrarnos con su primer álbum, Dogger, que, para quien te habla, sigue siendo su mejor obra. De él seleccionamos Too Real.

Uno de los guitarristas del grupo, Carlos O'Connell, manifestaba en una entrevista a la revista Rock de Luz de octubre de 2019 el parecido entre España e Irlanda por la presión que ha ejercido la Iglesia Católica en la educación y en el desarrollo cultural. O'Connell puede reconocer esa semejanza porque pasó gran parte de su infancia en Madrid. Y comienza diciendo: esa presencia tan grande del catolicismo te hace sentir culpable a la hora de querer expresarte porque crea una mentalidad muy rígida. Otra de las particularidades de Irlanda es el sedimento inmortal de la tradición musical. El folk irlandés es una influencia generalizada subterránea que pervive en muchas bandas irlandesas. En sus comienzos, Fontaine's D.C. interpretaban en sus conciertos versiones de canciones de los Dubliners y The Pogues. Pero fundamentalmente ellos reconocen en su música el mayor peso de las influencias que tienen que ver con el recorrido del rock en Norteamérica. Buddy Holly, The Velvet Underground, The Beach Boys, Leonard Cohen o Suicide estaban entre los solistas y grupos que oían sus primeros años. La evolución del grupo se acelera y el año del debut, en verano de 2020, llega el segundo álbum de Fontaine's D.C., A Hero's Death, La muerte de un héroe, un disco de transición hacia sonidos más estables. Y en algunas de sus composiciones ya van entrando estribillos más claros, como la que le da título.

el tercer LP, Fontaine's D.C. aumenta la confianza en ellos mismos. Las canciones ya siguen patrones más normalizados que las hacen más fáciles de seguir. El disco se puede escuchar al completo de seguido, sin exigir demasiado esfuerzo al oyente. En la música, las influencias ya tocan suelo británico. The Cure, Joy Division y New Order se pueden adivinar entre sus surcos. En la interpretación vocal, Gian Shatten ya no escupe los versos, los recita con una cadencia más amable o incluso les infunde melodía. Y aunque el cáustico sonido de sus comienzos ya ha desaparecido prácticamente, las canciones se defienden por sí mismas gracias a una construcción modélica que mantiene ese deseado equilibrio entre contenido artístico y éxito masivo. El disco llega al número uno de las listas irlandesas y del Reino Unido. Tocan la fibra de la juventud británica en su conjunto, en parte debido a que en las letras siguen expresando amargura y decepción. Retratan la angustia juvenil ante un presente insano y un futuro descorazonador. Ellos ya se mueven libremente entre Dublín, la ciudad que los vio nacer, y Londres, su ciudad adoptiva, en cierto modo. Así, las canciones de Fontaine's D.C. suenan cada vez más British, siguiendo esa huella que va de los Kings of Blood pasando por Madness. A pesar de todo, en el título del disco, Skintifia pervive su apego a Irlanda. Skintifia es un término coloquial común en tierras irlandesas que tiene que ver con una especie de ciervo autóctono ya desaparecida y que suele usarse cuando las cosas se tuercen y no salen como uno desearía. Escuchamos el corte que da título al disco, Skintifia.

La transformación definitiva llega con el cuarto álbum, Romance. Aquí parece que ya no hay vuelta atrás. Han decidido dejar su pasado metido en un cajón y desclasarse por completo, llegando a manifestar que no le tienen miedo al mainstream. Abandonan la modesta discográfica que los alumbró, Partisan, para entrar en XL, sello perteneciente al entramado empresarial Vegas Banquet. También prescinden del productor de sus tres discos anteriores, Dan Carey, para trabajar con el reputado James Ford, ex componente de Simian Mobile Disco, que ha prestado sus servicios como productor a Arctic Monkeys, Blur, Depeche Mode y Pulp, entre otros muchos. Un sonido más convencional que de costumbre y una promoción bestial por parte de la nueva compañía discográfica hacen el resto, y Romance se convierte en uno de los discos más vendidos en el ámbito del rock de 2024. Desde entonces, la expectación por ver en directo a Fontaine D.C. es tal que las entradas de los dos conciertos de Cádiz se agotaron en cuestión de minutos. Cerramos este acercamiento urgente a Fontaine D.C. con una de las canciones de su último álbum, Bach. Con ella nos despedimos. Amigos, amigas, gracias por vuestro interés. Ha sido un tremendo placer compartir contigo este tiempo de buena música, pequeñas historias y pasión.

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1: Soy Elvira Pérez Ciruela y te hablo en nombre de Asamblea Feminista de Córdoba, Hierbabuena. Trabajamos junto con otros colectivos de mujeres para construir una alternativa al capitalismo, al cambio climático, al auge de los totalitarismos y al avance de las recetas de la ultraderecha, que siguen aumentando la desigualdad y relegando a la pobreza a un alto porcentaje de mujeres. El informe sobre la desigualdad mundial de 2022 recoge que la participación de las mujeres en los ingresos laborales totales se acercó al 30% en 1990 y se sitúa en menos del 35% en la actualidad. Tras más de 30 años, solo hemos conseguido un aumento del 5%. Hemos avanzado muy poco. Si miramos lo que ocurre en Andalucía, vemos que el sueldo que cobramos las mujeres es aproximadamente un 25% menor que el de los hombres. Somos nosotras las que tenemos mayor número de contratos a tiempo parcial y dedicamos más horas a los cuidados que los hombres. Para eliminar las desigualdades, es imprescindible que los cuidados se atiendan por igual entre hombres y mujeres, que haya suficientes escuelas infantiles públicas de 0 a 6 años, que se actualice y se dote con más financiación la ley de dependencia, que se reorganicen los horarios laborales de forma que posibiliten la concentración entre la vida laboral y familiar. Estos son algunos de nuestros retos, los que enfrentamos cada día para conseguir una vida digna para todas las personas. Solo así lograremos una sociedad más justa, más humana y más feliz. ¿El futuro será feminista o no será?
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1: Bueno, resulta asombroso pensar que algo tan sumamente delicado como, no sé, levantar a una persona mayor de la cama o darle su medicación, pues acabe dependiendo de que un papel cruce varias ventanillas administrativas.
2: Ya, es que suena hasta surrealista, ¿verdad?
1: Totalmente. Y que si ese trámite burocrático se atasca, la atención a los más vulnerables quede, pues, pendiendo de un hilo. Con este escenario arrancamos desde los estudios de Radio Alhama en internet, tomando la palabra tras la introducción que ha hecho nuestro director, Juan Cabezas.
2: Eso es, y vamos a entrar de lleno en un tema muy, muy complejo que hemos extraído recientemente de la sección de política de alhama.com.
1: Exacto, es una noticia que habla sobre el colapso financiero de la ayuda a domicilio en toda la provincia de Granada. Y bueno, es un tema que requiere entender muy bien toda esta cadena administrativa que hay detrás.
2: Claro, porque el dato que, digamos, desencadena toda esta crisis, según leemos en la información de alhama.com, es que la Diputación de Granada, que está gobernada por el Partido Popular, acumula ya 4 meses y medio de retraso en los pagos.
1: ¿4 meses y medio? ¡Madre mía!
2: Sí, 4 meses y medio sin abonar los fondos de este servicio básico a los ayuntamientos. O sea, hablamos de una parálisis total de una financiación que es, bueno, vital para el día a día de los municipios.
1: Pero... a ver un momento. Para comprender bien el mecanismo exacto de este problema, ¿cómo fluye realmente todo ese dinero? Porque imagino que los ayuntamientos, por sí solos, no generan los millones necesarios para mantener esto mes a mes.
2: Que va, que va. Es una cadena de transferencias. Funciona, pues, como un acueducto. Para que nos hagamos una idea, el embalse principal, el que aporta el grueso de los recursos, es la Junta de Andalucía.
1: Vale, de ahí sale el agua, digamos.
2: Exacto. Ese flujo económico pasa luego por una especie de válvula intermedia, que sería la Diputación Provincial, que es la encargada de canalizar y distribuir ese dinero hacia el final del trayecto, que son los ayuntamientos.
1: Claro, y ya son los ayuntamientos los que finalmente pagan a las cooperativas, a las empresas del sector y, por supuesto, a las trabajadoras que van a las casas, ¿no?
2: Eso es. Y el problema ahora mismo es que ese acueducto está completamente seco justo al final del recorrido.
1: O sea, el origen presuntamente tiene agua, tiene fondos, pero los pueblos se mueren de sed financiera porque la válvula intermedia, la Diputación, está cerrada.
2: Sí, la información lo detalla muy bien. Al no abonar la Administración Autonómica esos recursos a tiempo y al no adelantarlos la institución provincial, pues toda la maquinaria se detiene de golpe.
1: Y esto, claro, está asfixiando económicamente a las localidades, sobre todo a las que tienen una alta demanda de personas dependientes.
2: Sí, es ahí, justo en esa válvula intermedia, donde la oposición está poniendo todo el foco. El Partido Socialista, de hecho, acusa a la institución provincial de inacción total frente a los municipios y de estar bloqueando la solución.
1: Pues mira, creo que es el momento perfecto para escuchar directamente cómo se formula esta crítica desde la oposición. Damos paso a las palabras de la diputada provincial del PSOE, Paqui Santaella.
3: Ya van 4 meses y medio sin que el PP, tanto de la Junta como de la Diputación de Granada, hagan las transferencias para pagar la ayuda a domicilio. Con esta falta de pago están poniendo en riesgo a cooperativas, empresas y los sueldos de los trabajadores y trabajadoras del sector. El PSOE de Granada, si esta situación tan desastrosa continúa, organizaremos movilizaciones. Y es que no podemos consentir ni un minuto más de retraso en esos pagos por su ineficacia y por no estar en lo que tienen que estar. Y les importa bien poco que, mientras tanto, los alcaldes y alcaldesas de la provincia estén sin poder pagar las nóminas de esos trabajadores y trabajadoras de la ayuda a domicilio.
1: Bueno, pues esta postura del Grupo Socialista, que califica la situación de auténtico ninguneo hacia los consistorios y las familias, va un poco más allá de la simple queja formal.
2: ¿A qué te refieres? ¿Hay más medidas sobre la mesa?
1: Sí, porque el artículo de alhama.com destaca que ya barajan estudiar movilizaciones. O sea, acciones de protesta puras y duras para exigir que se normalicen los pagos de una vez.
2: Ya, pero espera, porque me surge una duda razonable al analizar todo este panorama. Si el origen del dinero es autonómico, es de la Junta, y el retraso viene de allí, ¿por qué la presión política y estas posibles protestas se dirigen con tanta fuerza hacia la Diputación?
1: A ver, es una gran pregunta.
2: Porque al final no son un simple intermediario en toda esta historia.
1: Pues esa es precisamente la clave del conflicto. El matiz importante aquí es el papel histórico que ha tenido la Diputación como, digamos, colchón financiero de los municipios.
2: Ah, vale. O sea que normalmente adelantaban ellos el dinero.
1: Claro, tradicionalmente, cuando el dinero de arriba se retrasa por cuestiones puramente burocráticas, la institución provincial siempre adelanta los fondos con sus propios recursos para que, bueno, el servicio no se interrumpa.
2: Entiendo, entiendo. Y al decidir no hacer ese adelanto de liquidez actualmente, los alcaldes y alcaldesas se quedan de repente sin red de seguridad.
1: Exactamente, sin red de seguridad alguna.
2: Claro, es que sin ese colchón, pues el impacto es directo contra el suelo. De hecho, la noticia de Alhama.com relata un auténtico SOS por parte de los municipios.
1: Es que están desesperados.
2: Normal, se encuentran con que no pueden ni pagar las nóminas del personal de ayuda a domicilio y tienen que buscar soluciones de emergencia debajo de las piedras para que el servicio no caiga, mientras las administraciones superiores, pues, se cruzan reproches.
1: Lo cual, bueno, invita a una reflexión de fondo bastante seria, ¿no crees? Siempre se habla de blindar los servicios sociales a toda costa, pero esta situación demuestra que el estado del bienestar a nivel local es estructuralmente muy, muy frágil.
2: Muy frágil, sí, totalmente.
1: Es que resulta bastante inquietante pensar que la dignidad y el cuidado diario de miles de personas dependientes pues estén sujetos a la capacidad de una administración intermedia para hacer de prestamista de urgencia.
2: Totalmente.
1: Y claro, si ese colchón falla, el golpe se lo llevan directamente en la cara a los usuarios y las trabajadoras.
2: Da mucho que pensar. De hecho, da para preguntarse si un sistema tan sumamente esencial como este no debería contar con, no sé, mecanismos de financiación automáticos que esquiven estos atascos políticos.
1: Sería lo lógico, la verdad.
2: Es una idea interesante para dejarla ahí, para debatirla a fondo. Pero bueno, por nuestra parte vamos a ir cerrando ya aquí este análisis.
1: Así es.
2: Bajo la dirección y guión de Juan Cabezas en el control técnico. Un saludo y hasta la próxima.
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0: 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También los impuestos de la ciudadanía jameña sufraga vuestro sueldo.
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segunda Copa, España, en la Copa del Mundo de Fútbol celebrada en América, puso de forma heroica e ilusionante el fútbol de verdad y por segunda vez la volvió a conquistar. Con el equipo levantando la segunda Copa del Mundo de Fútbol, España entera sintió esa euforia, esa intensa emoción desbordante y optimista que espontáneamente invita a decir: ¡coño, qué bien me encuentro!

0: En Radio Alhama en Internet actualizamos datos de hora y temperatura. 9 de la noche, 21 minutos. Temperatura media en la zona de Alhama, 24 grados.
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1: En Radio Alhama en Internet actualizamos datos de hora y temperatura. 9 de la noche, 43 minutos. Temperatura media en la zona de Alhama, 24 grados.
2: 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Manuel Juan, febrero del 26.
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por la música. Celebramos 500 ediciones de un programa que comenzó en la primavera de 2014, que ha ido evolucionando, pero siempre con un denominador común: el mejor hard rock, heavy metal, power y demás. Para celebrar esta edición tan especial, he querido mirar hacia una pieza fundamental de la historia del rock y el metal. Mujeres que decidieron coger una guitarra y demostrar que el escenario también es suyo. Durante mucho tiempo tuvieron que luchar para abrir el camino a otras, derribar etiquetas y sesgos, demostrar algo que hoy parece evidente, que el talento no entiende de género. Soy Gracia Santiago y hoy en Corazón Púrpura Rock celebramos 500 programas, 500 historias con las mujeres que hicieron hablar a una guitarra.

este programa 500 viajaremos por diferentes generaciones, estilos y países. Desde las pioneras que hicieron historia hasta las nuevas guitarristas que siguen escribiendo el futuro del rock. En nuestra edición 500, las seis cuerdas tienen nombre de mujer. Durante décadas, muchas guitarristas tuvieron que pedir permiso para sonar. Hoy simplemente suenan y suenan brutales. Sube el volumen y déjate llevar.

0: Comenzamos con una de las grandes estrellas de hard rock femenino, una de las pioneras, junto a Joan Jett, por ejemplo. Ambas hicieron historia con The Runaways y posteriormente en solitario. Una de mis más queridas guitarristas, de joven tenía un póster en mi habitación con la gran Lita Ford y su guitarra amarilla. Sin duda una auténtica pionera, Lita Ford salió de The Runaways y construyó una carrera propia en un mundo dominado por hombres. En los años 80 consiguió algo complicado, ser protagonista como guitarrista y cantante. Kiss Me Deadly es probablemente uno de sus himnos más reconocidos, extraído del álbum Lita del 88. Tengo que contaros que leyendo su autobiografía te das cuenta de que durante demasiados años tuvo que vivir la experiencia de que una mujer con guitarra era una rareza, hasta que ella misma se encargó de demostrar que es una realidad, con mucho esfuerzo y a base de luchar por lo que más ama, la música.
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0: Las Vixen fueron una de las pocas bandas femeninas al completo que demostraron que podían convivir perfectamente con las grandes bandas del momento. Calidad, técnica, actitud y mucha autenticidad. Para mí la guitarrista original y además la fundadora de la banda, Jan Quedemunt, es una pieza clave del nacimiento y de la evolución, sus años dorados de Vixen. Tras su fallecimiento ha habido otras, como Jean Stile y la actual, la joven Brit Lighting, desde 2017. Tampoco puedo olvidar de mencionar a su cantante, Janet Garden, que contribuyó notablemente con su guitarra rítmica. Age of a Broken Heart es uno de sus grandes himnos del álbum homónimo y también del 88.

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1: Alice Cooper suele acompañarse o contar con guitarristas mujeres. Desde hace muchos años apostó por ellas. El rey del shock rock, que por cierto estos días ha celebrado sus bodas de oro con Cheryl Goddard, siempre se ha acompañado de buenas guitarristas y hoy vamos a escuchar algunas de ellas. De mis preferidas está, por ejemplo, Orianti, la australiana, que hace exactamente un año pude ver en directo en el 44 Festival de la Guitarra de Córdoba.

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1: Orián tiene una guitarrista que llamó la atención del mundo entero por su técnica y velocidad. Ha trabajado con artistas como Michael Jackson y Alice Cooper, pero siempre defendiendo su propia identidad. Hemos escuchado According to You del álbum en solitario Believe del 2009. Y otra gran guitarrista que ha acompañado a Alice Cooper por los escenarios los últimos años. De hecho, hasta hace unos 6 meses que se ha retirado brevemente para ser mamá. Ha sido la gran Nita Strauss.

0: Anita Strauss, podríamos decir que representa la nueva era. Ciertamente ha sido conocida y reconocida por su etapa junto a Alice Cooper, pero el hecho es que se ha convertido en una de las guitarristas más reconocidas e influyentes del rock y el metal actual. Tiene en común conmigo, fijaos, en que ella se unió a las filas de Alice Cooper el mismo año que yo comencé este programa, Corazón Púrpura Rock, en 2014. Ha sido también la primera mujer en firmar un modelo de guitarra Ibanez y, por supuesto, como habéis escuchado, tiene por delante una talentosa carrera en solitario. Hemos escuchado Dead Inside del álbum en solitario The Call of the Void del 2023. Una de las cosas que más me llamó la atención de verla en los escenarios es su energía y su forma física. Tiene una puesta en escena espectacular.
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0: Por cierto, la actual guitarrista que acompaña a la banda de Alice Cooper es la británica Anna Cara. Lleva desde la pasada primavera, pero parece que es un reemplazo temporal solo para la gira, mientras que Anita Strauss es una feliz mamá de su primer hijo. Llega el momento de recordaros que este programa 500 lo hacemos con mucha ilusión y también esfuerzo. Que 500 programas son un logro y que os agradecemos muchísimo vuestro apoyo, sin el que no podríamos haberlo logrado.
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0: Sonando Jennifer Batten, una auténtica maestra, fue la guitarrista de Michael Jackson durante años, mucho antes que Orianti, y una de las primeras en llevar una guitarra rock a escenarios gigantes del pop mundial. Su técnica y su sonido son únicos. Una artista que demostró que una guitarra puede cambiar completamente una canción.
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0: Aquí en tu emisora favorita, ¿dónde? Sino sonando todas las semanas a esta misma hora y en este mismo dial. Hoy celebramos el programa 500 con mujeres y no podía faltar, por supuesto, una amiga y compañera, Eva Montes. Ella también nos trae a una mujer que comenzó su carrera con una guitarra. Comienza el momento más melódico del programa, comienza Rock America. Todo tuyo, Eva.

Hola, Gracia, ¿qué tal? Saludos, Purple Heart Rockers. Enhorabuena y muchas felicidades por los 500 programas. No es nada fácil llegar a ese número, así que lo celebro contigo, muy contenta por este logro. Esta semana os volvemos a hablar de Gabriel Deval. Según cita en varias entrevistas, la música me ha gustado desde que tengo mis primeros recuerdos. Cuando contaba con unos 11 o 12 años, me aburría mucho. Así que cogí una guitarra que fue de mi padre cuando era pequeño y estaba por casa, concretamente una Ramírez, que aún conservo por razones sentimentales, la cual sonaba muy bien, o mejor dicho, suena muy bien. Y aunque ya no toco, el caso es que con esta guitarra, junto a otras acústicas que compré posteriormente, aprendí sola para poder acompañarme cantando. Ya con 13 años escuché Wuthering Heights del álbum The Kick Inside de Kate Bush, recién editado, y me cautivó de tal manera que no podía parar de cantarla, siendo en ese momento cuando decidí que iba a ser cantante. Lo tuve clarísimo. Al empezar a tocar en grupos, descubrí que cantar era mucho más sencillo que tocar la guitarra, así que me limité a usarla para componer, aunque la sigo tocando regularmente, pero solo para mí o entre amigos. Tras presentaros en pasadas ediciones su primer disco en solitario, Kissing a Dragon Knight, su segundo I Am the Hammer y el adelanto de lo que será su próximo trabajo, Revolution, ahora Gaby nos sorprende con un nuevo grupo llamado Heaven, en el que aparte de ella está la banda que toca habitualmente en sus conciertos, Gustavo Martín a las guitarras, José Luis Gallera al bajo e Isabel Fernández a los teclados, a los que se unen el batería Robert van der Laar y, como no, sigue colaborando la guitarra Tommy Denander. Todo ha ido surgiendo de una manera muy natural en la grabación del tercer disco de Gaby, Revolution. Tommy y ella empezaron a componer temas y vieron que iban creando canciones más duras y potentes de lo que es el estilo habitual de Gabriel. Sonaban más a rock sinfónico, a heavy metal e incluso a power metal. Bruce Mee sigue escribiendo las letras y él fue el que tuvo la idea de crear este proyecto, haciendo honor a la banda que ha acompañado a Gaby en todos sus conciertos. Fue Gabriel quien propuso el nombre, que se pronuncia como Heaven, cielo, pero que se escribe Haven, con la A con diéresis, pensada para demostrar la unión del triunvirato del equipo principal de composición, que es británico por parte de Bruce, alemán por parte de Gaby y sueco por parte de Tommy. El logo y la espectacular portada del álbum, que se llamará Where Angels Fear to Tread, está diseñada por Sebastian Kousak, que ha hecho magníficos trabajos también para TEN. Pudimos verla en directo el pasado sábado en la Ribby Live de Madrid, junto con Midnight Minuet y Face to Face, en el que hizo un gran concierto con un repaso a todos sus discos. Una pena que no tocara nada de Heaven, pero quiere mantener su proyecto en solitario como Gabriel Deval, separado de esta banda. Han editado 3 singles hasta ahora, y mi favorito es el primero que lanzaron basado en la novela La letra escarlata, del estadounidense Nathaniel Hawthorne, publicada en 1850. Seguro que os encanta como a mí este de Scarlet Letter.

Enhorabuena a ti también, Eva, que aunque no llevas desde el programa número uno, son muchos años colaborando y estando siempre ahí, apoyando. Y enhorabuena también a Gabriela de Val por este proyecto que a mí personalmente me encanta. Ya sabéis que el power metal me gusta muchísimo. Nos trasladamos a Alemania para escuchar a la gran Gemma Jura, guitarrista, que se dio a conocer por su etapa con Evanescence entre 2015 y 2022, además de haber pasado por otras bandas como Equilibrium, por ejemplo, y que también actualmente vuela en solitario.

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1: Nili Bros representa la mezcla perfecta entre virtuosismo y emoción. Ha trabajado con artistas de primer nivel y ha demostrado que la guitarra instrumental también puede contar historias. Es de origen israelí, aunque ya tiene nacionalidad estadounidense, y así como curiosidad os puedo contar que, entre otras, es la guitarrista del Circo del Sol.

0: Desde Serbia nos acompaña Ana Popovic, una guitarrista que mezcla blues, rock y soul. Su música tiene raíces clásicas, pero una energía totalmente actual. Una de esas artistas que recuerda que el rock nació también de la emoción. Hemos escuchado el tema Love You Tonight del álbum Can You Stand the Heat del 2013.
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0: Toca el turno a las suecas Thunder Mother con Filipa Nasil al frente, fundadora, guitarrista y auténtico motor de esta buenísima banda de rock and roll sueca que es que a mí me encanta.

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1: The Warning es una banda compuesta por tres hermanas mexicanas que han sorprendido al mundo con un rock potente y una madurez increíbles. Son una muestra de que las nuevas generaciones vienen pisando fuerte. En este programa ya sabéis que nos encanta descubrir nuevas bandas porque, entre otras cosas, nos negamos a pensar que esto tiene un fin. Y bandas como The Warning nos demuestran que hay futuro, claro que sí. Daniela Villarreal es la vocalista principal, además de la guitarrista, tiene 26 años, le acompaña sus hermanas Paulina Villarreal, de 24, que es la batería, y Alejandra Villarreal, de 21 años, que es la bajista. Las tres, además, tocan el piano. Son originarias de Monterrey y el tema que os presentamos es More. Los traemos de su álbum del 2022, Error.

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6: La procedencia de la denominación de esta localidad gaditana llamada Bornos sigue aún sin esclarecerse. Quizás signifique términos o límites, pero su etimología también puede proceder del Born, una región del Sudán central entre cuyos habitantes habrían sido repartidas estas tierras de Cádiz en época musulmana.
7: Otros autores señalan que bien podría tener su origen en los hornos existentes en esta ciudad o también en sus numerosas fuentes. El misterio de su denominación, los hallazgos arqueológicos, su gran riqueza artística y las propiedades de sus fuentes medicinales han atraído a un gran número de personas y han convertido Bornos en un lugar escogido de la provincia gaditana.
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9: Hola, soy Francisco Carrasco, responsable técnico de Feragua, Asociación de Comunidades de Regantes de Andalucía. Os presentamos Reutivar, un proyecto de innovación que ha permitido alcanzar con éxito un modelo de riego sostenible del olivar mediante el uso de las aguas regeneradas. El déficit hídrico de Andalucía nos ha llevado a investigar sobre el uso de las aguas regeneradas para el olivar, nuestro cultivo predominante en Andalucía. En Reutivar, además de Feragua como socio coordinador, ha participado la Universidad de Córdoba, la Fundación Centa y la Comunidad de Regante Tintín, la cual ha hecho uso de las aguas regeneradas en sus instalaciones. Desde este espacio radiofónico queremos acercaros un proyecto que cumple con los objetivos de desarrollo sostenible y que se encuentra bajo el marco de la economía circular y la mitigación del cambio climático, ya que ha permitido convertir un residuo, el agua residual, en un nuevo recurso, el agua regenerada, y ha permitido disminuir el aporte de abono al cultivo aprovechando los nutrientes de las aguas regeneradas. 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El agua es cada vez más escasa y hacer un uso eficiente de la misma es una tarea de todos.
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1: Imagina conducir un coche de Fórmula 1 bajo una lluvia torrencial, con los neumáticos totalmente lisos.
2: Uf, bueno, eso es un desastre asegurado, vamos.
1: Claro, porque pierdes el dibujo de la goma, el agarre desaparece por completo y, bueno, el accidente es solo cuestión de tiempo. Pues resulta que esa es exactamente la situación de riesgo a la que se enfrentan a diario en el campo de fútbol del Polideportivo La Joya, en Alhama de Granada.
2: Ya, es una imagen inmejorable para entender que, a ver, un terreno desgastado no es un simple problema estético, es un peligro. Y justo para desgranar cómo se va a solucionar esto, finalmente tomamos el testigo desde los estudios de Radio Alhama en internet.
1: Eso es.
2: Sí, justo tras la introducción que nos acaba de hacer nuestro director Juan Cabezas.
1: Así es. Y bueno, ponemos la lupa sobre una información que publicaba recientemente la sección de deportes de alhama.com. Confirman la intervención inminente para sustituir, por fin, todo este césped artificial.
2: Que ya iba tocando.
1: Ya tocaba, sí, sí. Pero claro, cuando hablamos de renovar una infraestructura así, de este calibre, la primera pregunta que surge siempre es ¿cómo se costea algo de esta envergadura?
2: Uf, pues ahí los números tienen mucha miga, la verdad. Porque estamos hablando de una inversión total que asciende a, atención, 190.000 euros.
1: ¡Madre mía!
2: 190.000 euros con 12 céntimos, para ser muy exactos.
1: Espera, espera. 190.000 euros para acondicionar un solo campo. A ver, suena a una cifra, no sé, casi inasumible para que la pague un ayuntamiento en solitario y de golpe.
2: Es que es inasumible, claro. Ahí está la clave de cómo funcionan realmente las infraestructuras locales ahora mismo. O sea, es imposible afrontar algo sin un salvavidas.
1: Ya. Necesitan ayuda externa siempre.
2: Exacto. Por eso entra en juego un modelo de cofinanciación. El grueso de esa enorme cuantía, que son unos 150.000 euros, pues proviene de la Diputación de Granada, gracias a su Plan Provincial de Instalaciones Deportivas.
1: Vale, vale.
2: Y luego el Ayuntamiento de Alhama completa el esfuerzo financiero aportando los 40.000 euros con 12 céntimos restantes.
1: O sea que, al final, este esfuerzo financiero conjunto es literalmente el soporte vital del deporte local. Porque, claro, sin esa inyección provincial, pues los municipios se quedarían estancados con instalaciones obsoletas y francamente peligrosas para los ligamentos de cualquiera.
2: Totalmente. Y para coordinar este mecanismo sobre el propio terreno de juego, se producía recientemente un encuentro muy clave en el municipio.
1: Sí, el del alcalde, ¿no?
2: Eso es, el alcalde, Jesús Ubiña, se reunía allí mismo con el diputado de Deportes, Eric Escobedo, básicamente para evaluar el desgaste de primera mano y encajar todas las piezas de este proyecto.
1: Es que siempre resulta interesante cuando las administraciones bajan al césped, nunca mejor dicho, para pisar el problema real. Así que vamos a escuchar precisamente la valoración institucional sobre esta actuación.
3: Muy contento en la visita del municipio de Alhama de Granada por esta inversión tan importante que se ha recibido a través del Plan de Infraestructuras Deportivas de la provincia, en el que se va a acometer el cambio del césped artificial de este campo de fútbol que usan tanto los vecinos del municipio y todos los equipos que compiten y entrenan estas instalaciones. Son 190.000 euros, 150.000 aporta la Diputación Provincial y 40.000 el Ayuntamiento de Alhama, así que darle la enhorabuena al alcalde, al concejal de Deportes, a nuestra diputada provincial de Economía, por la gran gestión que están haciendo en su ayuntamiento y especialmente en deportes, que invierten en actividad física y también en esta infraestructura deportiva.
2: Bueno, pues tras escuchar estas declaraciones, cobra todo el sentido lo que también subrayaba el alcalde durante la visita, y es que esto responde a una demanda vecinal histórica.
1: Claro, no es un capricho repentino de un día para otro.
2: Al renovar el terreno con esta inversión conjunta, lo que se logra es prolongar de forma drástica la vida útil de La Joya.
1: Y a ver, eso va muchísimo más allá de que el equipo oficial pueda jugar su partido el domingo. Lo verdaderamente transformador aquí es el impacto en el deporte base.
2: Sí, sin duda.
1: Hablamos de garantizar un espacio seguro, un espacio moderno para los entrenamientos diarios, donde, bueno, tienen cabida deportistas de absolutamente todas las edades.
2: Exacto. Así te aseguras el relevo generacional, lo cual, de hecho, deja en el aire una reflexión final bastante provocadora.
1: A ver, dispara.
2: Pues si queda demostrado que este modelo de cofinanciación entre distintas instituciones es, digamos, la fórmula de supervivencia definitiva para el fútbol local, cabría preguntarse seriamente qué otras disciplinas deportivas van a necesitar esto mismo.
1: Claro, otras instalaciones de la comarca que ahora mismo operan metafóricamente con los neumáticos lisos, volviendo al principio.
2: Es Eso es. ¿Qué otras infraestructuras van a necesitar esta vía colaborativa de urgencia para no quedarse irremediablemente atrás?
1: Pues ahí queda esa incógnita sobre el futuro de las instalaciones en nuestra comarca. Por nuestra parte, seguiremos investigando y preparando más noticias publicadas.
2: Así lo haremos. Y todo este trabajo, como siempre, bajo la dirección y el guión de Juan Cabezas a los mandos del control técnico. Cerramos aquí este análisis.
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la segunda Copa. España, en la Copa del Mundo de Fútbol celebrada en América, puso de forma heroica e ilusionante el fútbol de verdad y por segunda vez la volvió a conquistar. Con el equipo levantando la segunda Copa del Mundo de Fútbol, España entera sintió esa euforia, esa intensa emoción desbordante y optimista que espontáneamente invita a decir: ¡coño, qué bien me encuentro!

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1: En Radio Alhama en Internet actualizamos datos de hora y temperatura. 11 de la noche, 23 minutos. Temperatura media en la zona de Alhama, 23 grados.
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0: 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Somos cultura, somos historia, somos comarca con identidad propia.
1: Soy Jesús Pérez y te traigo la historia de nuestra comarca.
2: Arenas del Rey es un municipio que ha sabido sobreponerse a la adversidad y mirar al futuro con orgullo.
3: Su historia contemporánea quedó marcada de forma indeleble en la Navidad de 1884, cuando un devastador terremoto destruyó por completo el antiguo núcleo urbano. Gracias a la solidaridad de toda España y al decidido impulso del rey Alfonso XII, Arenas del Rey fue reconstruido desde sus cimientos, convirtiéndose en un símbolo de resistencia, reconstrucción y esperanza en Andalucía.
2: Pero la historia de Arenas del Rey se remonta mucho más atrás. El término municipal conserva vestigios de poblamiento desde la prehistoria, con restos megalíticos que evidencian la antigüedad de la presencia humana en estas tierras. Romanos y andalucíes encontraron aquí un enclave estratégico, vinculado al paso natural entre comarcas, al aprovechamiento del agua y al desarrollo de una sólida tradición agrícola que aún pervive.
3: Hoy, Arenas del Rey continúa avanzando sin renunciar a sus raíces. El olivar, los cultivos de secano y el respeto por el entorno natural sostienen su economía y su modo de vida. El embalse de los Bermejales ha supuesto una transformación del paisaje y se ha consolidado como un espacio de ocio, encuentro y desarrollo para toda la comarca.
2: Arenas del Rey, un pueblo de la comarca de Alhama de Granada, que honra su pasado y construye su futuro cada día con el esfuerzo y el compromiso de su gente.
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0: En Radio Alhama en Internet actualizamos datos de hora y temperatura. 11 de la noche, 44 minutos. Temperatura media en la zona de Alhama, 23 grados.
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0: Saludos, ¿qué tal? Buenas tardes, bienvenidas, bienvenidos a la Onda Local de Andalucía, tercera edición de Este a Oeste en este martes 11 de agosto. Abiertas todas las hipótesis en la investigación del fuego de niebla que recorre ya 25.000 hectáreas. Así lo ha indicado en declaraciones a los medios desde el puesto de mando avanzado del incendio el vicepresidente primero y consejero de la Presidencia, Sanidad y Emergencias de la Junta de Andalucía, Antonio Sanz. Allí ha explicado que la situación operativa del plan Infoca se mantiene en nivel 2 y subraya el escenario francamente complejo que dice afronta el dispositivo al gestionar de manera simultánea múltiples intervenciones en la provincia y también en la región. Respecto a la superficie afectada, el titular de Presidencia ha recalcado que el dato actual de 25.000 hectáreas corresponde a la zona recorrida por las llamas y no al terreno calcinado en su totalidad.
1: La realidad pues es haber alcanzado las 25.000 hectáreas de recorrido del incendio. Es el incendio recorrido, lo cual pues ya veremos qué zonas definitivamente se han quemado y cuáles se han salvado dentro de esa zona. Pero yo siempre lo que les podemos dar como dato ahora es el recorrido que ha tenido el incendio. Pero muchas veces el incendio ha ido superficial y no ha quemado, y a veces con una simple lluvia en su momento o con el paso de pocos meses, pues queda que es una zona que se regenera sola.
0: Por su parte, el delegado del Gobierno en Andalucía en funciones, Francisco Toscano, al ser preguntado por las causas y las informaciones que apuntaban a una posible colilla mal apagada, ha hecho un llamamiento a la prudencia al indicar que las pesquisas del Servicio de Protección de la Naturaleza, de la Guardia Civil y de la Brigada de Investigación de Incendios Forestales se encuentran en fase muy incipiente. Igualmente ha indicado que, de momento, todas las hipótesis están abiertas.
2: Evidentemente la investigación sigue avanzando, no obstante está aún en una fase muy incipiente y creo que es prudente, y más en las circunstancias que nos encontramos, que no aventuremos ninguna hipótesis. Puede ser cualquier hipótesis abierta, somos conocedores de que hay algunos planteamientos fuera de lo que es la propia investigación sobre las causas y, por lo tanto, insisto, todas las hipótesis están abiertas, la investigación del Seprona continúa y hasta tanto no esté cerrada no vamos a hacer ninguna declaración en ese sentido.
0: Por cierto, y sobre incendios, el plan Infoca dado por extinguido, el declarado el pasado miércoles 5 de agosto en el paraje Santa Catalina del término municipal de Lucena del Puerto. Lo ha hecho a las 5 menos 20 de esta tarde. Y seguimos con la mirada puesta en Colombia, porque el puesto de mando unificado ubicado en Risaralda, Pereira, cifran 181 el número de muertos a causa del terremoto y 195 desaparecidos. Además, el Instituto de Medicina Legal ha recibido 160 cuerpos procedentes de los territorios de Chocó, Risaralda, Valle del Cauca y Caldas. Por el momento han procedido al tratamiento de 28 de ellos, de los que 22 ya han sido identificados. El ministro de Exteriores, José Manuel Álvarez, asegura que no hay constancia todavía de fallecidos o heridos españoles, aunque hay 164 personas todavía en paradero desconocido. Y en Perú, 3 seísmos de magnitud 4 han sacudido este martes la región de Piura, en el norte del país, fronterizo con Ecuador, en menos de una hora, sin que se haya informado de víctimas hasta el momento. Estos son los apuntes que destacamos en portada. Repasamos ahora más asuntos de la actualidad del día en titulares.

0: El PSOE de Huelva traslada su máximo apoyo a los profesionales que trabajan en el incendio de Niebla. Por Andalucía asegura que los incendios tienen que ver con la crisis climática que dice parte del gobierno andaluz niega. La Junta pide celeridad al gobierno para cumplir los plazos del corredor mediterráneo y conectar Almería. Comisiones Obreras exige al gobierno andaluz políticas reales ante la precariedad estructural que dicen frena la emancipación juvenil. Conocemos el estado actual de nuestras carreteras con Marta Míguez desde la DGT. Buenas tardes.
1: Buenas tardes. Situación bastante tranquila hasta ahora en las carreteras andaluzas. Tan solo van a encontrar retenciones en Málaga en la A7, en Las Chapas, en sentido a Málaga capital y también en San Pedro Alcántara en ambos sentidos. Pero les pedimos especial precaución ya que el incendio de Huelva provoca el corte de hasta 9 vías secundarias en los entornos de La Palma del Condado, Niebla, El Pozuelo, Zalamea, La Real, Minas de Río Tinto, Nerva, Berrocal y Paterna del Campo. Les pedimos que eviten circular por todas estas zonas afectadas.
0: Gracias, Marta. Conocemos también las previsiones del tiempo con David Torres desde la Agencia Estatal de Meteorología. Buenas tardes.
2: Buenas tardes. Mañana miércoles el calor seguirá intensificándose en Andalucía con avisos por altas temperaturas en buena parte del interior y nivel naranja en la campiña cordobesa y zonas de Jaén y Sevilla. Las máximas llegarán a 42 grados en Córdoba, 40 en Jaén y Sevilla, 39 en Granada, 34 en Huelva, 33 en Almería y Málaga y 29 en Cádiz. Predominará el sol, aunque por la tarde crecerán nubes en las sierras orientales, en zonas de Almería y Granada, y hay avisos por lluvias y tormentas que podrán dejar granizo y rachas muy fuertes de viento. Y atención al eclipse, a la hora del eclipse podrá haber nubes en el entorno del mar de Alborán, en las sierras del este, especialmente en Almería y Granada, y en el resto de Andalucía cielos despejados. El calor seguirá intensificándose el jueves y viernes antes de debilitarse durante el fin de semana. Es una información de EMET.
0: Gracias, David. Hacemos una breve pausa y continuamos con la actualidad del día.
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0: El PSOE de Huelva traslada su máximo apoyo a los profesionales que trabajan en el incendio de Niebla. La secretaria general del PSOE de Huelva, María Eugenia Limón, ha trasladado su gratitud a los bomberos forestales del Infoca, también a los bomberos del consorcio provincial, a la UME y a todas las personas que están colaborando en la emergencia. Sin embargo, la dirigente socialista ha lamentado que, una vez más, dice, la provincia de Huelva sufre las consecuencias de una política forestal que lleva años abandonando la prevención.
7: ¿Qué estamos viviendo? Pues las consecuencias de una política forestal que lleva años abandonada y años donde la prevención y la política preventiva en la provincia de Huelva deja mucho que desear. No compartimos la estrategia con la que se está combatiendo este fuego. Creemos que la respuesta es un poco desastre porque llevamos años denunciando la falta de inversión, el abandono de la política forestal en Huelva y el debilitamiento del Infoca con condiciones laborales penosas. Huelva necesita una política forestal seria.
0: María Eugenia Limón ha señalado que lo ocurrido en Niebla no puede analizarse como un hecho aislado y recuerda que la provincia viene encadenando incendios de gran magnitud en los últimos años.
8: Estamos hablando de unos incendios de nuevo cuño en el que tiene mucho que ver una crisis climática que parte del gobierno andaluz niega. Y eso es un drama sobre otro drama.
7: Lo ocurrido en Niebla no puede analizarse como un hecho aislado. Debemos de recordar que hace apenas 2 meses vimos un incendio de enormes dimensiones también vino de los Castillejos, Alonso y Braleón, San Bartolomé de la Torre, que afectó a unas 6.300 hectáreas, que provocó desalojo y que causó graves daños en explotaciones agrícolas y ganaderas del corazón centenario del Andévalo.
0: Por su parte, por Andalucía asegura que los incendios tienen que ver con la crisis climática que parte del gobierno andaluz niega. Son palabras de su portavoz parlamentario, Antonio Maillo, quien también ha trasladado su solidaridad a las familias afectadas por el incendio. Señala que la prioridad es el control y la pronta extinción del fuego para permitir el regreso de los vecinos a sus hogares. En este sentido, Maillo denuncia el negacionismo climático de parte del gobierno andaluz y advierte que se deberán pedir responsabilidades sobre la gestión forestal una vez esté controlada la situación.
8: Que estamos hablando de unos incendios de nuevo cuño en el que tiene mucho que ver una crisis climática que parte del gobierno andaluz niega. Y eso es un drama sobre otro drama. El drama de las familias, de las que ahora transmitimos toda nuestra solidaridad y afecto, y el drama de un bosque del que vive muchas poblaciones del interior de Huelva y de cuya gestión tendremos que hablar cuando este incendio finalice. Ahora mismo lo que nos preocupa es que se llegue al control más rápidamente posible.
0: Y Zalamea La Real mantiene acogidas a 89 personas desalojadas por el incendio. El alcalde Diego Rodríguez explica en la onda local de Andalucía que estas personas están bien atendidas, aunque reconoce que afrontan la situación con cansancio e incertidumbre. En total son 89 las personas que permanecen alojadas en distintos espacios, 32 de ellas en el Teatro Ruiz Tatay. Rodríguez explica que algunas de estas personas llevan ya varios días fuera de sus domicilios y están especialmente preocupadas por los daños que pueda causar el fuego. El incendio ya ha afectado a fincas, campos y parcelas, aunque por el momento no ha alcanzado los núcleos urbanos.
9: No saben exactamente, ya aunque en el pueblo no les haya llegado y en las aldeas que están desalojadas, pero sus fincas y su campo y sus parcelas y demás, pues sí han sido arrasadas por el fuego. Entonces, con esa incertidumbre sobre todo, pero después bien dentro del Teatro Municipal Ruiz Tatay de Zalamea, que lo tenemos acogido y con la ayuda de muchísima gente también.
0: El alcalde califica el incendio de bastante complicado debido a la amplitud de la cabeza del fuego. Ante la dificultad de actuar directamente sobre el frente, los efectivos trabajan desde los laterales. Diego Rodríguez reconoce que existe preocupación por la posible evolución del incendio hacia la cuenca minera y recuerda que la zona ya ha sufrido otros grandes incendios.
9: Que ya muchas veces no sabemos qué pensar, porque por desgracia, como decimos, hemos tenido experiencia de varios incendio grande. El último fue en 2020, el de la Monasteria Real, que llegó aquí a Zalamea, y después la Berrocal también, por desgracia, tiene desde hace 22 años, 2004, el famoso incendio grande también que tuvo, y no es la primera vez que... Entonces, claro, el optimismo se nos va un poco.
0: Y en Córdoba, el alcalde adelanta un mes la creación de la nueva Dirección General de Emergencias, José María Bellido, quien a principios de julio anunciaba la puesta en marcha el próximo mes de septiembre de una nueva Dirección General de Emergencias con el objetivo de reforzar la gestión de las emergencias en la ciudad con un mando integral. Ha adelantado un mes la creación de esta nueva Dirección General. En concreto, Bellido ha acordado crear esta dirección que tendrá funciones de

0: de Almería, junto a los ministros de Transportes y Movilidad Sostenible, Óscar Puente, y de la Presidencia, Félix Bolaños, ha reclamado celeridad y ha advertido de que el horizonte del año 2030 comprometido para la puesta en servicio de la red básica es, dice, de difícil cumplimiento.
1: Desde la lealtad institucional y desde la colaboración absoluta entre administraciones, confiamos en que el Ministerio ponga todos los medios y haga los mayores esfuerzos para acelerar las actuaciones pendientes. Lo importante es que el conjunto del corredor mediterráneo avance al ritmo que Almería y Andalucía necesitan.
0: El consejero ha advertido de que para que el tren llegue a Almería no basta solamente con culminar esta actuación, sino que es necesario avanzar en el resto del corredor, que no termina en Almería, sino en Algeciras. En concreto, cita los tramos Algeciras-Bobadilla y Antequera-Granada y principalmente el tramo Granada-Almería, en el que ha señalado que existe ancho ibérico y un avance lento de los proyectos actualmente en fase de estudio informativo. Y más asuntos. Medina Sidonia reclama soluciones ante los cortes de luz en dos de sus pedanías que afectan a unas 1.200 personas. Los vecinos de Los Badalejos y San José de Malcocinado en Medina Sidonia sufren desde hace años problemas con el suministro eléctrico. La situación se ha agravado este verano. En una sola semana se han registrado cortes de hasta 4 y 5 horas durante 7 días consecutivos. Así lo ha explicado en la onda local de Andalucía el alcalde de Medina Sidonia, José Manuel Ruiz, quien ha asegurado que el ayuntamiento reclama soluciones desde el año 2016. El alcalde advierte de las consecuencias para el comercio y las empresas locales y también para las personas que pasan sus vacaciones en la zona.
2: Con lo que esto supone para los comercios locales, las pérdidas que se generan, los comercios locales, la hostelería, personas que deciden pasar su semana de vacaciones en un apartamento, en una casa rural, en las dos pedanías, que es donde sufrimos nuestros cortes, pues la verdad se llevan un mal sabor de boca y una imagen del pueblo que no es la real ni es la que queremos que se lleven los visitantes.
0: Uno de los aspectos que más preocupa al ayuntamiento es la situación de las personas electrodependientes. El consorcio tiene detectadas cerca de 50 personas que necesitan aparatos conectados a la red eléctrica para mantener su bienestar y su vida cotidiana. José Manuel Ruiz insiste en que los problemas no son nuevos y que se han producido de forma recurrente durante décadas. Ahora el consistorio espera avanzar en una reunión con Endesa prevista para este miércoles.
2: Por fin he contactado hace unos días, con la semana pasada concretamente, con el máximo responsable de Endesa en nuestra zona de Andalucía y hemos quedado en vernos esta semana. En principio es el miércoles, tenemos esa reunión. Íbamos a tenerla lunes-martes, pero él me pidió que tenía que recabar más información, incluso ver las inversiones que estaban previstas en la zona, que quería venir bien preparado a la reunión para venir ya con soluciones.
0: Si no llegan soluciones, explica el alcalde que no descarta nuevas movilizaciones. Y en otro orden de asuntos, la Fundación Centro de Estudios Andaluces recupera dos obras de Blas Infante y amplía la biblioteca dedicada al padre de la patria andaluza. Los días 10 y 11 de agosto vuelven a poner el foco en la figura y el legado de Blas Infante, coincidiendo con el 90 aniversario de su fusilamiento. Por ello, el Centra y la Fundación Blas Infante han presentado dos nuevos volúmenes que se incorporan a la Biblioteca Blas Infante. Se trata de Motamid, último rey de Sevilla, una obra que se encontraba agotada y que ahora vuelve a estar disponible con una nueva edición. El segundo volumen, Peregrinaciones, recupera los escritos de Blas Infante sobre el viaje que realizó hasta la tumba de Al-Mutamid. Según explica en la onda local de Andalucía, Tristán Pertíñez, director de la Fundación Centra, ambas publicaciones permiten recuperar textos de especial valor para conocer el pensamiento de Blas Infante.
3: Nos sentimos especialmente satisfechos, primero por editar estas obras tan, tan importantes del padre de la patria andaluza, de Blas Infante, con una calidad además excepcional y en colaboración con la Fundación Blas Infante. Y después de tenerlas abiertas, porque desde la Fundación, al ser una fundación pública, Centro de Estudios Andaluces, dependiente de la Consejería de Presidencia, Sanidad y Emergencias de la Junta de Andalucía, pues tenemos un firme compromiso con la ciencia abierta y la divulgación científica.
0: Lo nuevo volumen.

0: Se suman a una colección que ya cuenta con 8 obras y que también incluye otros títulos recuperados. Y un último apunte a Saja: Cádiz considera inaceptable la demora en las ayudas del gobierno por las borrascas a agricultores. La Organización de Agricultores y Ganaderos ha denunciado la situación, dicen, absolutamente inaceptable que están sufriendo muchos agricultores y ganaderos afectados por las graves borrascas de principios de año, ya que siguen esperando unas ayudas del gobierno que explican podrían no percibir hasta finales de año o primeros de 2027. La Asociación Agraria ha expuesto que han pasado prácticamente 6 meses desde que se aprobasen esas ayudas extraordinarias del Gobierno del 17 de febrero como respuesta urgente, ágil y directa a una catástrofe que ocasionó daños extraordinarios en las explotaciones agrarias y ganaderas de Andalucía y Extremadura. La realidad, sin embargo, está siendo muy distinta. Eso es lo que se cuestiona a Saja, haciendo referencia a una información trasladada desde el Fondo Español de Garantía Agraria relativa a que la publicación del tercer listado de beneficiarios, en el que previsiblemente deben incluirse, entre otros, sociedades mercantiles y comunidades de bienes que hasta la fecha no aparecían, no estaría prevista hasta el próximo mes de octubre. Pues así alcanzamos las 7:20 de la tarde, hacemos un alto en el camino y continuamos con las noticias que nos deja la actualidad este lunes.
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1: Continuamos con la actualidad que nos deja este martes. Comisiones Obreras exige al Gobierno andaluz políticas reales ante la precariedad estructural que frena la emancipación juvenil. Lo hace con motivo de la presentación de su informe anual de la juventud, que revela que aunque el desempleo juvenil se ha reducido al 20,5% y los salarios han crecido un 5%, el coste de la vida perpetúa la precariedad de la juventud andaluza, marcada por un acceso al mercado laboral caracterizado por la inestabilidad. De esta manera, esta vulnerabilidad afecta especialmente a las mujeres jóvenes, quienes sufren un 60% de contratación temporal y una brecha de género flagrante, según el sindicato. La secretaria de Empleo de Comisiones Obreras de Andalucía, Trinidad Gallardo, ha exigido a la Junta evaluar el plan de empleo juvenil.
2: Desde Comisiones Obreras de Andalucía reclamamos al Gobierno andaluz que ponga en marcha el Plan de Empleo Juvenil y todas las medidas contempladas en ello. El Plan de Empleo Juvenil se firmó en 2024 y nosotros a día de hoy desde Comisiones Obreras no podemos hacer ni un seguimiento ni evaluar si realmente ha tenido un impacto positivo en el mercado laboral. Necesitamos un Plan de Empleo Juvenil que apueste por la reindustrialización en Andalucía, por la innovación y por los sectores de alto valor añadido.
1: Mientras, la secretaria de Juventud de Comisiones Obreras, María Núñez, pide la aprobación inmediata del Estatuto del Becario y la puesta en marcha de un programa de impulso de emancipación juvenil.
3: Exigimos al Gobierno estatal que culmine con la tramitación del Estatuto del Becario, que llevamos esperando desde 2021. Ya han pasado 5 años desde que empezamos el trámite y todavía no se ha sacado. En el caso del Gobierno andaluz, le exigimos el diseño y la financiación suficiente y la ejecución real e inmediata de políticas públicas que beneficien directamente a la población joven y la reducción del precio de las tasas de los másteres habilitantes y de la ampliación de los ratios de las FP y de las universidades públicas.
1: Así rozamos las 7:24 de la tarde. Repasamos enseguida la actualidad local y provincial.
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1: Abrimos la crónica local en Jaén. Bombero critica la situación del parque de Cazorla este verano con dos efectivos por turno. Rubén Montañez, Radio Alcalá.
2: El Sindicato Andaluz de Bomberos ha denunciado la situación de extrema precariedad que sufre el Parque de Bomberos de Cazorla. Según la organización sindical, hablan de una nefasta y temeraria gestión de la Diputación de Jaén que provoca que los vecinos de la comarca vuelvan a estar protegidos solo por dos bomberos por turno en plena campaña estival. A través de un comunicado, el sindicato explica que aunque a principios de este año se había logrado alcanzar una dotación de tres bomberos, la Diputación ha echado por tierra ese avance de forma unilateral y señalan que la Administración Provincial modificó las condiciones laborales de la plantilla de un día para otro, coincidiendo con requerimientos graves de la inspección de trabajo que obligaban a subsanar deficiencias en menos de tres meses. Como consecuencia de esa modificación, el sindicato asegura que actualmente resulta imposible localizar personal para poder realizar guardia extra ante situaciones previsibles como vacaciones, baja o permiso. Y eso deja al parque bajo mínimo de forma sistemática justo cuando más hace falta. El sindicato advierte de que una dotación de dos bomberos es totalmente insuficiente para un parque tipo C destinado para poblaciones de hasta 50.000 habitantes como el de Cazorla. Afirman que con solo dos personas en el parque es físicamente imposible cumplir con esas garantías mínimas de seguridad operativa. Desde el sindicato apuntan que han tendido la mano en repetidas ocasiones proponiendo a la Diputación la creación de un consorcio único y provincial y han pedido a la Diputación de Jaén que abandone la gestión unilateral y garantice el mínimo de bomberos por turno necesario. Es todo, saludos desde la provincia de Jaén.
1: Gracias. Y en Córdoba, la Junta invierte más de 1 millón de euros en mejorar la seguridad en la carretera A318 entre Doña Mencía y la Nacional 432. Bea Sangar, Radio Castro FM.
3: Buenas tardes, compañeros. La Junta de Andalucía destina 1,5 millones de euros a mejorar la seguridad vial en la carretera A318. Los trabajos se concentran en el tramo que une el municipio de Doña Mencía con el enlace de la carretera nacional N-432, pasando por los municipios de Zuaro y Luque. La actuación consiste en la sustitución completa del firme deteriorado mediante el fresado del pavimento, la reparación de baches y la aplicación de nuevas capas de asfalto, además del repintado integral de la señalización horizontal. Según ha destacado la delegada territorial de Fomento, Carmen Granado, estas obras forman parte del Plan Extraordinario de Asfaltado de la Junta, que inyecta en la provincia de Córdoba un total de 17,5 millones de euros para la red autonómica. El objetivo principal de esta intervención es incrementar la seguridad en la conducción, reducir el riesgo de accidentes y garantizar que las zonas rurales dispongan de comunicaciones modernas. La Administración Autonómica recuerda que mantener las carreteras del interior en buen estado resulta clave para fijar la población al territorio, facilitar el transporte de mercancías y dinamizar la economía de nuestros municipios. Las obras tienen un plazo de ejecución de 7 meses, aunque no se descarta ampliar las partidas para actuar en nuevos tramos de la comarca. Esto es todo desde la provincia de Córdoba.

Las noches en los jardines del Real Alcázar superan los 13.000 espectadores en el eje de su 27 edición. Esta cita, que se va a alargar hasta el 19 de septiembre, cuenta ya con una ocupación media del 94%. Esta octava semana de conciertos ofrecerá 5 nuevas propuestas. Así se da inicio este martes con la actuación de la cantadora María José Pérez y el guitarrista Alberto López, quienes ofrecerán el recital El Duende del Atardecer. Pues con ello nos despedimos, volvemos mañana en la primera edición de Este a Oeste. Mientras, ya saben, sigan informados e informadas en su emisora municipal o comunitaria.

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1: Hola, mi nombre es Ana y junto con mi socia Susana formamos a Dos Paneques Catalán. Somos una microempresa que trabajamos cada día por ser sostenibles. Desarrollamos proyectos educativos, formativos y de investigación con todo tipo de colectivos y realizamos actividades culturales en entornos expositivos. Desde 2014 pertenecemos al Foro Provincial de Empresas Socialmente Responsables y en 2020 se nos concedió el primer distintivo de empresa malagueña, igualitaria y conciliadora por el Ayuntamiento de Málaga. ¿Y eso qué significa? Que por nuestra sangre corren la vena de la conciliación y la vena de la igualdad. Desde que nos constituimos, nosotras teletrabajamos muchísimo antes de la pandemia y tenemos medidas como el control del tiempo, pero cada día se nos va haciendo un poquito más difícil. Pensamos que a las mujeres, y especialmente a las mujeres autónomas, nuestra vida personal se queda un poquito relegada al cuidado de nuestra familia, de nuestros padres, de nuestros hijos, porque tradicionalmente ha sido así y porque efectivamente todavía hoy sigue siendo así. Consejo, recomendación, que os dediquéis al menos un par de días a la semana para vosotras y que las administraciones pongan un poquito más de medidas y de apoyo y de ayuda para que podamos conciliar más y mejor. Y esto redundará en una mejor salud mental para todas.
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1: Bueno, y si resulta que el secreto para la salud mental de todo un pueblo, no sé, no estuviera en una terapia carísima, sino en lanzarse cuesta abajo en un coche hecho con piezas sueltas en el garaje de casa. Saludos a todos desde los estudios de Radio Alhama en internet. Arrancamos justo tras la introducción que ha hecho nuestro director, Juan Cabezas. Nos metemos de lleno en la psicología oculta de las fiestas de pueblo.
2: Eso es. Y para entender este fenómeno, a ver, nos hemos fijado en la sección de Santa Cruz, publicada recientemente en alhama.com. La redacción hace un repaso súper detallado de lo que han sido las fiestas de agosto en Santa Cruz del Comercio. Y fíjate, lo interesante aquí no es la fiesta por la fiesta, o sea, la juerga.
1: Claro, no es solo el cachondeo.
2: Exacto. Es cómo han diseñado un mecanismo casi perfecto para crear cohesión social a través de, bueno, de la nostalgia y el costumbrismo más familiar.
1: Totalmente de acuerdo. Es que, si repasas el programa, parece una cápsula del tiempo. Pero no en plan melancólico de mirar al pasado, sino porque de repente las reglas del presente, ¡pum!, desaparecen por completo. O sea, piénsalo. El jueves por la noche arrancan con una auténtica alfombra roja de disfraces, madre mía, y un concierto de la banda Super EGB.
2: ¡Qué bueno! Los temazos de siempre.
1: Claro. Durante unas horas, yo qué sé, el director de la sucursal del banco y el panadero vuelven a ser simplemente dos vecinos saltando al ritmo de los 80 y los 90. Es como que la jerarquía social habitual se borra por completo, ¿sabes?
2: Ya. Y esa ruptura es 100% intencionada. Porque, a ver, fíjate en el contraste tan brutal. A la mañana siguiente el escenario cambia por completo. Baja el ritmo para abrazar a otra franja de edad.
1: Los niños y los mayores, claro.
2: Eso es. Tienen un desayuno popular, que, bueno, unas tortitas con chocolate buenísimas. Y luego el tradicional pregón a cargo de José Antonio Arias.
1: Que, por cierto, estuvo magníficamente acompañado por Loli y Luis en ese momento.
2: Sí, sí, estupendos. Entonces pasas de esa euforia de la noche a una reconexión comunitaria el viernes. Ya sabes, la miniferia, los perritos calientes y, claro, la cita deportiva ineludible con la Copa Montalbán de fútbol infantil.
1: Vale, a ver, entiendo perfectamente esa transición, ¿eh? De la nostalgia adulta al ocio infantil, para que, bueno, pues cada generación tenga su momento protagonista. Pero claro, luego llega el fin de semana, suben las temperaturas y la gran solución del pueblo es, no sé, una fiesta de la espuma el sábado y una carrera de autos locos el domingo.
2: Pues sí, tal cual.
1: Sinceramente, Elena, a ver, ¿cómo ayuda a tirarse agua, comer paella popular o competir en un cacharro sin frenos a fortalecer la unión de un municipio? Digo yo que, no sé, no es solo una excusa para hacer el gamberro.
2: A ver, desde fuera podría parecerlo, te lo compro. Pero hay una psicología fascinante detrás de esa vulnerabilidad compartida. El domingo, fíjate, después de la calma mental tremenda del concurso de dominó y ajedrez, las calles explotan de locura.
1: Ya te digo.
2: Tienes los pasacalles, la carrera de cintas en carro de mano, en moto y, bueno, esos autos locos. Piensa en lo que implica construir uno de esos vehículos caseros. Obliga a vecinos de distintas generaciones a colaborar, a resolver problemas técnicos durante las semanas previas.
1: Claro, te imaginas a un abuelo y a su nieta, diseñando la dirección del coche.